0: ¿Te gustó, Coco?
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5: ¿Sabes quién es? Luis Vargas.

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1: ¿Cómo?
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0: Muchísimas gracias.
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0: aquí está.
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0: señores, esto se acabó, así que nos vemos.
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0: Muchísimas gracias.
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3: La gozadera la tenemos prendida en tu bocina siempre. En el 106.5 de tu radio para Allentown, 107.1 para Reading, 107.9 para Hessingtown. Es el antidepre de la mañana por Latina. Buenos días.
4: Radamel está vestido como que va para el médico hoy.
2: Ah.
4: Sí.
3: Ajá.
4: Va para el médico.
3: ¿Tiene appointment?
4: No.
5: ¿Por qué tú dices eso?
6: Yo no tengo día para vestir. Yo me visto como me dé la gana. Oh. Y el día que me dé la gana.
4: No, porque esa pinta que tú tienes hoy es como de gente enferma.
6: Exacto. Pero preocúpate por ti. Si yo estoy enfermo, tú estás casi...
5: ¿Cómo así, Soto?
4: Hay ropa que
6: se
4: da...
6: está quedando, claro, sin respiración.
3: Soto, ¿cómo, ¿cómo se viste la gente enferma?
4: No, como que se va a morir con esa ropa,
3: ey,
4: de una velada.
3: No, así no.
4: No, soy pantalón, no, de tela.
6: No, porque él sabe por qué él ha venido
4: porque
6: así.
4: Porque un lunes, dime. Sí. Un lunes, un jeansito, una vainita.
6: Él sabe con dónde se va a morir porque él ha venido así, que no le falta oxígeno, que casi está muriendo.
5: No, pues no trajo gorra hoy.
4: No. No trajo gorra hoy. Dame iluminada la tarima.
6: Sí. Necesitábamos luz.
4: No, pero ahora yo vi un taxi. Te ve limpio, te ve impecable, pero te ve más mayor. Me gusta tu gorra de lado, tu vainita, ¿tú me entiendes?
5: Supongo. Sí. Lochecito.
3: No, mira.
6: Yo lo
3: quiero
6: capitán y ahora me voy mayor.
3: Soto, sí. Deja que ese hombre se vista de esa manera, porque eso está de acorde a su edad. Eso de él andar con esos pantaloncitos cortos, esa vaina.
6: Y esa gorra,
3: tú le tienes que decir la realidad. Esa no es su edad.
4: No, pero hay que ayudarse.
3: Para andar con pantaloncitos cortos.
4: O sea, ¿quién ha dicho que usted tiene que vestirse como un viejo? Porque usted sea...
5: Ay, concho.
3: No, pero hay ropa que van acorde con su edad. Usted no puede exagerar.
4: Mire ese amarillo de Vitico. Mire ese amarillo de Vitico.
3: Pero Vitico es muchachito. Vitico es músico. Y Vitico, tú sabes que es lo que dicen de los músicos.
6: Cuando yo llevo con unos pantalones cortos y una gorra...
5: Espérense, ustedes no oyeron eso. ¿Qué dicen de los músicos? Oye,
3: no, que dicen muchas cosas los músicos.
4: Sí.
3: Tú ves, mírale el aretico.
4: Su aretico, sí, no pierden el swing.
3: Pero
4: ¿qué pantalones cortos, Radame, cuando tú llegas pantalones cortos?
6: Cuando yo llego aquí en pantalones cortos y la gorra virada para atrás, Macho se me para y me dice: no, Radame. Pero, ¿y cómo es posible que
4: uno tiene que ayudarse
6: con la ropa? Ande con esa pinta. Bueno, yo me siento cómodo así.
4: No, así es que tiene que vestir.
3: Es más, Soto, ya tú no deberías ya ponerte esa gorra para atrás.
5: Es que de altita, macho.
3: No debería. Yo te lo permito porque no va a tapar las luces, lógicamente. Ya ahí sí. Pero ya tú no estás en edad.
4: El swing no se puede perder. El swing, mira, Vitico. El swing no se puede perder. Macho. El swing nunca se pierde. ¿Tú no has visto a Aníbal Bravo con el swing que tiene? Ese tipo se desmonta de un Mercedes Benz del 1980. ¿Cuál? Aníbal Bravo.
3: ¿Cuál swing?
4: El sacado con su saco. Ah, pues tú no lo has visto, muchacho. Sí. Déjalo.
5: Y un cuello de tortuga.
4: Domingo Bautista, Jochi Santos con su saco rosado y sin media,
6: no, pantalones. Está bien, porque tú estás anunciando lo que viene. Mira cómo se le ve la entradita ahí, macho, en ese ching ahí.
4: No, porque óyeme. Tú eres de los tigres que va al médico y la gente cree que tú eres el doctor.
5: El diablo, ¿cómo así?
3: Bueno.
4: Hay que ayudarse con la ropa.
3: Siento que sí, pero yo lo que digo y mantengo es que hay ropa adecuada para tu edad. No estoy diciendo con eso de que, ay, te tienes que vestir como un viejo. No, puedes aparentar moderno, con un look moderno, pero sin irte a una ropa que no es la adecuada para tu edad, porque entonces te pones ridículo.
4: O sea que cuando los italianos se ven elegantes, es cuando son tan mayores que tienen esa pinta.
3: Pero no se visten como muchachos.
4: ¿Cómo que no?
3: No.
4: ¿Los italianos?
3: No.
4: Ah, pues tú no has visto la pinta italiana.
3: No, te equivocaste.
6: O sea que tú no estás de acuerdo con la jefa de Soto que tiene como 80 años y se puso un bajimami y la barriga afuera. La llave que vende la cuestión.
3: Ay, Dios mío.
4: Y se hizo trenza de playa.
6: Oye, y trenza de playa.
4: Es que el swing no se pierde.
5: Y ella está oyendo.
4: El swing no se pierde.
3: Es una vieja ridícula.
6: ¡Ay, macho, no!
3: No.
6: Retira lo dicho.
3: O una mujer de 80 años. Oigan lo que me están diciendo. 80 años.
4: Sí, por
3: que ella... se ponga una majimama con la barriga afuera para trabajar. Sí. Porque una cosa es que usted se la ponga en su casa.
6: Para trabajar.
3: Pero para trabajar. Sí. No, pero vamos a estar claros.
4: Bueno, ve a Nueva York y díselo. Porque ella va a cerrar su bodega porque tú se lo digas.
3: No, no la va a cerrar.
6: Macho, retira eso.
5: Ay.
6: que ya está escuchando.
5: Se le cayó el guiso.
6: Se le cayó. Ah, no. Lo van a despedir hoy.
4: Está linda. Macho.
1: Tú sabes, macho, que estamos en Estados Unidos.
5: Ay,
1: donde usted se dé el flow que usted quiere. Eso es mentira. Ese prototipo que te han metido a ti en tu cabeza, que ya no se puede viajar y que con chaqueta, que le dijiste tú a Radamel otro día. Eso es mentira. Aquí en este país usted se viste como usted le da la gana.
3: No, pero yo no estoy diciendo que no. Usted se puede vestir como usted le da la gana, pero eso no quita que usted parezca ridículo vestido como usted le da la gana.
1: No, es que eso es mentira. Una persona mayor en jean, con unos zapaticos sin media,
3: eso no
1: con,
3: está
1: una,
3: mal.
1: Con una camisita y una cadenita de oro, se ve pimpeado y un aretico.
3: Sí. Que eso no está mal.
1: Ay, porque tú dices que no.
3: No, siempre y cuando sea adecuado para lo que tú me estás describiendo está correcto. Ajá. Una persona mayor, sin media, tal cosa, con una camisita justa para su edad. Ahora, donde no va bien, ese mismo hombre, con ese jean, pero apretadito, tubito. Ajá. Con una camisita de que con apretadito
6: y aquí. Y apretándole los gemelos.
3: O sea, un chamaco que ya se le nota que tiene 70 años privando a un muchachito de 25.
5: Ay,
3: es que eso no va a ser normal.
1: Es que hay viejevo.
5: Y hablé de mí que ustedes están hablando.
3: No, yo estoy hablando de ti.
5: Macho, oye, la única diferencia con la camisa es Radamel. Hay que chequear a ver si tiene pico atrás la camisa, como la que usaba Tito Roja.
3: Ajá.
5: Tiene pico.
3: ¿Por qué?
1: Un filo, tiene filo.
6: No, tiene pico y pala.
5: Ah, tú, porque la que tú tienes una camisa.
3: Ajá.
5: Pero no tiene pico, es moderna.
3: Ajá, ¿y qué pasa con el pico?
5: Que la del seguro es antigua.
6: En estos días tú viniste a Sport, que iba para Nueva York. ¿Verdad?
1: Sí, no.
3: Espera, déjame entender algo que Vitico está diciendo, que no lo entendí. Lo que tú quieres decir con pico es que la camisa es redonda.
5: La parte de atrás de él tiene un pico.
3: Redondeada.
5: Como la que usaba Tito Roa, la tuya.
3: Lo que pasa es, mira, por regla general, déjeme explicarle una cosa. Si la camisa es de corte redondo, se supone que es para meterse por dentro.
5: Ajá.
3: Ahora, si es corte recto, entonces es una camisa que viene para usarla por fuera.
5: Ah, pues la de él es por dentro que va.
3: No, pero no quiere decir que tú no te la puedas poner por fuera, pero lo ideal, porque esas camisas que tienen ese corte redondo son a veces muy largas.
6: Lo que
3: entonces
6: pasa es que ese tipo de camisa para vestir por dentro es cuando tú estás vestido formal. O sea, tienes tu correa, tienes unos zapatos que va combinado con la ropa.
5: Ah, no,
6: pero cuando tú
5: tenis,
6: vas, viste con este tipo de camisa por fuera y anda con unos tenis como yo ando sport. Entonces se puede usar así.
3: Sí. No, en ese caso sí, porque él, tú sabes, anda sport. Pero por regla general, si la camisa tiene el corte recto, viene para usarse por fuera.
6: Sí, exactamente. Ajá.
3: Pero si tiene el corte ovalado, adelante y atrás, es porque es una camisa para usarla de manera formal por dentro del pantalón.
6: Por dentro, pero si, como vuelvo y te repito, si la va a usar por fuera, es porque tú andas sport, anda con tenis. Si tú andas formal con tu correa o una chaqueta,
3: no, pero ojo. Como dice Soto, en este país usted se puede poner lo que usted quiera.
6: Sí,
3: ahora, eso, ¿cuál es la diferencia? Que aquí la gente no te critica, pero no quiere decir que tú andes bien
6: vestido.
3: No,
6: exactamente. Sino que te da libertad a que tú vista o hagas lo que tú quieras
3: de
6: con tu vida.
3: De que tú hagas el ridículo, o sea, que tú quieras.
6: Tú tienes la autoridad a vestir y andar como a ti, como tú quieras.
5: Aquí una camisa manga larga con tenis, eso es una ridiculez, ¿no verdad?
3: No necesariamente, depende
5: de
3: cómo
5: la gente que no la ven bien.
3: No, porque tú te la pones remangada.
6: Si tú te la pones que te cierre aquí los botones.
3: Ahí sí.
6: Ahí sí es ridículo, pero si tú andas así como yo ando sport, ahí no se ve mal.
3: Ahí no se ve mal.
6: Habla conmigo, oíste, que yo sé de
5: eso. No, tiene pico la camisa.
1: No, vestirse según la...
6: Habla
1: yo sí voy de acuerdo, usted se viste según la ocasión.
3: Ajá.
1: Ahí sí. Usted tiene que vestirse según la ocasión. Usted va para un velorio, usted tiene que vestirse de acorde a...
3: Claro.
6: Pero es como, a esa situación, como dice Macho, tú te pones a veces cosas, no es que no es que está bien, pero no puedes criticar.
3: Nadie te va a criticar.
6: Aquí se ha venido con pijama, aquí a trabajar y nadie ha dicho nada.
5: Ay, coño.
6: ¿Tú entiendes? Con pijama. ¿Tú crees que tú puedes ir a un trabajo, a una cabina, de que ir con pijama?
3: Yo creo que vamos a tener que hacer un día con pijamas aquí para quitar eso.
6: Para
3: yo
6: complacerlo
3: sé que,
6: a él.
3: No, para que no te moleste.
1: Eso es el que no tiene swing. No tiene swing.
5: Ay, el que no tiene swing.
6: O sea, que
5: no
6: el que tiene swing viene en pijama.
1: Sí. Te digo por qué yo me pongo la pijama.
6: Ajá. ¿Por qué?
1: Porque cuando vengo en la bicicleta me acuesto en una curva.
3: Buenos días.
5: Buenos días.
6: Está buena esa.
7: Feliz para mis hermanos queridos, muy buenos días a todos ahí. ¿Cómo están, compañero?
3: Todo bien, hermano.
1: Cuenta.
7: Yo hablo de compañero, pero yo nunca en mi vida he tenido micrófono cerca. Miren, mis hermanos. Mira, macho, hey, déjate de estar, pon un orden ahí, porque de chin en chin los muchachos van a cubrir, van a resaltar cosas que no convienen para la población.
3: ¿Cómo que?
7: A lo cual ustedes van dirigidos.
3: ¿Cómo?

0: estilo urbano.
1: Wey.
0: Y Radamés tiene un estilo clásico. Pero al final los dos tienen buena,
2: Vitico.
0: Buena personalidad.
2: ¿Y Vitico?
0: No, Vitico es un viejo aspirante a joven.
1: Van a tirar la idilla, Mike.
0: No creo.
1: Son el 59.
3: Ay. Vitico es un viejo con swing.
4: No le gustó.
3: Vitico es un viejo con swing.
1: Ay, concho.
3: Con su swing, te sabe que Vitico es músico.
1: Es músico.
3: Tiene el caché.
1: Él me había conocido con ese tinte color miel y unos ojos potizos.
3: Ahora, ¿cómo ha bajado el caché de los músicos? Miren, cuando uno era adolescente que iba subiendo, uno pagaba el dinero para uno ir a ver esa fantasía de tú ver esos tipos bien vestidos, con unos swing que tú decías, wow, esos tipos se veían impresionantes. Los músicos se veían impresionantes.
4: Y una vestimenta a la moda, macho, en ese momento.
3: De verdad. Y tú ibas y veías esos tipos con unos zapatos Georgie Brutin, una camisita de Charlie estampada, con unos chalequitos de color. Y tú decías, wow, mira esos tipos. Hoy en día, tú vas a ver un grupo con un suéter negro o con un suéter blanco.
4: ¿Tú sabes quién dañó la combinación?
3: Eso no da gusto.
4: ¿Tú sabes quién dañó la combinación? ¿Quién? Domingo Bautista.
3: No. Domingo es con caché hasta el día de hoy. ¿Quién dañó esa vaina fue Sergio Vargas, los músicos de negro.
4: Pero
3: siempre de negro, una camisita negra.
4: Pero la combinación que hacía Domingo Bautista era una vaina de loco, macho.
3: No importa.
4: Unos ramos y una vaina.
3: Espérate, cosa de loco, pero hecha para eso. Uh-huh. O sea, la diferencia es que Domingo tenía unos conjuntos y tiene hasta el día de hoy.
4: Tiene.
3: Y unos colores. Él ha hecho de eso un sello, pero no es descuidado.
2: No, eso
3: Domingo va y te hace saco y traje estridente. Sí. O sea, él lo hace adrede.
2: A pota.
3: ¿Me entiendes? Y bien pensado. Cosas de diseñador bien hechas. ¿Me entiendes? Que tú no estés de acuerdo porque lógicamente lo que tú trabajas no es lo que trabaja Domingo. Ahí volvemos a lo mismo. ¿Tú ves? Domingo es un viejete, pero le queda bien todo eso. Sí. Porque ese es su sello.
2: Sí, claro.
3: Además,
2: claro,
3: está elegante dentro de su estilo. Cuidado con eso. Domingo no se viste como un loco.
2: Sí, ¿cómo se llama el que canta la niña? Que metía durísimo.
3: ¿La niña? ¿Qué canción es esa?
2: Sí, la niña que cantaba la niña. Porque eres demasiado niña, ¿no?
3: Eddie Herrera.
2: No, Eddie Herrera no, el otro.
1: No, ahí eso visten bien.
3: Eddie Herrera viste muy bien. Sí, ¿pero quién es que tú dices?
2: Sí, desde los años 80. Monchi Capricho.
3: ¿Y qué tema decía la niña de Monchi Capricho?
2: La de 15 años.
3: Ah, no. ¡Adolescente!
2: ¡Adolescente tú! ¿Es una niña?
3: Sí, adolescente.
1: ¡Adolescente!
2: ese tipo, mira.
3: Monchi viste bien.
2: Un swing, Monchi Capricho.
3: Hasta el día de hoy.
1: Era divina, era que el suegro mío no se perdía con uniforme. Tigre que estaba en lote cuarto.
4: ¿Tú sabes quién vestía siempre elegante? Miguel. Tú nunca lo viste di que mal vestido.
3: No.
4: ¿Quién? ¿A Miguel?
3: No. La Macate.
1: Nada más andaba bien vestido con el uniforme del Internacional.
3: Miguel se vestía bien por el uniforme del Internacional, pero Miguel hasta baila como un loco.
2: Oye. El swing mío era el Zafiro.
3: Es mío, es mi hermano, pero...
2: El swing que yo adopté fue el Zafiro. Pero tenía su cadena,
1: oye,
2: su vaina.
1: Oye, ¿dónde está la diferencia, macho? Cuando tú juntas esos dos grupos junto a una tarima, los Rosario y a Sergio... Tú ves la elegancia a los músicos de los Rosarios, vestidos con chaqueta igual.
2: Ay, no.
1: Sí. Hasta los tenis tienen que ser iguales porque si no los multan.
3: Ay, joder, es verdad.
1: Ah,
3: es verdad.
4: ¿Tú sabes quién está siguiendo?
3: Y los músicos de Sergio, vestido de negro.
4: ¿Tú sabes quién está siguiendo esa línea? Chiquito Timbal.
3: Sí, Chiquito.
4: Que todos tienen con los mismos zapatos, los mismos tenis.
1: No, hay uniforme.
4: Una combinación muy bonita.
2: Sí, pero hay una gente que anda con el sastre y un avión de tela.
3: ¿Quién?
2: Los Tigres del Norte, que son como 600. Esa gente hasta la bota hay que hacerle.
3: Pero volvemos a lo mismo.
4: ¿Tú
3: sabes por qué esos grupos tienen esa presencia en tarima? Es por ese tipo de cosas. Mm. Es que cuando tú ves esa banda arriba de un escenario, el espectáculo visual, el brillo, la cosa. Tú quedas complacido. Sí.
1: Hace par de años atrás tocamos junto a la banda macho, que tú dices que son 16 músicos.
3: Sí.
1: Son como tres trompetas, tres trombones. Esos tigres tenían un saco color verde limón. La trompeta enchapada en oro.
2: Ey,
1: igualito, bota todo igual, sombrero todo
2: que
1: igual.
2: Que da gusto.
1: Esa gente invierte en eso.
3: Me dice el Jebo, mira, Rafa viste muy bien. Fran Reyes viste muy bien. El mismo Elvis Martínez se tira su pinta, sí, es verdad.
1: ¿Tú sabes
3: pero critica de Sergio Vargas que siempre dice que anda tirado.
1: Y el que tú presentaste, yo te dije, está mal vestido él. Y tocó tres bailes ese día con él.
3: Sí, sí, sí, sí. Ese nunca ha sido... Su sello nunca ha sido la vestimenta buena.
1: Sí, yo
3: aunque cuando él se viste formal como antes, saco y corbata,

0: Ah, ese es su estilo, bien. Sí. Pero nunca la ha sabido pegar mucho con eso. Mm. Y tengo que ver si lo veo para decirle, esa gorra ya, tumba eso.
1: Ya. Sí,
2: tumba eso,
1: ya.
2: Y él no está calvo, ¿eh?
0: Sí, tiene un complejito ahí con esa vaina, pero eso es tontería. Eso, ya la edad, ya dígame usted. Ya se le
2: permite. Ayer todo. Estaba en gorra, era, ¿no, verdad?
0: En gorra otra vez, sí.
3: Es el consejo que le sale.
4: Pero es el swing de él, es el swing, se ve bien.
0: No, pero que tú no te puedes vestir formal con una gorra.
3: Sí, eso es verdad.
0: No, no, le tumba, no va. Le tumba la vaina, le tumba, sí, la vaina. Tumba.
3: No va.
0: Sí, sí, sí. Tiene que, o te pela caquito y acepta ya tu vaina, o vete a Turquía a ponerte cabello.
2: Ah, tú ves.
0: Que tú tienes cuarto para ponerte cabello.
3: Ay.
0: Oíste, amigo mío.

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1: Hola, buenos días al aire. El antidepre de la mañana por Latina. Esta es la que te fascina y este es el que te pone a gozar todos los días desde tempranito. Así que, hola.
2: ¡Sabroso!
3: ¡Ay! Saludos para Roy y para las señoras que van con él rumbo a la ciudad de New York. Ustedes no saben quién es Roy.
1: ¿Quién es Roy?
3: Roy Tavares. El jainero.
2: Oh.
3: Es el nombre de él.
2: No, ¿cómo
3: nombre
2: se le pega a él?
4: Así Roy. El nombre de pila.
3: Saludos para el jainero que le dicen Roy en Hessentown.
4: Oye,
3: y para los pasajeros que van con él.
1: Muy bien, déjame saludar también a Euridis Ortiz, que en nuestra transmisión de YouTube me dice ahí: buenos días, muchachos. Qué bueno verlos a todos. Macho, qué bella sonrisa tiene.
2: Ay, hombre, te está viendo tu flow Dominican Joy. ¿Viste? Lente Prada, cadera cubana. Pero hermano, llévate de mí.
3: ¿Quién fue que te escribió?
2: Te voy a hacer un arito.
1: Euridis. Una dama, Euridis.
3: Yo creo que es un hombre, Euridis.
1: No, Euridis.
3: Euridis.
1: Ahora, él tiene derecho también. Claro. Si es hombre, a verme bonito.
2: Ya, no, elegante. El hombre bien elegante.
1: Que me vea bonito, pórtame.
2: Macho, no, que los hombres no pueden ver bonito a otro.
4: Eso es envidia. Te quiere,
3: yo te vendo.
2: Sí.
4: Te quiere tumbar el brillo.
2: Sí.
4: ¿Cómo es?
3: Yo te vendo.
1: No, pero Vítico, tú.
3: Sí, me está diciendo que es hombre también.
1: O sea, que me vean. Pues una cosa es que yo le haga caso.
4: Claro,
1: otra cosa.
4: Todo el mundo tiene derecho. Pero
1: esos ojos son de él.
4: Claro.
3: Yes, Euridis.
1: No, claro. Pero en este caso es de ella.
3: Ah.
1: Es una dama.
2: Una dama.
3: Porque tú dijiste Euridis.
1: No. Yo dije Euridis.
3: Ah, con él.
2: Tú sabes que yo me siento mal contigo porque hay mensajes bellos que me han dedicado a mí y tú no lo lees. Eso está mal, macho. Eso está mal por ti.
1: Discúlpame, yo no lo he visto.
2: Eso está mal. Tú lo borraste. Tú leíste Delice.
1: No,
2: sí.
1: Yo no.
2: Sí, yo dije, acá. Porque yo leí anoche un comentario. Hola, negro bello, qué bien te ve. Me encanta tu pelo. Y esta mañana voy a verlo para mandárselo a. Digo, mira dónde está el mensaje.
4: Macho,
2: le digo,
4: macho, te voy a decir una cosa. Si al filete negro le mandan un mensaje,
2: sí.
4: Aunque sea feo, tú debes de leerlo.
1: Pero que no lo mandaron.
3: Escriba.
1: Es que no es verdad.
4: Es que él se imagina en su mente de cacaíto que le enviaron un mensaje.
1: Eso no es verdad. Yo soy el primero que destacaría eso si tú tienes un mensaje. Porque el crecimiento tuyo es un crecimiento de todos.
4: ¿Sabes? Menos el pelo.
2: No.
3: El día hecho.
2: Seguimos con el programa dele. Sí, porque
1: ¿verdad?
2: Entonces, sí. Vamos para Nueva York y no puedo susurrarme.
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2: y
1: haciendo unas pruebas vía YouTube.
2: Y mándeme su super chat. Camarita.
3: Sí.
2: ¿El qué? Tú me has bloqueado a la gente.
3: ¡Ey!
2: Sí.
3: Pídele.
2: Atención, camarita.
3: Ajá.
2: Team Soto Quilate. Sí. Team Soto Quilate. Ya tú sabes.
4: Dile que los pasajes para Nueva York están caros.
2: Team Soto Quilate. Ya tú sabes, camarita.
3: Lo y único... aquí, para pedir la comida. Team Vitico, salami, huevo y queso. Con mangú.
1: Tú ves, Jevo, que no soy yo. Es Vitico. Después dice.
3: Tú me mandas.
1: Ay, qué
2: saludo
1: mala.
2: A Carlos Peña, el verdadero Dominican Joel.
1: También.
4: Pero el Jevo dice que por uno pagamos todos.
1: Yeah. Totalmente. Eso es verdad. Ay, bendito. Miren, hay una noticia que me llamó la atención. Hay un policía que está haciendo. Lo arrestaron al tipo.
2: Hey.
1: Esto fue en South Carolina. En
3: ¿qué
1: Carolina
3: hizo
1: del
3: el
1: Sur.
3: Muchacho?
1: South Carolina. Le apuntó a un compañero.
2: ¿A un compañero
1: con la pistola
2: policía?
1: En la cara le apuntó. A que ustedes no saben por qué.
3: ¿Por qué?
1: Dije, porque el tipo calentó un pescado en el microondas.
3: El DH.
4: Por eso.
2: ¿Y tenía el día a la policía?
1: Parece que el bajo que le metió a la comisaría.
4: Le hizo perder la cabeza.
1: Sí.
4: Como el pescado.
2: No, por eso calentamiento de comida. Han botado gente hasta de banco, macho. gente que ya su locrio de arenque y lo mete en el microondas, se va y deja el bajo igualito.
1: O sea, es una falta de respeto, sí, calentar un locrio de arenque.
2: ¿Tú sabías que el calentamiento de comida ha traído problemas en el área de trabajo?
1: No.
2: Sí.
4: Feo. Conmigo. Feo. Yo llevé un locrio de arenque.
2: No, eso, cuando eso no había a microondas en el 80.
4: Yo llevé un locrio de arenque al trabajo.
2: Ok.
4: Hoy salió un tipo de que... Y digo yo, ¿te llene? Dice, sí. Digo, pues lávatelo.
1: Ay, cuyo. Eso fue verdad, Radamel.
4: De verdad, en serio, me pasó. Sí, olor es. Porque ¿qué? Eso expande un olor. Digo, a mí me huele el arenque. Pero al que no le gusta, le lleve.
1: Ahora, ¿y si tú lo sabías? ¿Por qué lo llevaste? Si tú sabías que si era una oficina cerrada.
4: Eso era mi comida, ese era mi lonche.
1: Pero tú tienes eso. Que pensar en lo demás. Tú no puedes ser un tipo tan egoísta.
4: Bueno, yo no pensaba que le iba a molestar. Por eso le dije que sí le diga.
2: Ahí va a fallar. Diablo, va a calentar.
3: Aquí en Lower Howard, en Pensilvania, hay muchos problemas porque hay gente que lleva habichuela bomba y la calienta.
1: Sí. No, pero si está bomba no se puede calentar. No se dan cuenta. Gente
3: que la calienta.
4: No, eso no sirve.
2: Hasta que calientan un picapollo. Dicen, yo quiero de eso.
1: Ay, sí. Sí. El picapollo tiene un olor universal.
2: No, lo que es el picapollo. No,
4: y si muchacho. es chino, porque sí. El chino tiene le echan como unos ingredientes raros, macho. No, el picapollo chino sabe diferente al picapollo que nosotros
1: hacemos. Me gustaría hablar con el público en el 610-285-1870 a ver si ellos han vivido una experiencia similar en el trabajo. Si han tenido un compañero incómodo que va a calentar una comida que a usted generalmente le hace... No es que le haga daño la comida, pero que le molesta esa vaina, el olor.
4: Ahora, yo te voy a hacer una pregunta, macho. ¿Por qué que a los negocios chinos le ponen ni qué nombre de comida a los negocios? Porque todo el que va a comer dice, vamos para donde los chinos. O vamos a comer chino. Porque no tiene que ponerle nombre a los negocios.
1: Nadie se acuerda del nombre.
2: Ellos no se preocupan porque la gente se aprende el nombre.
1: No.
4: Porque que la gente dice, vamos a poner los chinos. Para
2: los chinos, el buffet chino. Sí. Ya, ellos llaman buffet chino.
4: O vamos a comer chino hoy.
2: Sí, los chinitos. Quiero chinitos.
1: Es cierto.
3: Excepto en República Dominicana, picapollo. Que son chinos.
1: Es verdad.
3: Sí.
1: Vamos al 610-285-1870. Compañero de trabajo que tú has tenido, ¿qué te ha pasado con un compañero de trabajo por calentar comida? Esa comida estruendosa, hedionda.
3: Ay, sí.
1: Márcalo ahora que está disponible para ti.
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1: Acá, pero yo pensando, Radamel, así mismo como se quejaron de una comida que tú calentaste, tú que eres un tipo tan quisquilloso, ¿no te quejabas también de los compañeros cuando calentaban alguna otra cosa?
4: Ay, si supiera, macho, que a mí nunca me molestó que otra gente calentara su comida y que expandiera su olor o su mal olor. De verdad.
1: ¿De verdad? ¿Sabes?
4: No, yo no le hago pasar momentos difíciles a nadie.
2: ¿Cómo que no?
4: Yo dejo que todo el mundo sea feliz.
2: No, tú no me lo
1: Pero tú te has quejado de aquí, de la fonda de Soto.
4: Es así, porque el problema es...
1: ¡Velo ahí!
4: El problema es que este tipo pone eso en la cocina... Se descuida, se olvida y entonces inunda aquí la cabina de humo.
2: Lo que pasa
4: y
2: es que
4: uno cree que él está cogiendo fuego el edificio.
3: No, déjame decirle
2: no
3: algo.
2: No come más bacon.
3: Con el salami no, contra.
4: Con tu matender no.
3: No, con el salami no.
2: No come. No,
3: ni con el bacon.
2: Sin desayunar, un olorcito a bacon.
4: Oye.
2: Con egg.
3: Con
2: volume S.
3: Ay, sí.
2: Huevo revuelto, si no entiende, macho.
3: Y una batatica sangre.
2: Ay, papá, mué. Entonces, un estrellón de mantequilla, no margarina.
1: Un
2: estrellón de mantequilla. Y se le pone ese alambre púa de cebolla. Y,
3: ¡ay, cállate!
2: ¡Ay, Dios! Sí.
4: Parece un carrito con esa rueda de salami.
2: Yo hago goma de tractor porque hay gente que hacen gomita fina.
1: Sí, es verdad.
2: Goma de bicicleta de esa de la de correr. De esa no, yo hago goma de tractor.
1: Tú sabes que yo no soporto eso. Cuando a mí me dan de que una rueda de salami de que fina, de esa
2: finita,
1: de
2: sí. Loco.
1: Pero ¿y por qué razón?
4: No, porque esas son para tú ver el sol. Nada.
1: No, hombre, qué miseria es.
2: Que usted muerda.
1: Caramba, déjame ver qué me dice Cibaito que me está mandando un mensajito por aquí.
2: Ay, si va a ser calentado comida ya en el trabajo. Pero la gente quiere matarlo. Dame, Cibaito, dame. Tengo un amigo, que él lo que cocina tiene que llevar doble, macho. Porque las mujeres cogen para allá. Ah, se sí, cogen sí. para allá. Cogen...
3: Ese cocina todos los días.
2: Todos los días, tú sabes, Vitico.
4: Ah, pues cocinan bueno,
1: ¿eh? Sí. Déjame felicitarte, Soto Quilate.
4: ¿Qué pasó? Ay, ay, te mandan un saludo.
1: No, pero el saludo. Acabas de hacer algo que a mí me agradó.
3: ¿El qué?
1: Te nota que tú tienes 15 años trabajando conmigo.
2: Yes, sir.
1: Pues tú me viste que estaba complicado buscando una vaina.
2: Yes, sir.
3: ¡Ah! ¿Tú crees que tú eres loco?
1: Con un hombre de espectáculo.
3: Rellenó.
1: ¿Cómo va?
2: Por no loco.
1: Porque hay gente que se quedan viéndote que tú estás buscando.
2: No lo encuentro. Y le dicen al público, macho, no encuentro lo que está buscando.
3: Ay, concho.
1: Mi amor, estoy complicado. Hey, ¿sabes?
4: Metió manopla.
1: Metió mano.
2: Sí, que la gente creía que cuando pedí una canción a un DJ, el DJ decía, bueno, el señor Raúl empieza a pedir esta canción que le gusta mucho, le recuerda de los. Buscando la que está.
4: Sí,
2: le recuerda a su infancia, que él nació en Moca.
1: Y que, rellenando. Y eso, que ahora es más fácil porque hay una computadora ahí. Sí. Bonito era cuando había que irse para atrás buscando. Un LP.
4: Un café.
3: Pregúntame cómo yo resuelvo eso los domingos cuando me piden.
1: ¿Cómo tú lo resuelves?
3: Dale, Vitico.
1: Vitico, ponme por favor a Chiquitica de. ¿Cómo se llama?
4: Leonardo Paniagua.
1: De Leonardo Paniagua.
3: Espere el León de la Frontera el domingo que viene.
2: No, pero Vitico es un monstruo, macho.
3: Yo lo resuelvo así.
2: Porque él dice, pida lo que quiera, que yo pongo lo que me dé la gana. Si él no la encuentra.
1: Ay.
3: Si te piden vaina, Molina le tira.
4: Si te piden una salsa que tú no la tienes.
2: No, María no anda
3: molina. No, le digo que para. Digo, Fibo tiene una mezcla de él muy buena.
1: Déjame ver, tengo llamada 610-285-1870. Buenos días.
3: No, ese es el mudo.
1: Se me fue. Hola, buenos días.
2: Está ahí.
1: Buen día.
5: Hey guys, buenos días.
1: Hi,
3: buenos días.
5: ¿Cómo están?
1: Bien. ¿Quién habla?
5: Hey, tenía ratito, no llamaba por allá, pero nada, tuve que detenerme rapidísimo para poder decirle que fui yo la que envié ese mensaje, ¿eh?
1: Ahí eso. Está.
2: Hámelo, ¿verdad? A mí.
1: ¿Cómo no, el mensaje fue a mí?
3: Mira, el nombre es tuyo.
2: Labori.
5: Bueno, un nombre griego, un nombre complicado, no sé, mi madre estaba leyendo un libro de una novela y me puso Eurídice. Pero toda mi familia y conocidos me dicen Eury.
1: Eury, yo sabía Eury.
5: Pero bueno, para aportar en el tema. Es muy un poquito incómodo. No es que yo no coma el locrio de arenque, pero Dios mío, para eso, llevarlo terrible, y calentarlo.
1: Terrible.
5: Oye, terrible. Eso queda inundado, el microwave queda inundado, todo el área. Así es que ya tú sabes. Sí, para el trabajo no, mi gente, solo en casa.
1: Eso es cierto.
3: Ahí está, Radamé.
1: Gracias, Eury. Es verdad, señores, para el trabajo no. Cómase su locrio de arenque en su casa. Pero eso que hizo Radamés.
3: Pero eso fue... era cuando él era pobre. No, hay que perdonarle.
1: No importa, es que esa vaina usted tiene que pensar que le va a molestar a los otros y se le peguen la ropa el bajo arenque sin comerlo.
4: No, ya yo no lo vuelvo a hacer. Porque ya yo me lo comí.
1: Buenos días.
3: Buenos días.
1: Vergüenza. Hola.
6: Buenos días.
1: Adelante. Hey.
6: Una pregunta, ¿qué está pasando aquí en Hastings que no oigo la transmisión?
1: Sí,
6: ¿hay problema?
1: Estamos trabajando, hay un técnico ahí que tiene que arreglarnos un equipo y todavía no ha dado con eso, pero vamos a ver si resolvemos eso en este fin de semana, hermano.
2: Qué buena llamada.
6: Sí, tenemos casi 2 semanas.
1: Ay, sí. No seas hablador, fue el viernes pasado.
3: Pero y que la piececita que se está esperando viene de Australia por Amazon y todavía no ha llegado al Kennedy.
2: No, pero que lo escuche por el celular porque así llegamos a Nueva York.
4: O por YouTube.
1: No, tienes la oportunidad de escucharlo también vía YouTube. Recuerda, en YouTube, Latina Pensilvania. Ahí entras y está nuestra transmisión en vivo.
3: Así
2: gracias
3: es.
2: Por la llamada.
1: Y ves
2: hermano.
1: Al filete negro ahí.
2: Yes,
1: ¿no? Mira el filete negro
4: Dominican
1: ahí.
4: Con su bulto azuano.
3: Mira, para que no lo confundan, que es de otro país.
2: Sí, para que no crean que soy haitiano. Dominica. Dominica.
3: Míralo ahí. Sabe más que el lápiz.
2: La voy a poner ahí porque hay gente que se equivoca.
4: Ay, déjame ver. Este
1: ¿qué me dice mi querido Cibaito? Adelante, Cibao.
7: Buenos días, macho, ¿cómo está? Cibaito de este lado, ya usted sabe, mejor café, saludos para ustedes hoy, que tengan un buen día, ya saben.
1: Muy bien, gracias.
3: Saludos.
1: ¿Qué me dice Leonardo Polanco?
8: Buenos días, Mister Luzón, una
1: pregunta. Ah, no, espérate, esto fue ayer, el de hoy es este.
8: Buen día, mi gente. Mira, yo igual que Radamés. Usted puede calentar piedra que usted quiere. Yo no me meto con eso. Lo único que sí, pasamos un susto. Una vez estamos todos de espalda comiendo, como 4 hombres. y llegó un tipo que era nuevo. Parece que el chamaco nunca en su país hubiese sido usado un microondas. Mi hermano, cuando esa vaina disparó, pim pum, y salió ese humazo.
2: Ah, metió metal.
8: Y el microondas cogiendo fuego.
2: Ay.
8: Yo voy por atrás corriendo, lo desconecto, lo buscamos el extinguidor y le echamos vaina para allá. Mi hermano, el tipo puso a calentar la comida en un paire de aluminio, de esos desechables.
4: Sí. Ah, sí.
8: Y para colmo, tapado también con un paire de... Coño, pero así no, pero ¿cuántos charlatanes? ¿Cómo te vas a meter papel de aluminio en un microondas?
4: Hay charlatanes, no, son brutos, que no
1: gente
4: saben.
1: Que no lo sabe, el que no lo sabe.
2: Tú sabes que hay una discriminación con lo gordo. Uh-huh. Mon, un primo mío, fue a calentar una comida, una tripita, uh-huh, y salió el olor a ñeca y dice, monta en el baño. Dice, yo no estoy aquí.
1: Y eso fue discriminación.
2: Claro. Porque cuando hay un bajo, es un gordo.
1: Y cuando calienta tripita, huele.
2: No, muñeca pura.
4: No, si no la lavan bien, si no la hacen bien.
2: No, porque es que si no tiene. Si no sabe a eso y huele a eso, no está
4: no
2: buena.
4: No está comiendo tripita.
1: Tú sabes que hay gente que dice que no le gusta el mondongo de aquí, de los Estados Unidos, y que porque lo lavan mucho. Y
2: sí,
1: le,
2: no sabe ñeca.
1: No sabe.
3: Hay gente que lo lava hasta con jabón.
1: Sí, no. Y con cloro.
2: Tiene que tener su mariquito.
1: Tiene que tener su cuestión.
2: Sí.
1: Pero no mal olor, sino que tiene un sabor característico.
4: Sí. Eso se llama un olorcito a fo.
2: Sí, no, característico.
3: Ahí
1: bueno,
3: sí.
1: Bueno, señores, déjenme hacer una pausa. Vuelvo enseguida. 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
2: Sí, señor. Aquí estamos en el antidepre de la mañana. Buenos días. Hola. Esta es Latina y te presenta a esta hora como cada mañana, de lunes a viernes, el antidepre de la mañana. Oye, pero esta lengua está durísima, ¿eh?
3: Bien.
2: ¿Viste cómo está esa lengua?
3: La mañana.
2: Esa lengua. Soy rápido con la lengua. Cuidado conmigo.
3: Ya.
2: Ay, papá. Déjame yo no seguir hablando.
4: Saludo para Chulín, que creo que en esta semana nos va a traer, oiga bien, maestro.
2: ¿Qué?
4: Arenque con yuca.
5: ¿Qué?
4: Un arenquito encebollado.
5: Un manjar, ¿eh?
4: Él pregunta que cuál de los que estamos aquí que no come arenque.
5: Bueno, el aquí el más delicado que hay aquí que no come de nada. Que hay uno. ¿Quién? Que no come de nada.
4: ¿Cuál es ese?
5: No sé.
2: Vitico trompeta.
4: No, yo como arenque.
5: No, que
4: claro.
5: No, que no come domplín, no come bollito de. No come bollito de yuca, no come bollito de harina, no come bacalao.
4: Eso es plaga.
5: No come arenque. No, que en esa zona donde Macho vivía en Santiago no. No, no comen eso. No.
2: No, el domplín no es para. No es del Cibao. El Cibao no conoce eso.
5: Pero hay. Sí, que no es para el cibaeño.
2: No. Si tú consigues domplines en el Cibao, es una gente del este que se mudó para allá y lo sabe hacer. Pero tú no lo vas. Incluso en ningún lado comercialmente tú lo vas a conseguir.
5: Es verdad.
2: Digo, el domplín del este.
5: En Santiago, tú dices.
2: En Santiago. Pero el domplín asiático. Que es distinto el que hacen los chinos, en los restaurantes chinos.
4: Ah.
2: Dumpling. Ese no es.
4: Ah, oh.
2: Para que la gente me entienda. El dumpling que hacen de Boca Chica para allá, el que es un chin de harina ahogada.
5: Sí.
2: Esa,
5: sin nada.
2: Esa usted no lo va a encontrar en el Cibao. Ahora, el dumpling tipo chino, ese sí.
5: Que lo hacen con.
2: Que es como una canastita, sí. Una cuestión, una bolsita. Ese tú lo puedes conseguir en el Cibao. Pero el que es, que parece una lengua. Ajá. De harina y se enchumba. No.
5: Y que una lengua.
2: Una lengüita,
5: No es así. ¿Por qué se enchumba? Porque se hacen como bollito también.
2: Es como una lengüita.
5: Lo hacen como bollito y en el este lo hacen aplatadito.
4: Un bacalao.
5: Como los tostones así.
2: Qué maldita olla.
5: Pero eso es bueno. Macho, no. Eso
2: ¿Bueno de qué?
5: Eso con bacalao, mi hermano.
2: El bacalao es bueno.
5: O con salami guisado.
2: El salami guisado es bueno. Sigue.
4: Con pica pica.
2: Con la pica pica es buena.
4: ¿Cómo va a ser?
5: Con man? Sardina.
2: El domplín no es bueno como tal. Eso no sabía nada. Lo que a ustedes les gusta es el saborcito de lo que ustedes lo untan.
5: Ok, ¿a ti no te gusta el yaniqueque?
2: Sí, pero
5: es la misma harina.
2: Pero el yaniqueque con huevo o con jamón y cosas.
5: Ah. Sí, pero tú dices que no sabía nada porque el domplín es harina.
2: No.
5: Es la misma harina del yaniqueque.
2: Es una harina babosa, es una cosa. No,
5: de la empanada.
2: Es que es distinto. La harina frita.
5: Sí.
2: Cuando ya tiene que intervenir ahí el aceite, la sal, ya ahí coge un sabor distinto. El yaniqueque no me lo compare.
5: Ay, ahora, ¿es harina?
2: No, pero es que el domplín no es frito.
5: Bueno, pero
2: el domplín es hervido. Por favor, es una vaina, es una cosa deprimente.
5: Eso es cocido bien, eso se cose bien y con un gusto, depende quién lo haga.
2: Es más, te voy a decir una cosa, a ti no te luce.
5: ¿Por qué?
4: ¿El qué?
2: Porque tú no pasaste trabajo en la capital.
5: Oye, ¿cómo que no?
2: Este no.
5: ¿Qué no?
2: Este tenía carro a los 17 años.
5: Ah, sí, eso es verdad.
2: Tú no pasaste trabajo.
4: Mi
5: primer carro a los 17 años, sí, lo tuve. Y una pistola también.
2: A ti no te luce eso, porque es una comida salvavidas. El domplín es una comida para cuando no hay nada que comer, apareció el domplín.
5: ¿Tú crees, macho? Tampoco.
2: ¿Cómo? No es
5: macho,
2: que yo creo.
4: Es macho, un plato fino.
5: Sí.
2: ¿Fino?
4: Sí.
5: Es verdad, macho.
2: Mire.
4: Es un plato fino,
2: el
4: maestro.
2: Día que el domplín se declare plato fino, revísese que usted esté en la lona total. Cuando ya tú entiendas que el domplín es una cosa de que tú te vas a dar un gusto, ya tú estás en la lona.
5: Macho, pero no así tanto.
2: Pero yo soy yo que me lo estoy inventando.
5: No, macho, pero no así.
2: Esa es una comida. Búscalo. Donde esa comida es popular es donde en los municipios de la República Dominicana.
5: Aquí hay macho, no sabe
2: donde,
5: lo que bueno.
2: Donde hay más niveles de pobreza.
4: Que hay prangana.
2: Yo no me lo estoy inventando. Ni estoy siendo grosero con eso. Te estoy hablando de un dato real. O sea, esa comida es popular en los sectores donde hay menos poder
4: adquisitivo. Yo creo que tú tienes razón. Oye, los barrios donde yo he comido eso. En el Batey Palabé.
2: Olla.
4: En Guaymate.
2: Olla.
4: En Guaricano.
2: Olla.
4: En Duquesa, que hay un Batey.
2: Olla no. Olla y basura.
4: En basura. En Juana Méndez, en Codevi.
2: Ahí comen galletas de tierra.
4: Y, no, pero espérate,
5: y Añuga Perro.
4: Codevía de rico en Dajabón.
5: Y Añuga Perro, Max.
4: Sí.
5: Con Mavi.
6: ¿Qué país del diablo es esto?
4: Ay, coño.
6: ¿Qué es, por Dios?
2: Oiga usted.
4: Que el Mas, sin embargo, los toles lo vi yo en un video que hicieron en Tirolí cuando fueron la pareja. Fajado los dos con un plato de...
5: De Don Plin
4: con bacalao.
5: Ay, eso es rico, eso, macho.
4: ¿Usted no lo chequeó ese video?
5: Macho, eso es rico, Don Plin con bacalao.
4: Chacho.
5: Yo lo hago con salami guisado y eso queda riquísimo, muchacho. Se te chupa los dedos, tío.
4: Ay, cállate, que me desespera. Yo
5: no me... Oye, porque le mencioné el salami guisado.
4: Sí, con salami.
2: Ya, déjame, macho, déjame hacer una comparativa.
5: Sí.
2: Déjame ver.
5: Vamos a ver.
2: ¿Qué es lo que tú dices que es riquísimo y tal cosa?
5: Don Plin con bacalao o Don Plin con salami guisado.
2: Ahí. Muy bien. Ahora sí. te voy a poner en contraposición.
5: Sí.
2: Don Plin con bacalao. Entonces, si yo te dijera, aquí yo tengo Don Plin con bacalao y aquí tengo un bacalao a la vizcaína, que no es más que el bacalao con papa y cosas.
5: La vizcaína lo hizo un bizco.
2: Está bien. ¿Cuál de los dos tú elegirías?
5: No, me voy con mi Don Plin con bacalao.
2: ¿En serio?
5: Sí.
2: Ah, pues yo pensaba que tú eras una persona de más categoría.
5: No, me gusta. No, pero por eso no pierde. Por eso, por yo comer Don Plin con bacalao, no pierdo la tampoco.
2: Entonces, ¿el qué con salami? Entonces, si yo te diría, mira, Radamés, aquí hay unos Don Plines con salami guisado. Y te digo, aquí hay un mangucito de plátano bien hecho con salami guisado. ¿Cuál de los dos tú elegirías?
5: ¿Cuál es? ¿Cómo?
2: Salami guisado con mangú de plátano. Ajá. Y Don Plines con
5: salami guisado. Don Plines con salami guisado.
4: Adivina por qué.
2: Un rastrero.
4: No, él está bien. Adivina por qué. Porque el salami guisado con Don Plines. El salami guisado no va con plátano.
5: Pero.
2: ¿Que no va con qué?
4: No.
2: Ay, ¿y por qué ustedes no hacen Don Plini aquí? Y lo que veo es que se lo comen con plátano toda la mañana. No. Vamos a hacer una cosa. Desde mañana ustedes van aquí a comer Don Plini. Aquí vamos a buscar Don Plini y ustedes lo van a hacer aquí, los Don Plini. Me van a eliminar toda la yautía y la vaina que ustedes se comen en la mañana. Quiero verlos comer Don Plini.
5: Habla con tu home attender que te incluya eso en el menú.
2: A ver si es verdad y que qué tan bueno.
5: Sí, él sabe.
2: Ustedes son dos rastreros, los dos.
5: Gracias.
2: Ratero.
5: Muy amable de su parte. Gracias.
2: Que Don Plin. Pero Don Plin es comida.
5: Pero Giselle se consiguió a Corporán, fue haciendo el locrio de salami. Eso era lo que le gustaba a Corporán cuando tenía billete. Claro. Y mucho billete.
2: No, a Corporán lo que le gustaba era Grisel.
5: No.
2: Lo que pasa es que ese señor, después de qué sé yo cuántos años comiendo en el Vesubio, quería comerse otra carne. Y le hizo creer a ella. Dije, ¿qué hay que no es Don Plin? ¡Ay, qué detalle! No. Que a mí me va todo el día Corporán.
5: No, y el locrio de salami, que a ella le gustaba
4: pero
5: mucho.
4: Pero que ese señor comía en el...
2: En el Vesubio.
4: En el Vesubio, sí.
5: Pero a Domingo Bautista lo que le gusta son los espaguetis. Tú le invitas a su casa y él es feliz y tú le haces unos espaguetis y él dice...
2: No, lo que pasa es que Domingo es tacaño.
5: No, pero él dice, si tú...
2: No.
5: Él dice, si tú me invitas a tu casa, dame unos espaguetis y con eso ya yo soy
2: feliz. Lo que pasa es que Domingo es tacaño. Domingo es para no tener que invitarte después a ti a algo caro.
5: Por eso que te compromete así.
2: Claro.
5: Por eso que él te dice, hazme unos espaguetis en tu casa para cuando tú... Sí.
2: Es más, Domingo anda con una cantinita con un locrio de salami.
5: ¿Qué pasa, man?
2: Si tú lo invitas a comer y si vamos a repartir cuenta, él no compra porque él tiene una cantinita.
5: No,
2: sí.
5: Macho, no.
2: Ah, pues usted cree que yo estoy relajando.
5: No, macho. Hasta ahí él llega.
2: Mi hermano Domingo Bautista.
5: Diablo. No, pero hay que ser bien tacaño para uno andar con una cantinita de comida por no gastar.
4: Por eso que son ricos.
2: Así mismo. Anda con una cantinita como tú.
5: No.
2: La misma cantinita tuya.
4: Ay, sí.
2: Esa misma. Sí. La misma tuya.
5: No, porque, vamos a enfocarla. Porque yo, traigo la mía porque...
2: Enséñala a la cámara, la cantinita. Préstame la cantinita.
5: Yo traigo la mía porque el jomatén del Levítico no me da comida.
4: ¿Cómo que no?
2: Que no. Oye. Aquí se hace que hay que votar.
5: Yo hago mi desayuno.
2: Préstamela.
4: Señores, chequen la cámara, miren.
5: Señores, miren. Con huevo.
2: Miren, esa es la cantinita de Radamés. Miren.
5: Salami con huevo.
2: Miren. Ese es su desayuno.
4: Huevo con
5: pimienta. Y una yautía blanca.
2: Aquí se hace un desayuno que da como para 5 personas.
5: No, yo...
2: Se lo comen 2
4: solamente. Pero él...
2: Pero él no puede y él trae sus huevitos con pimienta y todas sus cosas bien, bien de cero.
5: ¿Cómo es, macho? Hacen desayuno para 5.
2: Para 5 personas.
5: Y se lo comen
2: 2.
4: No, no, es que hay que comer.
5: Son 2 perros.
4: Buenos días.
5: Son 2 bulldogs que tenemos aquí.
6: ¿Y qué país del diablo es este?
2: Buen día. Hola. La adelante, otra. Buenos días.
4: Buenos días.
7: Macho,
2: sí.
7: Quiero contigo ahí.
2: Ajá.
7: Porque es buenísimo el domplín.
2: Ay, por favor.
7: Como te han mencionado, pero óyete cómo. Te antojo. No como comida en sí. Voy a hacer unos domplines para el mediodía o para la hora que tú comas. No. Es como el arroz con huevo. Buenísimo, pero es de antojo. Que esté lloviendo, que esté esto, que lo otro. Pero es bueno. Sí. Pero no fijo para una comida.
5: No, claro que no.
7: Así que difiero contigo.
2: Muy bien, muy bien. Gracias, ¿viste? Gracias.
5: Macho, ¿a ti te gusta el arroz con huevo tampoco?
2: El arroz, sí, es, el arroz con huevo sí me gusta.
4: Un mal día.
2: Se llama arroz a la cubana. No, el arroz con huevo yo te lo puedo comer todos los días.
4: Ah.
2: El arroz con huevo sí.
5: Es bueno, macho.
2: Porque proteínicamente es muy bueno.
5: Está balanceado
2: y el
5: ahí.
2: Carbohidrato, sí.
5: Está balanceado.
2: Y yo que generalmente voy a gimnasio, hago pesas,

0: Ay, lo que me llegó a la mente de una vez fue vómito de perro.
1: Oye,
2: de verdad.
0: Y se me metió esa náusea, sí, que tuve que correr. Sí. Sí, huyendo,
2: sí,
0: para el baño.
2: Sí, te creo.
1: Ay, tú eres tan delicado.
2: No. Señor, es que en el Cibao no.
0: Es como dice Macho, que para el Cibao uno está impuesto a comer, por lo menos en mi caso, yo estoy impuesto a desayunar yuca con queso, avena,
2: huevo,
0: guineo, batata.
2: ¿Me entiendes?
0: Y esto no, eso es vómito de perro.
2: Eso no. Gracias, papá, gracias. Señores, en el Cibao no, es de verdad, en el Cibao es batata, en la mañana tiene que haber batata, plátano, yuca.
1: Eso era antes.
2: Huevo, antes salami. Antes no, Vitico, tú te has equivocado.
3: No, pues,
2: todavía.
3: Yo estoy de acuerdo
1: ya
3: con
1: Vitico. Ya en toda la esquina de Santiago venden eso.
2: ¿Venden qué?
1: Pues Santiago está minado.
2: ¿Pero de qué?
1: De domplín.
2: El que me encuentre un domplín en Santiago, ay, yo le voy a pagar.
1: Oye, eso.
3: Macho, ten cuidado.
2: No hay domplín en Santiago.
1: Era el Trujillo, era que no aparecía, pero
2: no,
1: ahora.
2: Macho, óigame,
3: ten
2: óigame.
3: Cuidado, que eso sea internacionalizado, porque aquí, déjalo, incluso en Nueva York, tú lo consigues, y aquí,
2: vida,
3: en Allentown.
2: Mi vida.
3: En los restaurantes.
2: Mi vida, a mí no me presenten el Cibao. Pues yo voy. Señores, pero ustedes no van a su país, pero yo no salgo de República Dominicana. No hay domplín en Santiago. Quien lo tenga, es un día por antojo que te lo hacen.
3: Macho, pero en La Vega hay una muchacha que se ha hecho famosa vendiendo arepa.
2: Sí. Pero es que la arepa, sí. Sí. Arepa y, bueno, chicha de los venezolanos, todo eso aparece. Pero el domplín no.
1: Ah. Dice la
2: comadre. Emma, ¿tú sabes lo que aparece más fácil?
1: Sí.
2: En Santiago.
1: Ajá.
2: Empanada colombiana, donde quiera hay. Ajá. Pero no hay domplines.
1: Dice mi comadre, ay, de allá, que vive en Santiago, que en la Estrella Sadala hay una calle que se llama así.
2: Sí, claro que sí.
1: Hay una señora haitiana que vende desayuno y ella incluye también domplín con lo que tú lo quieras, con bacalao, con salami.
2: Bueno,
1: ella vende desayuno en la mañana.
2: No, ahí puede ser.
1: Ella tiene víveres, pero tiene domplín.
2: Te voy a explicar. Ahí puede ser. Yo desconozco eso, pero puede ser. ¿Por qué? Porque en la Estrella Sadala está la embajada haitiana.
1: ¡Ah!
2: Entonces... es muy probable que eso domplines lo
1: esa
2: hagan.
1: Esa vivía ya.
2: Para vendérselo a esa gente que le gustan eso.
1: Ah, bueno.
3: No a los santiagueros.
2: ¿Tú eres loco? ¿Por qué el santiaguero se le quema la boca si se come un domplín?
3: Coño, macho, pero no así tampoco.
2: Ey, pero tengo la muestra. Me llamó un santiaguero ahí. No. Me llamó un santiaguero.
3: Tú quieres masificar la
2: que no soy
3: la
2: yo.
3: La vaina, pero.
2: Que no soy
1: ella
2: yo.
1: Que se le vende más el.
3: El domplín que lo vive.
2: No, mentira, mentira.
1: Sí.
2: Hay gente que dice que es a mí que me ha cogido con eso, pero yo quiero que me digan en Santiago dónde venden domplines. José Morán, llámame y dime dónde venden domplines en Santiago, porque yo no los he visto.
1: Ahí.
2: Déjame ver. ¿Qué me dicen por aquí? Carlos Peña dice, esto está en el Alto Manhattan, restaurante de domplín. Buenos
1: claro,
2: días.
1: Claro, nosotros grabamos un video.
2: Domplinada.
1: Ahí. Domplinada, sí. Claro.
2: Claro, ese tipo de cosas tienen éxito y eso va a durar un año con éxito, porque la gente, por una razón de una chercha, le coge con una cosa y es un escándalo. Es igual que aquí en Allentown, hace 6 meses estaban bien pegados los picapollos. Ya nadie tiene la fiebre de los picapollos.
3: Se ha internacionalizado, el domplín lo venden ya en todas partes. Aquí también lo venden en Allentown.
2: Mi hermano.
3: Hay restaurantes que ya lo incluyen en el menú.
2: Mi hermano, eso es por una chercha.
3: Ah, ok.
2: Eso es por una chercha.
1: No, eso no es chercha, eso es comida, macho. Porque me escribe esta muchacha que esa señora vende casi 500 comidas diarias.
2: Buenos días.
1: En la mañana.
2: Buenos días.
4: Buen día, el Yendi de Filadelfia.
2: Dime, Yendi.
4: Bien, o sea que yo me crié hasta el 93 en la capital, en Madrid Ciliador, en la calle Domingo Sabio. Yo estudiaba ahí en el Honduras, frente al Morgan, casi cerca del Morgan. Y ahí había una señora siempre, y cada cierta esquina se freía el yaniqueque.
2: Sí.
4: Y ahí donde yo compraba los yaniqueques, yo recuerdo que ellos lo volteaban los yaniqueques con una percha de esa de alambre.
3: Ay,
4: y con esa misma percha le daban su fundazo a los perros viralata y también a la mosca.
1: Ay,
4: esa puntería.
1: Ay, coño. Y bueno, señor Niqueque.
4: Sí. Mi hermana son de Santiago, viven en Santiago, Arroyo Hondo en Santiago, pero Don Prín en Santiago, es difícil, no hay.
1: No, para los popis no.
4: Puedes encontrar Yaroa, toda esa vaina, pero tú no encuentras Don Prín.
2: No hay.
4: Se me cuidan.
2: Gracias, papá. Pero pónganse a pensar que en Santiago, la comida característica callejera de Santiago es la yaroa. Y la yaroa lo que demuestra es abundancia, porque la yaroa es un accidente de vaina a la mala, mucha carne, mucha papa, mucho
3: cachú,
2: porque el cibao es abundancia, pero el domplín es
3: escasez.

0: hay un pegote de harina y lo pasamos por un chin de salsa.
1: Sabrosa.
0: Es olla.
1: Sabrosa.
0: Señores, en la definición de las dos comidas, tú te das cuenta que hay olla. Oye, dumpling, sí. Un pegote masa. Ajá. Y tú lo pasas por algo que huele a carne. Entonces,
2: que huele a carne, no, que tú lo haces con una
0: calaña. Con bacalao
2: o con salami guisado.
0: O con salami, pero eso es
1: pica, para tú pica de
2: o la sardina.
0: A mí no me lo digan, miren, se coge media libra de salami y se hace una salsa abundante. Con media libra tú pones, a que sepan, 2 libras de harina a salami. Eso es el dumpling, es olla. Mal. Ahora, la yaroa, tú tienes que hacerle un boeprín
2: arriba,
0: de papa.
2: Abajo.
0: Después,
2: relleno de carne.
0: Un relleno de carne. Después, 3 capas de queso.
2: De queso.
0: Y después un reguero de cachú y de grasa. Sí. Señores, eso es abundancia. La yaroa es abundancia, pero el dumpling es olla.
2: Ahora, yo te voy a decir una cosa, macho. Hay una zona en San Cristóbal que ellos lo hacen diferente. Lo hacen pequeño, los dumplings pequeñitos.
1: Pequeñito.
2: Le echan como sardina en
1: la harina.
2: Ahí lo envuelven con todo eso. Y le echan chuleta. Y esa vaina queda, macho, riquísimo. Que tú te
1: es que no sí.
0: Lo que es bueno es la chuleta.
2: Oye, ahí vuelve. ¡Qué vaina! ¡Qué vaina!
0: Déjame ver. Tengo a José Morán de Santiago en la vía telefónica. Dímelo, Morán, ¿cómo estás?
3: Buenos días, jóvenes. ¿Cómo están ustedes?
0: Muy bien, cuente.
3: Oye, aquí lo único dumpling que venden son los chinos.
0: Exacto, el asiático.
3: Uh-huh. Y eso, que viene relleno de carne.
0: Te siento la boca llena. ¿Qué tú estás comiendo?
1: ¡Dumpling!
2: Y no lo quiere decir.
3: Acuérdate que yo como inteligentemente. Ajá. Compro pizza de noche, pero me la como en la mañana.
0: Oye, pizza. Está pizza. Comiendo pizza. Oye. En el Cibao. Sí, muy bien.
3: Esa cosa, esa haría. Sí, tú sabes cómo es bueno. Cuando yo era niño, que me acuerdo que había una olla grande en mi casa, mi papá cogía una harina mazorca. Y lo hacía así como ustedes dicen, con agua y sal, y lo ponían a hervir. Y eso era, no lo comía con un guisito de huevo frito con
2: sí,
3: mucho
2: pero esos son bollos, bollo de maíz.
0: Esos son bollos de maíz, bollo.
3: Ese es lo mismo, ese mismo dumpling.
2: No, el dumpling es de harina.
0: El dumpling es de otra harina, de una harina más vulgar.
2: Harina de trigo.
0: Sí.
3: De la harina que usaban los políticos para pegar los letreros.
0: Exactamente. El diablo.
1: Almidón.
0: Gracias,
2: almidón. Que es un producto de la yuca.
0: Buenos días.
2: ¿Tú sabes que en Puerto Rico lo usan? Lo único que le llaman viñuelo.
0: Buñuelo. Buen día.
3: Mire, yo soy nacido y criado en Santiago.
2: Ay.
3: Y duré veinte y pico de años vendiendo la colmada. Así conozco todos los barrios y todos los clavitos de Santiago donde se come. El dumpling. Tú no lo vas a encontrar en Santiago de ningún lado, esa porquería.
0: Yo lo he dicho.
2: Oye, ¿cómo él dice esa porquería?
3: No, el santiaguero no come.
0: ¿No come eso? ¿Verdad?
1: El santiaguero fino de antes.
3: Tú le hablas a la mujer de Santiago, hazme un dumpling, ¿y qué es esa vaina?
2: Sí, pero no diga esa porquería tampoco. No
0: esa porquería, el que lo conoce sabe que es una porquería.
1: No. ¿Cómo así, macho?
3: Si son tan buenos los dumplings, porque ustedes siempre dicen, que los dumplings, qué sé yo qué, con bacalao, con qué sé yo qué.
2: Con salami guisado.
0: Es verdad, háganlo solo.
3: ¿Por qué no se lo comen solo?
1: No, es que
2: hasta solo
1: con boca, sí, con boca.
3: Esta basura la vine yo a comer aquí. Y yo creo que hasta enemigo me iba a hacer de la tía.
2: ¿Cómo
3: es,
2: Vitic?
0: Dios mío.
3: Yo pensando con otra vaina. Yo llevo mi mente hoy
2: en el Sancochito,
0: gracias papá, gracias.
1: Mira lo que me pasó a mí. Dumpling con boca, dale, macho.
0: Mira lo que me pasó a mí.
1: ¿Qué te pasó?
0: Que uno, la vida entera oyendo que el dumpling, que el dumpling, me cogió con. Yo quiero conocer el dumpling.
2: Sí.
0: Y hace unos años, andando el país con un candidato presidencial, yo trabajando en la campaña, me cogió con eso. Y dije, voy a comer comida de cada sitio para ver. El chenchen, muy chévere, el chenchen en el sur.
2: Maíz caqueado.
0: Te estoy hablando de eso hacen 7 años. Eso fue 2019, yo lo recuerdo. 2019, porque era para la campaña del 20. Quiero comer dumpling. Estamos en Boca Chica. Hay unos dumplings que están vendiendo.
2: Digo yo,
0: aquí es dumpling.
1: Sí.
0: Con Georgie Castillo andaba yo, con Georgie.
1: A ese le gusta eso.
0: A ese le gusta.
1: Sí.
0: A ese le gusta. Y nos paramos, ¿no? Dumpling con salami. Digo, ¿qué? Me sirven uno en un platico, dije, para probar. Yo veo la vaina y yo voy con todo el deseo del mundo, porque han hablado tanto de los dumplings, y le meto una ñanga a esa vaina. ¡Fua! Y cuando lo tengo en la boca,
2: coño, qué bueno está
0: le digo, este está dañado porque este no sabe a nada.
1: Oye,
0: y Georgie Castillo me miró como, ¿cómo así que no sabe? Digo yo, como, está cruda la harina adentro. Dice, no, que eso es así, macho, macho. Digo yo, que eso no puede ser así.
2: No.
0: Por otro lado, que sí, que así. Digo, dame otro. Y otro, pa, la mitad del otro. La misma porquería. Digo yo, no, es que esto no puede ser. No puede, es que esto no puede ser.
2: Tú no tenías hambre, macho.
0: Yo sí, no, mire, mire, mi hermano. Pero, se me partió el corazón porque no. Yo la vida entera di que loco, di que por probar un dumpling. Y cuando me enfrento a esa vaina.
2: Ah, no, pero es verdad. Hay gente que no, le dan tiempo. Hay gente que no le dan tiempo a que se cosa bien el.
0: No, eran todos que estaban así.
2: Ese lo dejó crudo.
0: Que no, que eso sí. No sabía nada por dentro.
1: Después que tú lo masticas, tienes que hacer, güey. Después que tú lo masticas, tienes que hacer bolita y saborear.
2: Oye, esa vaina.
1: Saborealo,
4: macho.
0: Buenos días.
1: Buenos días.
5: Buenos días, el don Primero Mayor aquí.
2: Ay, ay, macho, ey, te jodiste.
0: Dale.
5: Macho, macho, ese que llamó ahí no sabe lo que está hablando porque nadie come arroz blanco solo.
2: Ay, tú ahí está.
0: Ey, no.
2: Ahí está la respuesta.
0: No, te equivocaste.
5: ¿Cómo así?
0: Si
5: ¿tú comes arroz blanco solo?
0: Si Baíto hizo un arroz el día pasado, que estábamos haciendo una cuestión ahí, que el arroz solo se comía.
1: Sí.
0: Tranquilo, okay, Bobby.
5: No, pero es que esto no va a ganar, macho. Es que todo el mundo tiene que acompañarlo con algo.
0: Mi hermano, ese arrocito blanco, graneadito y con un conconcito arriba,
2: pero
0: solo
2: eso,
0: se come.
2: Eso era un día que tú estabas antojado y lo encontraste bueno. Pero como él dice, nadie se come un arroz así.
0: Eso se come solo.
5: Exacto. Oye, macho, yo no me voy de este planeta hasta que no te sientes al lado mío a unas alturas, don Plin.
0: ¡Ay! No me falta el respeto. No me falta el respeto.
2: Es más, invítalo.
5: Yo, es más, si
2: ustedes
5: hacen
2: don
5: Plines, voy a frenarle allí en la estación.
2: Ahí está, tráelo, con salami guisado o con bacalao.
6: ¿Y qué es, por Dios?
2: Ay. Gracias.
0: Ay. Ay. Buenos días.
1: Buenos días.
5: Hey, buenos días.
0: Cuenta.
5: Fulanito por aquí, mira.
0: Dime.
5: Macho.
0: Ey.
5: Ni los haitianos de Santiago comen don Plin.
1: Oye,
5: tigre tan refinado. Y otra cosa, ni la casa más humilde en mi historia de vivir y nacer en Santiago nunca me invitaron. Digamos, para mi casa comer unos don Plin.
0: Nunca.
5: Dame algo ahí para comprar un don Plin. Allá te dicen, dame algo, cómprame un pica pollo, cómprame una yarroa. Pero todavía nadie me ha dicho, cómprame unos don Plin. Esa vaina en Santiago, eso no es un insulto.
1: Eso era cuando estaban los 30 caballeros, primo, y eso pasó.
0: No, maestro, en Santiago no.
1: En la estrella sale la esquina.
2: Yo te voy a decir algo, macho. Santiago es demasiado grande para que tú decirme a mí que no hay un lugar donde vendan don Plin en Santiago. No.
0: Mira que lo que pasa, Radamés. Tú vendes lo que tiene demanda. Si el santiaguero no consume eso, aunque hayan unos cuantos que hayan emigrado de San Pedro de Macorís a Santiago, si no hay un blanco de público importante, no se va a vender. ¿Por qué se están vendiendo las chichas, las cuestiones de los venezolanos? Porque hay muchos venezolanos por allá ahora mismo.
1: Ah.
0: Y se compran. Ahora, ¿para qué tú vas a poner un mostrador, un reguero de don Plines, si no se te van a vender? Porque al santiaguero no le gusta, no tiene la costumbre de comer eso, de verdad. En Santiago y en el Cibao, en cualquier lado, aparecen unos guineitos, un ñame, una batata, una cosa. Y entonces, eso siempre le va a ganar a unos domplines, siempre le va a ganar.
1: Escribe una amiga mía, dile a él que él esté equivocado, que ella iba a Parada Jabón en Caribe Tour, y cuando se paran en la base que tiene Caribe Tour en Santiago, hay una cuestión que venden comida.
2: En el buffet ahí.
1: En el buffet hay
2: Incluyen domplines.
0: Dígale a ella que dónde fue que se paró. Que en primer lugar, en la parada de Caribe Tour no hay restaurante.
1: Hay una vaina que venden
0: comida. No, señor. A mí no. Conmigo no. Conmigo no. Porque yo utilizo esa parada para mandar envío, para recibir. Conmigo no. Dile a ella que hable conmigo.
2: Ahí no hay comida.
0: Que ella se paró. En transporte ripipipi. ¿Qué pasa? Vas a seguir.
2: Ahí no hay comida.
0: Conmigo, ¿no? Buenos días, Dionisio.
1: Que la guagua se paró ahí.
5: Buenos días.
1: Este sí sabe.
0: Dime.
5: Mi hermano Vitico y Radamés, saludo y saludo a los oyentes.
2: Saludos, mi hermano Dionisio.
0: Dale.
5: Macho, tú sabes, Radamés, Vitico, que en Santiago no hay sitio donde se pueda salir y buscar un domplín. Aquí eso es imposible.
0: No.
5: Eso no, ese es un asunto que existe para los lados de San Pedro de Macorís, sí. La Romana y así por el estilo. Pero aquí en Santiago no hay sitio que vendan don Plin. Ahora bien, un don Plincito con bacalao, macho.
2: ¡Ay, ay, ay, ay!
0: Me defraudaste.
4: Está descarriado 7 veces.
0: Está descarriado, Dionisio. Está descarriado.
2: Es bueno, está eso.
0: Buenos días.
1: Buenos días.
7: Hello, buenos días.
0: Hey. Dímelo.
7: Macho, yo te doy tu razón.
0: Ajá.
7: ¿Sabes por qué?
0: ¿Por qué?
7: Porque el comerse un domplín sin sal, sin que amasen la harina con sal, eso es algo malo. Pero te voy a decir eso. Si la primera vez que usted comió un domplín se lo comió malo, usted le va a coger odio al domplín para el resto de su vida.
1: Sí. Ah, claro.
2: Es verdad.
0: No, pero espérate. Macho, dame un segundo. Para mí, que el domplín en sí no estaba malo, porque el único que rechistó fui yo. O sea, del grupito que andábamos, que había más comunicadores, a todos ellos les gustó. O sea, que estaba bueno el domplín. Sí. Al que no le gustó fue a mí.
7: Macho, ahora, pregúntale a Sammy Sosa qué es un ahogado en queso.
2: Ay,
7: salada. Pregúntale a todos esos peluqueros de Grande Liga, de San Pedro de Macorís,
1: sí,
7: que se criaron comiendo domplines bien hecho.
2: Sí, es verdad.
7: Macho, yo te hago un ahogado en queso. Un ahogado en queso.
2: Sí.
7: Mire, un domplín bien hecho, macho.
0: Sí.
7: Realmente, en Santiago, en el Cibao, no conocen el domplín, es verdad.
2: Es verdad.
7: Mm. Es una realidad, es un plato del este. Uh-huh. Pero un domplín, un ahogado en queso bien hecho, macho, mire. Sí. Vale la pena comerse eso.
0: Muy bien.
2: Y no,
0: vale bien. Bueno, lo probaré.
1: Ahí lo que está bueno, macho.
0: Gracias.
1: El queso, ¿no?
0: Pero, el queso. Ahí lo que va a estar bueno es el queso. Pero le voy a decir una cosa a mi amigo. Amigo mío, no me puso un buen ejemplo. Porque los peloteros lo único que tienen es dinero.
2: No. Él dice cuando están comenzando. Están comenzando en la academia.
0: Y después, el dinero no cambia el hecho de que tú no tengas el conocimiento, buen gusto.
2: Pero yo te voy a decir una cosa, como él dice, macho. Si tú pruebas un domplín mal hecho, no te va a gustar jamás.
0: Que no estaban mal hechos porque todo el que estaba ahí decía que estaban buenos.
2: Pero te voy a decir,
1: por ejemplo, yo
2: cuando yo lo hago. Yo soy un tipo que yo soy en eso muy higiénico. Yo me quito hasta los pelitos de ahí, me los rasuro, toda mi vaina, me desinfecto todo donde voy a hacer con cloro y todo.
0: Eso no quiere decir que tenga sabor, porque yo he comprado en fritura donde la señora está sudada.
2: Espérate.
0: Y ahí es que la fritura es buena.
2: Con el sudor.
0: Sí. Con el sudor.
2: No, pero yo te quiero decir, mira, yo le echo huevo, le echo mantequilla al domplín, que equilibrado en sal. Uh-huh. Y eso queda riquísimo, macho. Cuando yo hago
1: en
2: eso.
1: Queso.
2: No, yo no lo hago ahogado en queso. Yo hago mi salami guisado aparte o mi bacalao aparte y me lo como, macho. Mira. Si tú pruebas yo hago, macho, mira. Tú te das unas harturas que te pueden operar sin anestesia y no siente nada.
0: La próxima vez, haz todo eso. Quítale el domplín y cómetelo a ver si está bueno o no está bueno. No, lo que está bueno es lo que tú preparas aparte. Pero el domplín, yo te estoy diciendo, el bollito ese.
1: Ahogado en queso.
0: Es una tontería.
2: Pero ese bollito le ha caído mal a macho. ¿Y qué fue lo que te hizo el bollito?
0: Porque eso no es nada, esa vaina. Eso hay que quitarlo. Pon un rulo ahí. Pon un guineíto ahí.
2: No, se puso
0: con esa misma salsa que tú haces, con todo eso que tú haces para el domplín. Tíraselo encima a uno guineíto a ver si no va a estar
2: pero
0: bueno.
2: Pero este enemigo del bollito es un odio que le tiene.
0: Porque esto no sabe nada, es una vaina babosa que no sabe a nada.
2: Ey, babosa no.
0: Sí.
2: Ey, no, babosa
1: el bollito no, macho.
0: Harina en agua, esto es baboso.
2: No,
1: ahogado en queso.
2: Ey, baboso no, macho. Que o sea, así que va.
0: Es que para hacerlo tú tienes que hervirlo.
2: Pero se va poniendo espeso el agua por la harina.
0: Perfecto, y después tú lo sacas y lo zambulles en la otra vaina.
2: No.
0: Una vaina babosa.
2: No, se saca de ahí ya y se come con el salami.
0: Por lo tanto. Pues no,
1: se
0: no,
1: le
0: no,
1: echa
0: no.
1: La salsa.
0: No.
2: Esa
0: no,
2: salsita,
0: no.
2: Macho, mira.
0: Ay, no, ay,
2: y te
0: no,
2: rueda
0: no.
2: Así, mira por ahí así.
0: No.
2: Ay, muchacho.
0: Invítame a una buena pasta. No linguini.
1: Italiano, mira.
0: Uno linguini, vaina cuatro fina. Quesos, sí. Salsa Alfredo.
1: Eso, baja para abajo.
0: Pues para qué. Entonces, ahí
1: baja,
0: tú, y después tú le vas a echar.
1: Mire, baja para el fondo.
0: Le vas a echar una docena de camarones, mira, de los Jumbo.
1: Para arriba. Ve, baja.
2: Baja para abajo.
0: No, pero ¿por qué?
1: Baja al fondo.
0: Pero ¿por qué?
1: Buenos días.
0: Buenos días.
8: Buen día.
0: Sí.
1: Ey.
0: Hola.
1: Sí.
2: Sí, sí, escuchamos.
8: Macho tiene 100% lo que está hablando.
0: Ajá. Ve.
8: Sí. Eso, nosotros, la gente de Cibao, no comemos eso porque es que eso no tiene sentido.
0: Te estoy hablando.
1: No comían.
0: No comemos.
8: No. Mira, yo soy de Mao, yo no soy de Santiago, yo soy de Mao. Nosotros en la línea noroeste no comemos eso tampoco.
0: Ahí
8: no
0: está.
8: Eso.
1: Tampoco. Ve. Pero ¿cómo que tú? ¿Eh? Yo soy de Dajabón, pero en Mao es que más hay de esa vaina.
8: No, señor, no, señor, déjese de eso. Nosotros no comemos plátano maduro.
1: Cuando patata, yo tocaba papa con Ray en los Chichihuahuas, había un restaurancito de Mao que nos saltábamos ahí de dumpling con bacalao, mami. ¿Cómo tú dices eso?
8: No, señor Vitico, tú sabes bien que nosotros en Mao no somos haitianitos. Nosotros somos dominicanos.
1: ¡Ay!
2: ¡Ay! ¡Ve! Ahí.
1: No, es que yo soy de Dajabón.
0: Gracias, muchas gracias.
2: Lo de Dajabón sí tiene su rasgo haitiano.
1: Ah.
2: ¿Qué quiso decir?
0: Oye, ni en Mao aparece dumpling.
1: ¿Cómo buenos que días? No, maestro. Pues Mao había un batey ahí.
2: Buenos días.
1: Buenos días.
4: Buenos días, buenos días. Mira, yo soy de la zona de Samaná, Sánchez. Ahí se produce el camarón. No sé si han estado por ahí.
2: Sí, ustedes. Sí. Sánchez, sí, Samaná, claro.
4: Óyeme, esa no es una comida que es de nuestra zona, pero cuando yo jugaba baloncesto, yo era selección allá en el pueblo mío, uh-huh, de basquetbol, fuimos para San Pedro de Macorís, ya me cayó la maldición del dumpling de San Pedro.
2: ¡Ay! ¡La maldición!
1: Oye, ¡auxilio!
4: Y no hay una vaina que sepa mejor que unos dumplings bien hechos con camarones guisados.
1: ¡Tú, hermano! ¡Está viendo!
4: Hermano.
1: ¡Míralo ahí!
4: Así que tú me puedes invitar para Olive Garden, para cualquier restaurante, pero yo voy, pero yo dejo cualquiera de eso por unos domplines con bacalao o camarones.
2: Macho, buen macho. Entonces ahí lo que era, lo que es bueno es el camarón.
0: Lo que está bueno ahí es el camarón.
1: Tú no,
0: no de que los domplines, eso, no.

0: de Sanama.
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1: 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Son los muchachitos del antidepre de la mañana, así que los buenos días para ti. Hola. Tú sabes que hay cosas, hay noticias que parecen un chiste, pero que no lo son.
2: Pero no lo son.
1: Que son reales.
3: ¿Cómo así?
2: Noticias que parecen chistes que no son chistes.
1: Sí, hay cosas que tú escuchas y tú dices, no, pero eso tiene que ser un chiste. No, pero una noticia.
2: ¿Y ahí cómo va a ser?
1: Sí.
2: ¿Qué pasó? Muerte de gente saludable. Murió fulano.
1: Eso es un chiste. No, se mueren. Y hay cosas que tú dices, oh, pero esto debe ser una chercha de esa de la que tiene. Y en el fondo son noticias reales.
2: Son de verdad. Dele para allá. De verdad.
4: Y hay cosas que tú lo lees y crees que es una película.
3: ¿Quién calimbó, macho? ¿Quién se jodió?
1: No, nadie. No es por ahí que va la situación. Sino que veo un titular y digo, pero esto tiene que ser un relajo. Y veo la nota y veo y sigo pensando que es un relajo. Veo el video, creo que es un relajo. Y después me doy cuenta que de verdad la noticia.
2: ¿Cuál es?
1: Oh, el senador. El senador de la provincia, Santiago Rodríguez. Antonio Mike.
2: ¡Mi amigo!
1: Antonio Mike.
2: Ese mismo. Muy buen hombre.
1: Excelente. Excelente.
4: Sí, no es bueno para la fábrica de Indubeca.
1: No, él es un buen hombre. Sí. Un tipo muy trabajador.
2: Yo lo he tratado y es una gente.
1: Y yo también lo he tratado. Un tipo trabajador, sabichoso.
4: Sí.
1: Con mucha sapiencia de pueblo.
3: De vida.
1: Sí, de pueblo, porque vamos a estar claros. Él no es tonto.
4: Hizo un máster en negociaciones a favor de.
1: Te estoy diciendo que no es tonto. No sabrá mucho hablar, un léxico muy florido.
3: Pero sabe el meneo.
4: Él sabe sumar y multiplicar, no sabe ni retar ni dividir.
2: La cantidad de gente aquí que hay analfabeta, o sea, que no supieron escribir, pero saben de números, son millonarios.
1: Mira, muchachos.
2: Incalculable.
1: Sí, hay mucha gente. Pero sobre todo es, desde mi apreciación, un buen hombre.
2: Dele.
1: Que eso no tiene que ver con que tú sepas, no sepas, tengas o no tengas.
2: Yes.
1: Es un hombre bueno. Bueno, pues vi unas declaraciones de Antonio Marte diciendo que él estaba pidiendo que tiene sometido un proyecto de ley para bajar el impuesto a la yuca para mejorar el precio del cazabe.
3: ¡Uepa! ¡Qué ley!
4: ¡Qué eminencia!
3: ¿Cómo va a ser?
4: No hay, para que tú veas, macho, que la gente dice, tenemos científicos en República Dominicana.
2: Es que el cazabe es algo de nosotros, entonces la ha mermado la venta. La gente, ya pocas veces uno está viendo, y es por el alto costo del cazabe.
4: No, pero cuando tú vienes a ver, la gente de la NASA andan detrás del tubo.
3: Repíteme de nuevo ese concepto de él.
1: No lo digas con ironía, que tú vas a terminar dándome la razón.
2: Dele.
3: Dale.
1: Dice Antonio Marte que ya tiene un proyecto de ley en el Senado para impulsar que se elimine el impuesto a la harina de yuca para mejorar el precio del cazabe. Vamos a escuchar sus declaraciones, porque ¿quién soy yo para decirle a ustedes lo que está diciendo Antonio Marte? Que lo diga el propio Antonio Marte. Adelante, senador.
5: Yo mismo tengo una propuesta, única propuesta, es que la harina de yuca se le quite el impuesto, porque si la otra harina no paga impuesto, a la harina de yuca hay que quitárselo también. ¿Por qué? Porque eso ayuda de que el cazabe llegue más barato, oye, que los cazaberos pueden sustentar más. Pero el proyecto yo no lo veo.
1: Muy bien. Le explico ahora.
3: Ajá.
1: Cualquiera pensaría que esa vaina es un relajo.
2: Es un relajo.
1: Pero resulta que no es un relajo.
2: Es que
1: no. Tiene muchísima razón y ahora tú lo vas a entender. Radamés.
2: Lora, sí,
3: dale.
4: Explícamelo.
1: ¿Tú sabes por qué tú lo vas a entender?
4: Sí, explícamelo con manzana.
1: No, yo te lo voy a explicar con plátano.
4: Sí.
1: Con plátano. Bueno,
4: explícamelo con yuca, está bien.
1: Con yuca.
4: Con yuca.
1: Sí, dale, con toda yuca. La razón. Muy buena. Con yuca.
4: Explícamelo con yuca.
1: Con yuca. ¿Tú sabes qué es lo que pasa, Radamés? Que la provincia en la cual él es senador es la mayor productora de cazabe de este país.
2: Sí.
1: Entonces cualquiera pensaría que es un relajo lo que él está diciendo. Pero él lo que está diciendo es, si la harina blanca con la que se hace pan y se hacen otras cosas que compiten con el cazabe no tiene impuesto, se le quitó porque es un comestible. Porque la harina de yuca tiene que tener impuesto. Y eso hace que los cazaberos tengan menos márgenes de ganancia, que es su provincia. Entonces, ahí tiene toda la razón.
4: Exacto, él lo que está buscando es el apoyo en su provincia. Lógico. De esos productores de casabe. Ah. No está buscando tampoco resolverle un problema al país. No,
2: claro que sí, papi. El casabe, sí, el casabe
1: no, más barato. No, eso eres tú, que quizás no te gusta el casabe. El casabe.
4: Bien, pero que lo que te quiero decir, macho, hay cosas más importantes, más proyectos de ley que se le debe dar más importancia que a un simple casabito.
1: Oh, pero toda la vida hemos sabido que hay cosas más importantes, pero comprende, sí. Comprende. En República Dominicana, las cuestiones que tienen que ver con comestibles o artículos de primera necesidad no se graban, o sea, no se le pone impuesto. El arroz no tiene impuesto, los plátanos no tienen impuesto.
2: La harina. Hasta que se cocina.
1: Entonces, ¿por qué la harina de yuca? Y ahí entramos en el debate. ¿Por qué tiene que pagar impuestos? Porque entonces esos casaberos tienen menos márgenes de ganancia.
2: Claro.
3: Ay, claro. Ay, ñeñe.
1: O sea, lógica. O sea, por un asunto de democracia.
4: Se la doy.
1: Ahí,
4: se la doy.
1: Comprende. O sea,
4: lo van a mandar a buscar de la NASA, él se lo da.
1: No, yo no te.
4: Se la doy.
1: No. No es tanto como para mandarlo a buscar de la NASA, pero él tiene un punto.
4: Ajá. Sí.
1: Él tiene un punto como Nuria.
4: Sí.
1: Él tiene un punto. Nuria tiene un punto.
4: Sí, él tiene un punto yuca también.
1: Nuria tiene un punto de vista.
4: Y él tiene
1: de
4: un punto
1: vista.
4: De yuca.
1: De vista. ¿Ustedes oyeron ese merengue ya?
4: Sí.
1: Que
4: sí.
1: Nuria tiene
4: un punto de vista.
1: Pero un punto de vista.
4: Sí. Y Maite tiene un punto de yuca.
1: Exacto. Antonio Marte tiene un punto. Un punto
2: de yuca. Yo no entiendo la indocopía. Del
4: No, endocopía.
1: Pare la transmisión. Paréntesis. Endoscopía.
4: Eso es explícalo.
2: Ok, del médico nutricionista que le dice al diabético: usted no puede comer yuca. Y el diabético le dice: pero me puedo meter un casabito. Y dice: sí.
3: Adivina por qué.
1: Tú no entiendes la dicotomía.
2: La dicotomía.
4: Tiene lógica.
3: Le explico a Soto.
2: Sí. Usted, mire, usted no puede comer yuca.
3: Sí, no, pero casabe sí, porque es yuca fermentada.
4: Yuca. No es eso.
2: Eso es
4: lo
2: yuca.
4: Que pasa que.
1: Mítico tiene un punto. Espérate, que estamos definiendo esta vaina ahora. Ajá. Un punto. Entonces, yuca, la yuca sí es fermentada, sí.
3: Pero el casabe es yuca fermentada. Que le matan todo el azúcar en
4: el almidón.
1: Ahí va con lo que dice Radamés. O sea, lo que pasa es que al momento de tú hacer prensar la yuca para hacer el casabe,
4: ellos traen el almidón.
1: Se extrae el almidón.
4: ¿Ves? Que lo utilizan también para otro tipo de uso.
1: Porque en el problema en la yuca es la cuestión
4: del almidón.
1: En el casabe no está la presencia de la
3: yuca fermentada.
4: Porque el almidón se convierte en azúcar.
1: No, pero no es que sea yuca fermentada. No. Que en el momento del prensado para hacer ese bagazo con el que se hace el casabe, se le va.
4: Se elimina el
2: sí, porque aquí hay cosas que te dicen en Estados Unidos, si hay niños o si hay viejos diabéticos. Tú llegas a la casa y si ves una caja de conflé encima de la nevera, hay niños. Si ves una torta de casabe, hay viejos diabéticos.
1: Son señales.
2: Señales. Yo miro para arriba de una vez. Digo,
4: no tiene que preguntar.
2: No, aquí hay diabético.
3: Nos están escribiendo aquí que si queremos yuca con chicharrón de marea de ligrosa.
1: Míralo ahí. Míralo. ¿Y quiénes somos nosotros para decirle
3: una
1: que no?
3: Una torta de casabe, sí, con chicharrón.
1: Pero temprano. Ahí está. Entonces el jevo se molesta con nosotros y comienza de envidioso.
2: Sí, porque no le dan.
1: Porque no le dan. ¿Y quiénes somos nosotros para negarnos a ese chicharrón?
4: Pero... ¿tú eres ingeniero?
1: No.
4: ¿Tú eres médico?
1: No.
4: ¿Tú eres abogado?
3: No.
4: No somos los lambones. Somos los lambones. Somos los lambones.
1: Pero hable la melodía.
2: Mira el tono.
6: Nosotros somos los lambones. Somos los lambones. Somos los lambones.
1: Ay, Dios mío.
2: Dios sea.
1: Qué barbaridad. Bueno, pues, Antonio Marte, te entendemos tu propuesta.
2: Te apoyo.
1: La entendemos. Pero también tengo que darse la Radamés, Antonio, incluye eso, pero incluye otra de más importancia. No es que no sea importante el casabe para nosotros, sí lo es, sí. A los hermanos productores de casabe de Santiago Rodríguez, estamos con ellos en su lucha. Pero en este momento, en la República Dominicana, Antonio, hay muchos problemas, hay una estrechez económica, hay un paquetazo ahí fiscal, de que la mini reforma.
2: No está
1: llevando el diablo con eso. Por favor, Antonio Marte, hale caso a tu conciencia para otras cosas. En tu mismo sector del transporte también tú puedes iniciar aunque no me gusta mucho que sea tú que inicie las iniciativas, sí, valga la redundancia, sí, porque siempre es para tu beneficio. Pero como quiera, alguna que beneficie al pueblo dominicano.
4: Él tiene otro proyecto de ley también en la agenda.
1: ¿Cuál?
4: Tú sabes que cuando uno está en la piscina y esos gases flatulentos a veces hacen que blu, blu, él quiere ahora descubrir el peo en agua tibia. O sea, ¿cómo se hace el peo en agua tibia? Él lo tiene en proyecto también. Sí, en agenda.
1: Y tú eres un hombre que era un hombre serio, abuelo y de
4: bueno,
1: todo.
4: Bueno, pero es él que tiene su proyecto, porque son los proyectos.
1: Oye, qué maldito proyecto te inventas tú aquí, ¿eh?
4: Es él que tiene en agenda eso.
1: Con concho, esa camisita tan bonita que tú andas hoy, para venir a hablar de flatulencia.
3: Atención, a una ney, ponte los lentes. Una ney, chequea. Póntelo.
1: Chequea el swing tropical.
4: Póntelo. Mítico va a buscar problemas con el marido de una ney, que siga ahí.
1: Ay, ay, ay. Tropical. Buenos días.
3: Yo soy Esteban y. Buenos días.
1: Sí.
7: Radamé, ¿qué se le puede pedir a un grupo de animales que son
4: exactamente
7: senadores y eso? ¿Por qué no hacen un proyecto para bajar los impuestos a la medicina que la gente está muriendo por una pastilla?
4: Exactamente.
7: Él no brega con la gasolina ni nada, porque como él tiene como 2000 guaguas, su madre.
1: No, cuidado. Y le dan subsidio.
4: Y un impuesto que está luchando también Omar Fernández. Mi hermano, mire, eso es duro. Yo te lo digo porque mi hermano tenía un negocio. Y eso es difícil, macho, tú sacar de que un anticipo. O sea, antes del año tú tienes que sacar un impuesto antes de tú vender y ganar.
1: Sí, eso es
4: estúpido.
1: Es muy injusto. Te voy a explicar. Estúpido no es, pero es injusto y te hace daño en el flujo de caja.
4: Claro.
2: Pero que ladrón inventó eso.
1: Pero espérense, es que eso tiene sentido. Si tú lo ves desde un punto de vista, no es... Vamos, si fuéramos empresas muy organizadas en nuestro país, no tendría mayores problemas, porque eso simplemente lo que hace es dividirte lo que tú pagas de impuestos sobre la renta en 12 pagos. Actualmente, ahora con la mini reforma que se hizo, en vez de un pago mensual, habrán pagos cuatrimestrales, serán 3 pagos al año. Entonces, esos 3 pagos se divide un promedio de lo que tú podrías pagar de impuestos sobre la renta el año que viene. ¿En qué se basa eso? En que generalmente las empresas tienen un desenvolvimiento similar año por año, ¿verdad?
2: Pero entonces, yo te puedo dar lo que yo no me he ganado.
1: Se supone. Está bien, pero compréndeme. Lo que hace eso es, mira Soto, tú dentro de un año me tienes que buscar...
4: Es un estimado.
1: Espérate, ¿tanto? Tú me tienes que buscar 1,000,000 de pesos de impuestos sobre la renta por tu ganancia. Lo que vamos a hacer es que para el año que viene... Para que tú no tengas ese fuetazo junto, tú me vas a ir pagando 90,000, 80,000 pesos todos los meses. 80. Y cuando te llegue el año,
3: ya está pago.
1: Y el año que viene comienza igual. Ah, mira, ¿cómo fue tu ejercicio? No, gané un poquito más. Bueno, como ganaste un poquito más, se supone que el año que viene va a ganar un poquito más. En vez de 80, va a pagar 85. Entonces te lo divide. Eso es todo. Ahora bien, te crea un problema con el flujo de caja, porque te quita el dinero mes por mes. Pero si tú no lo haces así, tiene un fuetazo en el año fiscal.
4: Lo que pasa es que cuando tú tienes un mercado que fluctúa, en cualquier momento tú puedes tener una baja o una alta. Sí. Tú no puedes tomar de por... O sea, supuestamente tú vas a ganar lo mismo, vas a vender lo mismo. Sí. ¿Tú entiendes?
1: Bueno, pero es injusto, lo que pasa es que la misma ley establece que si... La ganancia fue 1,000,000 en el 2024, pero en el 2025 nada más ganaste 500,000 y pagaste... anticipo por 1,000,000, tienes 500,000 en crédito. O sea, tú no lo pierdes. Eso lo va a utilizar entonces en el año que viene, simplemente porque tú demostraste que el ejercicio no te dio lo mismo. Tú no lo pierdes. Lo que pasa es que el empresario dominicano no es organizado a ese punto. No es correcto, pero si tú se lo dejas al 80% de los empresarios dominicanos a que lo pague de un solo fuetazo, no te lo pagan.
4: Lo que pasa
1: Vamos a estar claro, porque yo soy empresario también.
4: Yo sé.
1: Si tú me lo dejas pagar una vez por año, por eso nunca me he quejado del anticipo.
4: Por eso fue que yo quise que tú desarrollaras ese tema, porque yo sé que a ti te está también puyando ese tema del anticipo.
1: A mí el anticipo nunca me ha molestado.
4: No.
1: Porque me lo ponen en 12 cuotas. Ahora me lo va a poner en 3. Y ahora para mí, yo mismo pensé, yo dije, bueno, más pesado pero buscarlo cada 3, porque uno se olvida de eso.
4: Pero lo correcto y lo justo, macho, es hacerlo como hacen aquí, que a final de año tú pagues por lo que tú te ganaste, ¿tú entiendes? No cobrarte antes de lo que tú te vas a ganar.
1: Tienes razón, lo que pasa es que el dominicano, como sabemos que toditos nos engañamos, el gobierno dominicano no cree en nosotros.
4: No coge ese corte.
1: Aquí ellos creen, pero ellos tienen instituciones más
4: fuertes,
1: instituciones más fuertes para detectar a los pícaros que hacen trampa. Porque aquí no se le va a la IRS nadie con un peso. Ellos lo que te dan banda y te dan hilo y te sueltan. Ahora, cuando te descubren fuera de base,
2: la bebiste.
4: Como decía mi papá, de que yo te estoy dando soga, pero cuando yo te la jale,
1: así mismo hacen aquí. Me voy al corte. Vengo en breve. Este es el antidepre de la mañana.
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3: Buenos días, al aire el antidepre de la mañana por Latina. Todo lo que tengo se lo debo al señor.
4: Se lo debo al señor, se lo debo al señor.
5: Todo lo que tengo se lo debo al señor.
3: Al señor que me creó.
6: Yache. Mira, estamos viviendo uno de los mejores momentos de nuestra vida. Nosotros queremos vivir y que esperar el futuro. Ajá. Pero estamos viviendo la comodidad. Porque nosotros somos egoístas, malos. Y no voy a decir la palabra, pero no nos podemos quejar tanto.
3: Es verdad.
6: Ah, es verdad. La facilidad que tenemos no la tuvo Neil Armstrong. La facilidad que tuvimos no la tuvo Baldor. Debe a mi esposa, a mi mamá en Santo Domingo por un celular. De la enfermedad moderna de los reyes. ¿Te acuerdas que los reyes antes se enfermaban porque comían mucho?
7: ¿Cómo así?
6: Sí, antes los reyes eran los que comían mucho, que eran gordotones. ¿No te acuerdas? Todos los reyes. Uh-huh. Que eran los que se enfermaban.
3: No hacían nada.
6: Que no hacían nada y nada más comían. Entonces ahora hay mucha gente con diabetes. Eso es producto de la prosperidad, de comer de más. De comer de más. Entonces, a veces no nos cogemos tanto, señores. No nos cogemos tanto.
3: Ah,
6: no asare tanto.
3: A veces no entra dinero y uno se apuñala sin querer pagarle al prójimo lo que vale.
7: Engañando
3: su
7: a los amigos.
3: Engañando a los amigos.
8: Pero la diabetes en la mano por la obesidad también. Hay muchos que son delgados y son diabetes.
6: No, la comida te descontrola. A veces no fuña tanto. Ya usted está aquí, ya usted tiene un par de pesos.
8: Vaya
6: a
8: hacer
6: vacaciones. Coja lo suave, que la vida es una.
8: Hágase el loco.
3: Búsquese una novia que le dé todo. Momento.
6: No pelee.
8: Cómprese una bicicleta. Mira, eléctrica y váyase para Nueva York.
6: Siempre yo me dirijo a ti, Radamés, porque hay cosas que yo veo que están mal. O sea, ya usted una persona que crió, que educó, porque Radamés ha sido buen padre.
3: Sí.
6: En su momento, buen esposo.
3: Sí.
6: Casa propia, vehículo. Y di que 5 años solo.
3: No.
6: No, mi hermanito. De esa rebeldía de estar con usted mismo.
7: No, es que él está ahí yo, señor. Sí.
6: Que de esa vaina. O sea, la vida es otra, señores. La vida no es lo que usted está buscando. Porque uno está interesado en lo que no tiene. Y deja de ver lo que usted tiene.
3: El consejo que tú tienes entonces para Radamés es que después de él haber trabajado tanto
6: criar
3: una familia.
6: Bien, criarlo bien.
7: ¿Cuántos fueron que tuvo?
6: 7.
7: No, uno menos.
3: ¿Ya es momento de qué?
6: No, de momento. No tanto Radamés, sino de todo el que nos escucha, de vivir la vida.
3: Ah, bueno, porque no es para él.
6: No, de disfrutar, de no estar buscando lo que no tenemos. Porque tenemos tantas cosas que no nos fiamos en lo que tenemos. Queremos lo que no tenemos. Queremos lo que no tenemos. Entonces no estamos viviendo. No, y si usted se pone a evaluarse cómo usted vivía en Santo Domingo y cómo usted vive ahora, usted es trillonario.
3: Tú sabes que eso responde a una situación psicológica.
7: ¿Cómo así?
3: Sí, sí.
6: Oriénteme.
3: No recuerdo cómo se llama el término, pero sí recuerdo una historia que ambienta eso. Que tú tiendes a valorar más lo que te falta que lo que tú tienes.
6: Óyelo ahí.
3: O sea, no es incluso una condición de, ay, hoy en día somos tan malagradecidos o somos tan cosas. No, es una condición humana. Mira, hace años, no sé si es una fábula, creo que es una fábula, pero había una persona en un reinado, o sea, en una comarca que era gobernada por un rey, que era la persona más feliz.
6: Oye.
3: Y entonces todo el mundo conocía a ese señor porque era el más feliz. Y entonces todas las cosas, le pasaban cosas malas, pero él seguía valorando, positivo.
8: Nada lo afectaba.
3: Nada lo afectaba y todo era que todo bien, muchas risas. Y eso comenzó a molestarle a ciertas personas.
6: Oye.
3: Sí, sí, sí.
6: Atallarte bien.
3: Hay gente que se molesta por eso. Y entonces le llegaron las quejas al rey. Pero vean, este hombre que tú
7: siempre está. Eso es arrebatado que está porque lo sí. Le dañan su imagen.
3: Exacto. Sí. Bueno, pues le dañaron la cabeza al rey y el rey efectivamente también le comenzó a caer mal, a molestar. Que este hombre, el diablo, siempre está feliz. Y él, que es rey, a veces no está feliz y este hombre siempre es feliz. Entonces llamó al sabio de la corte, ¿no? y le dijo, mira, que este hombre, que todo es feliz, todo, ¿qué es lo que pasa? Y dice, no, eso es porque él no conoce todavía, el término se me pasó, pero él no conoce ese sentido todavía de carencia. Ajá, ¿y qué podemos hacer? Dice, no, dile que tú le vas a regalar 100 monedas de oro porque él es un hombre feliz.
6: Ok.
3: Pero cuando tú se la vayas a dar, en vez de 100, dale 99.
7: Oh. Ah,
3: efectivamente. Ajá. Así lo hizo. Te vamos a premiar porque como tú eres un hombre, el hombre más feliz de la comarca, tú eres, te vamos a dar, tú has sido elegido para que se te den 100 monedas de oro. Le mandan 99.
6: Le
3: amalgana. Cuando el hombre contó la vaina, faltaba una. Ay, y de ahí para allá el tipo no tuvo tranquilidad jamás porque le faltaba una moneda. Ay,
7: lo engañaron.
3: Entonces ahí vino el problema: que quién fue que le robó la moneda, que el diablo, que su hermana.
6: Que dieron 99.
3: Le dieron 99 porque él no tenía una.
6: Sí.
3: Le dieron 99.
8: Sí,
3: pero le faltaba una.
8: Y esa fue la que le terminó la felicidad y la paz.
3: Entendiste.
8: Esa que le faltaba.
3: Entendiste. Entonces, ¿qué sucede? Soto, siempre vamos a carecer de cosas. Por más que tengamos, sí, siempre vamos a carecer de cosas. Te expongo. ¿A ti te gustan los carros?
6: Sí, me gustan los carros.
3: ¿Te compraste el de tu sueño?
6: Sí.
3: El año que viene salen más nuevos.
6: Uno más nuevo.
8: Sí.
6: Por eso no nos podemos involucrar al sistema.
8: Y ahí también viene, ahí viene el problema, porque él va a estar preocupado por adquirir el nuevo que salió ese año.
3: Es lo que estoy diciendo. Entonces, siempre habrán cosas que te van a quitar.
6: A quitar esa, la paz.
3: Sí, sí, sí. La felicidad hay que practicarla.
8: Macho, pero
3: yo no creo. Te voy a explicar.
7: Ajá.
3: Yo soy de los que entienden que la felicidad no es un estado de ánimo
6: permanente.
3: Permanente. Son momentos.
6: Momentos.
3: Pero tú tienes que practicarlo. Me explico. Tú tienes que hacer las cosas que te hacen feliz. Tienes que buscar.
6: La tranquilidad, macho.
3: Bueno, si la tranquilidad te hace feliz, tienes que buscar tranquilidad.
6: La tranquilidad es mejor que el amor.
3: Si te hace feliz, como en mi caso, la música, tengo que tratar de exponerme ante la música para que la música me haga feliz.
6: Exacto.
3: ¿Me entiendes? Si te hace feliz el campo, tienes que tratar de cuando puedas.

0: renuncia ahora mismo. Es ¿cómo verdad? Así? Digo, renuncia ahora mismo, que tú estás luchando contigo, tú estás donde no quieres estar, y tú lo que le vas a hacer daño a este negocio.
1: Es verdad.
0: Sí, le va, ¿entiendes?
2: Pero te digo una cosa, macho, en esa búsqueda de la y ese cuestionamiento de la felicidad, mucha gente a veces, cuando, como tú dices, cuando tienen mucho, mucho, mucho y quieren, o sea, hay, son felices, tienen de todo, uh-huh, pero quieren seguir buscando más felicidad.
1: Sí.
2: Hay gente que son ricos, ricos, ricos, que tienen carro moderno, que tienen carro carísimo, que tienen mansiones, que tienen de todo. Oye, lo tienen todo, macho. Y siguen buscando y muchos caen en el vicio. Que creen que ahí buscando, ahí es parte de la felicidad.
1: Pero ay, eso, tú tienes razón, en el tipo que busca
2: y ahí se jode.
1: Por una forma, por un sentimiento nada más de tener. De
2: sí,
1: tener,
2: de, tener. De búsqueda.
1: Pero también existe aquel que le llena de satisfacción y de placer el crear cosas, crear riqueza, mantener una empresa, sí, o sea, trabajar. Hay gente así, hay gente que no le gusta, pero hay gente que sí. Hay gente que son hombres de empresa, como Pepín Corripio. Pepín, la vida entera, sí, desarrollando negocios, y cualquiera diría, pero yo con los cuartos que tiene, con la mitad de los cuartos de Pepín, no, yo no trabajo más.
2: Y el viejo siempre sigue ahí en su oficina.
0: Y el viejo que ya metió un risol, ¿cómo se llama? El de Punta Cana.
2: Rainieri.
0: Ese viejo vive de risol el año entero.
1: Pero trabajando.
0: Ese suele de año ahí de risol.
3: No es que él vive, es que suele él.
2: Oye. No, y que lo fundó, el fundador de eso.
1: Pero diablo, con todo y eso, debo decirte que ya él soltó eso.
0: ¿Eh?
1: Ya él soltó eso.
0: Y él ha dicho, déjame por risol.
1: No, es el hijo que está manejando todo eso. Claro, él sigue ahí como asesor, tal cosa, pero ya es el hijo.
2: Y ya él no coge la lucha que cogía anteriormente.
1: No.
2: Para fundarlo.
0: O sea, ya no va a risol, ya lo dele.
1: Y lo mismo que Pepín Corripio también le soltó eso a los hijos.
2: Ahora,
1: llega un momento que tiene que venir el paso generacional.
0: Pues yo le puedo soltar mi problema a mis hijos.
1: Sí, pues llegará un momento.
0: Que paguen ustedes.
1: Llegará un momento. Uh-huh. El problema es que generalmente los problemas son de uno, pero los beneficios son de todos.
0: Para que vea ahí, para que vea esa vaina.
1: Sí,
0: ¿entiendes?
1: Sí.
0: Que a veces tú, después que crías, te quedas con el problema. Porque la educación que tú le das a tus hijos en una universidad cara, uh-huh, que te queda con la deuda, ellos debieran pagarla después que empiezan a trabajar.
1: Sí, claro.
0: Pero no quieren, eso hay que hacerlo. Eso, sí. Ahí deben de promulgar una ley. Yo siempre he optado por eso, que los hijos debieran de remunerar al padre cuando ya ellos están produciendo.
1: No, ponlo a estudiar con crédito educativo, que ellos mismos lo pagan.
0: Exacto. Un crédito educativo, uno lo amarra ahí.
1: Sí,
0: porque hay padres que le sacan tarjeta a los hijos y la cogen ellos.
1: Yo no he querido eso todavía, porque siento que es muy cruel tú ponerle esa carga a un hijo tuyo después de que,
0: eso
1: de que
0: se llega a lo macho.
2: No, sin producir, macho. Sin producir.
1: Y sobre todo en este país, esa carga de crédito educativo es una vaina terrible, terrible.
2: No, y que es bien costoso.
1: Es costoso.
2: Eso no es fácil.
1: Bien, tengo llamadas, déjame ver. Buenos días.
0: Buenos días.
4: Aló, buenos días. Sí.
0: ¿Qué dice el hombre más feliz?
3: Hielo, macho.
4: Oye, ve, dime al jevo que tu Lile quebró porque bailaba malo.
2: ¡Ay, cojo! ¡Ay, ay, ay, ay! ¡Ay, ay, ay, ay! Ay.
1: Se la cobró.
2: Ay,
1: se la cobró.
2: Coño, sí.
1: Se
2: la cobró. Le dio duro.
1: Sí. Sí,
4: hablando sobre la felicidad, usted sabe que en el 99 hicieron un estudio o una encuesta donde entrevistaron miles de personas, sí, buscando, mirando a ver cuál era la persona más feliz del estado de Nueva York.
1: Uh-huh.
4: En esa encuesta se supone que entrevistaron que diferentes tipos de personas con diferentes estatus social, y el que resultó ganador como el más feliz en la ciudad de Nueva York era un bon que dormía en el Parque Central.
1: Oye,
4: cuando lo entrevistaron a él, dijo que no tenía ni un problema,
1: sí,
4: en la vida, nada, y que todo lo tenía resuelto. Porque dormía en el Parque Central, ahí no pagaba renta, no pagaba luz, no pagaba nada, y tenía su comida segura en todos los albergues que iba a buscar comida. Siempre había comida. Sí.
1: Me imagino que la entrevista se le hicieron en junio o julio, donde no había nieve.
3: No había.
1: Porque no me puede decir él que en diciembre y en enero.
2: Con ese frío, en la calle.
3: Porque él ahí cambia de hogar. Ahí viven en el tren. No,
1: en el tren.
0: Yo siempre he dicho que esa gente tiene un grado de inteligencia que nosotros no lo sabemos. Y pensamos que ellos tienen problemas y problemas tenemos nosotros. No, esa gente están en la calle y tienen un tipo de sabiduría que nosotros estamos ignorando.
2: Pero ellos son felices también porque no tienen deuda, no tienen compromiso, no tienen que darle mente a nada. Entonces, la preocupación realmente del padre.

0: es macho.
1: Pero yo creo que la felicidad es algo muy subjetivo. Porque es que tú puedes ser feliz con una cosa y yo con
0: eso
1: otra.
0: Eso es verdad también. Eso es verdad.
1: Lo que a ti te haga feliz no necesariamente es lo que me hace feliz a mí.
0: Sí, es verdad.
1: ¿Me entiendes? Quizás ellos entienden que su felicidad
0: es esa. Hay cosas que no me gustan. Por ejemplo, hay gente que son felices bebiéndose un litro de whisky. Es una felicidad que le da.
1: Por ejemplo,
0: a mí no me gusta el whisky. Entonces yo no soy feliz en
1: ese momento. No, a mí sí.
2: Dale, macho.
1: Te voy a explicar una cosa. Hay gente que no le gusta pagar impuestos.
3: Soy ni matado.
1: Yo soy uno de los que entienden que a mí me gustaría pagar $1,000,000,000 de impuestos.
0: Sí, porque mientras más paga, más tiene.
1: Claro.
0: Sí, claro, porque es una muestra de que la producción de él económicamente es alta. Si paga mucho impuesto,
1: pagando $1,000,000,000
0: es porque está ganando mucho dinero. Yo también yo secundo la idea tuya.
1: ¿Me entiendes? Ahora, tú quebrado y obligado a pagar unos impuestos.
0: Ay,
1: el diablo.
0: Ahí no. Ahí sí no me gusta pagar.
3: Macho, es que tu crecimiento económico depende de lo que tú gastes y cómo tú veas la cosa. Si tú eres un tipo que eres que anda buscando vuelo barato, que te sienten donde quieras, tú no vas a progresar.
0: ¿Por qué?
3: No. Porque todo lo que te va a caer es miseria.
0: Es verdad.
3: Cuando tú agarras
1: y si tú eres de lo que va a casa Giné.
3: ¿Ah? ¿A dónde?
1: A casa Giné.
3: No, tú eres un tipo que va a San Clo y ve los panes que cuestan 24 y en Giné te lo regalan. Tú eres un tipo inteligente.
2: Ey.
3: Tú mandas esos 20 pesos para todo el mundo.
2: Macho, quería hacerme parquear y digo, tú estás loco.
1: Buenos días. Hola.
0: Hello. Buenos días.
3: Buen día.
4: Bueno, buenos días.
1: Dígalo.
4: ¿Cómo están todos por ahí?
1: Aquí debatiendo sobre la felicidad. Oye, qué profundo.
3: Te oye feliz. ¿Mm?
4: La felicidad es algo, mira, la felicidad yo la resumo en 3 o 4 pasos fácil.
3: Dele.
4: Ni envidia, ni haga lo malo, ni robe. Y ama a Dios, ya. Esa es la felicidad.
3: No.
4: Y te digo algo acerca de la gente de los bones de que tú de que están hablando, cuando se armen las guerras nucleares, esos son los que más fácil van a sobrevivir.
3: Sí, está preparado para todo.
1: Bueno, sí, es probable.
0: Pero como tú dices, macho, la felicidad es subjetiva, depende, porque mira, dicen que no hay una mujer más feliz por la mañana cuando un hombre le hace el amor temprano, en la mañana que le da su desayuno.
1: Exacto.
0: Y ella sale muerta la risa y son felices.
1: Eso no cuesta nada.
0: Por eso, y son felices con poca cosa. Digo, depende.
1: Bueno, poca cosa no.
0: Depende.
1: Poca cosa no. Porque pregúntale si es poca cosa eso que tú acabas de narrar a las mujeres que no tienen al hombre que aman a su lado.
0: Sí, es verdad.
1: O sea, tener a la persona que tú amas a tu lado y poder hacerle el amor en la mañana porque te levantaste con ella o con él al lado.
0: Sí.
1: Suena sencillo, pero no lo es.
0: No,
3: pero el amor se hace, se construye. Yo invité a una tipa y yo quiero invitarte a comer por ahí. Me dice, por ahí yo no tengo dientes.
1: Sí. Bueno, pero es que tú querías alimentarla con el palito chino.
2: Ella sí sabe.
1: Ay,
3: ¿tú sabes cuál es mi filosofía?
0: Él dice que él no se conforma con los regalos grandes.
2: ¿Cuál?
0: No. Él se conforma con el chiquito. Sí.
3: ¿Con qué? Con
1: el
3: chiquito.
1: Con el chiquito.
3: Viví el día a día. Para mí no hay de qué buscar. Yo no ando buscando de que dentro de 2 meses voy a ser feliz. No, yo soy feliz.
0: Eso es
2: verdad.
3: Ya hoy soy feliz, hoy me como lo que me voy a comer, hoy con Vitico hacemos el desarrollo lo que vamos a hacer. Y ya.
0: ¿Tú sabes que es una filosofía válida?
1: Sí, es correcta.
0: Es válida.
3: Claro,
0: monstruo. Es vivir el día a día. Porque mañana tú no sabes realmente qué tú vas a hacer.
3: No, cada día trae su propio afán, dice la Biblia.
1: Eso es verdad. Eso es verdad.
3: Sí.
1: Y también les digo algo. Si usted hace retrospectiva, si usted recuerda, si usted echa para atrás, es muy probable que los momentitos más felices de su vida no hayan tenido que ver con grandes riquezas ni con dinero.
3: Mi hermano, cuando jugábamos el taquito, éramos felices. Y eso, andando descalzo.
1: Y eso no valía nada.
0: Eso es verdad.
3: En olla.
0: Macho, pero tú, y tú, una cosa que tú lo vivías cuando era pequeño, jugar pelota de la pared, un 2-2.
3: Mi hermano.
1: Y que ahora tú no lo puedes hacer por el dolor de rodilla.
0: No, y por la cadera, no puedo bajar a recoger la pelota.
3: No, cuando me echan esa carne.
1: Es que ¿me entiendes?
0: Sí.
2: Pero oye, esto, en los 60 era diferente que en los 80. Ajá. En nosotros.
1: Ajá.
2: En los 60.
0: Oye, en nosotros.
1: Vitico, tú no jugabas en la pared en los 80. Tengo que recordarte que ya en los 80 usted estaba metido donde el Minia tocando trompeta.
0: Oyendo ahí de esos
2: Pero era feliz. feliz.
1: Tú eras feliz donde el mini.
3: Exacto. La primera vez que me llevan a ver una película porno en los 80 en el Coloso, que yo vi dos pelucas peleando.
1: Ay, Dios mío.
3: Sí, porque tú sabes que usaban mucho vello antes, el público.
0: ¿Y tú comprabas?
3: Y yo veía dos pelucas, y esas dos pelucas chocando.
0: Y tú te comprabas tu periódico, y te comprabas tu periódico afuera también.
1: Sí. Ve acá, Vitico, tú tocaste donde Cambumbo.
2: También.
1: ¿Cómo era que se llamaban? Los lunes sociales.
2: Los lunes sociales de Cambumbo.
1: De Cambumbo.
2: Eso era un lleno.
1: Jesús santísimo.
2: Pero ahí tú te topabas con generales, coroneles.
1: No, internacional.
2: Sí, ahí van gente de la alta.
0: Cambumbo nunca te preparó una comidita, una vaina.
2: No, porque a él le gustaban ir a la gente así como Soto, grandote.
1: Pero déjame decirte que Cambumbo, con todo y ser un...
2: Tony Echavarría.
1: Tony Echavarría, Cambumbo, un negocio de baja calaña. Ahí iban gente del YSE Internacional. Sí. O sea, gente como José José, Juan Gabriel. Vamos, no a tocar, no a cantar. Pero que iban, si estaban en la ciudad, en Santo Domingo, iban y visitaban el lugar porque era el YSE. O sea, era la vaina.
2: Pero en esa época, la pámpara siempre fue el Minia, porque en el Minia tú entrabas y tú no veías una mujer... Repetía dos veces. Habían tantas mujeres
1: ahí. No relaje. Era así. Claro. Esa era la pámpara del Mini. E
2: incluso dentro del Mini había un sitio que se bailaba música americana con vidrio.
3: Disco, sí.
2: Una disco en el medio.
1: Oye.
0: Ah. Y él dice que él es del 80, dice él.
1: Pero mira, para que tú veas. Mira, a ti se te aguaron los ojos recordando el Mini y esos sitios.
2: No, yo era feliz porque había
0: un par de mujeres de esas.
2: Habían dos generales, primo de mi papá, que mi papá entonces, cuando yo tocaba del Minia, era que Gelita lo dejaba ahí. Y que déjame llevar al muchacho
1: que va a tocar.
2: Cepillito, va a tocar. Entonces le decía a los dos primos generales:
1: vamos para allá.
2: Y allá
0: consígueme,
2: nos sentábamos, todos en una mesa.
0: Y decía: consígueme el par de muchachas al niño.
2: No, y había un general que me decía: ¿cuál es que le gusta a mi sobrino? Digo yo: esa malvada que está ahí. Llama y siéntalo.
1: Ay, bendito. Bueno, pues finalmente, señores, la felicidad hay que construirla. Uh-huh. No es fácil, la vida nos presenta muchos vericuetos, muchos entuertos, pero aún así, qué bonita es esta vida, como dice la bachata de Oscar Sarante.
3: Claro, yo tengo un amigo que viene de Santo Domingo, no tiene dónde quedarse. Y le digo, te tengo un tinaco grande allá. El chavo dormía en un barril y dormía bien, está más cómodo.
1: Más redondo.
3: Yo le puse una cama
2: y hay más comida. Ay, concho.
0: La cama del perrito se la pusiste ahí.
1: Voy al corte, vengo en breve. Antidepre de la mañana. Ay.

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1: Buenos días. Aquí está el antidepre de la mañana en el 106.5 de tu radio para Allentown, 107.1 Reading, 107.9 Hessington. Y acá, siempre estos niños que te entregan información, actualidad, entretenimiento, diversión. Los malitos de la mañana. Buenos días.
2: Sabroso.
1: ¡Qué bonito! Señores, yo quiero presentarles a ustedes un video de una situación que ocurrió allá en la República Dominicana. Le escribieron, una dama escribió a un programa de radio de donde están varias damas para contarle una situación que le pasó. Yo voy a dejar que sean ellas mismas, el programa se llama Juego de Damas, y voy a dejar que sean ellas mismas las que narren qué fue lo que le pasó a esa señora para que ustedes escuchen y entonces luego opinemos con relación a eso que pasó. Oigan esta belleza que cometió esta señora cuando le llegó un dinerito de una herencia que ella parece que no contaba con ese dinerito y entró.
3: Con su astucia no contaba.
1: Oigan esto.
4: Mi esposo está molesto conmigo porque me tocó un dinerito de una herencia y yo, en vez de terminar nuestra casita que él lleva mucho tiempo construyendo, yo lo cogí para operarme.
5: Está bien, oye, doña. Priorícese su vida porque la vida es ahora.
1: Sí, muy bien.
3: Mira, yo que hasta cariño le tenía a muchachito.
4: Nunca la terminamos. Si usted quería sentirse bien, dele para allá, pero luego prepárese, que de esa casa la van a echar.
1: Ay, concho.
4: O que prepare el cuerpo, que le van a sacar cada peso.
5: Póngase bella, délo todo al señor que se faje a trabajar, que termine ese rancho, que produzca, y más adelante otra boronita caerá y usted lo pondrá a disposición.
1: Yo no me lo... Muy bien, oigan eso. O sea, las damas que están ahí, aunque hubo opiniones divergentes.
3: Diversas.
1: La mayoría entiende que ella debió aprovechar porque ella tenía el deseo de darse ese gusto. Y ese señor que tenía 20 años construyendo esa casita, sabe Dios haciendo qué, chin a chin.
2: Ajá.
1: Él entendía que ese era el momento para terminar la casa porque el proyecto es de los dos. Porque si se hubieran divorciado, cuando se divorcien, yo te aseguro que ella va a decir, la mitad de la casa es mía. Pero es él que tiene 20 años construyéndola.
3: A que sepa.
1: Entonces le entró la herencia a ella y ella no podía meter esos cuartos en esa casa, porque esa casa es él que la está construyendo en su cuerpo. Ay. Señores, si hubiese sido el hombre que le entra una herencia y dice, bueno, mi amor, yo lo lamento, yo toda mi vida he tenido el deseo de comprarme un Mustang y una Harley Davidson. Ay, yo voy a meter estos cuartos en un Mustang y una Harley Davidson.
3: Podía alargarme el aparato.
6: Y a veces, macho, hay malas decisiones que se toman. Yo conocí una persona que eran casadas y ella se divorció del marido, vendieron la casa y lo cuarto que le tocó a ella lo invirtió en su cuerpo. Y después de eso, entonces cogió lucha en la calle. O sea, pasó mucho trabajo porque botó los chelitos ahí. Si es el hombre que le pasa, tú sabes que el hombre invierte su cuarto en el banco de los pelos y se siente feliz.
2: ¡Ay, coño!
1: ¡Qué bello!
6: ¿Pero es verdad, macho? La verdad hay que decirla. ¿Sabes por qué ella no puede invertir su cuerpo, su dinero en su cuerpo? Eso está bien. Olvídate de eso. Que siga la vida.
1: O sea, que tú te lo encuentras bien.
6: Oye. Ven acá, macho.
1: Oh.
6: O el hombre también puede hacer lo que quiera con su dinero y a veces dejan a la mujer en el aire.
1: Bueno, y tú, Vitico, ¿qué opinas de esa vuelta? Que la mujer le entró esos chelitos, le entró ese dinero y entonces ella no le metió ni un peso a la casa, sino se lo puso ella.
2: No, y ahí él sabe que está viviendo con una enemiga.
1: Sí. No hay que hablar mucho.
2: No hay que hablar. Ya eso va y no es pistola. Ya ella dijo lo que había.
1: Eso sí es verdad.
2: Ah, eso.
3: Por eso yo le aconsejo a todos los amigos míos, todos los que están escuchando, tíldenme de lo que ustedes quieran. Hagan todo lo que ustedes puedan.
1: Sí.
6: Pero tu mujer se queda gorda. Así.
3: ¿Eh? ¿Cómo es?
6: Tu mujer se queda gorda.
3: No importa. No importa. No hay cosa
2: más. Él la quiere como quiera.
3: No importa como usted. O sea, una mujer en cuera es el mejor vestuario que puede tener una mujer.
6: Si ella se quiere hacer su cuerpo, tú no la apoyas entonces en eso.
3: Yo la apoyo en todo lo que ella quiera. Porque yo no es mi mujer.
6: Con tu cuarto.
3: Ella puede hacer lo que ella quiera. Yo la apoyo en todo. Amor mío, si tú me estás escuchando, haz lo que tú quieras, que yo te apoyo.
6: Cuando,
3: ahora.
6: Cuando viene a ver, está ella al lado tuyo ahí.
3: Mis amores, hagan todo lo que ustedes puedan hacer, porque cuando una mujer dice por ahí que voy,
6: bueno, no la devuelven. No hay nadie que la salva, ni el médico chino.
3: No es que no te va a doler, es que te va a doler menos.
1: Es verdad, porque tú hiciste lo que tenía que hacer.
3: Sí, entonces tú dices, porque hay un momento que tú miras para atrás en el tiempo y tú dices, bueno, se está portando mal, pero para ganarme a mí.
6: ¡Ay, coño! tiene que correr mucho.
2: ¡Ay, coño! Señores, no nos descubramos.
6: Tiene que correr mucho.
1: Se está portando mal, pero para ganarme a mí.
6: Tiene que correr mucho.
1: A este.
2: Tú eres loco.
3: Ay, concho.
6: Ay, cógelo.
2: Qué maldito, pero oye, invertí unos cuartos y terminó una casa para operarse. Óyeme, un altísimo porcentaje de las mujeres que se operan recuperan esa libra en los primeros 6 meses.
6: Así mismo. No, es verdad, ma. Es verdad.
1: Que no vale de nada.
2: Y eso no vale de nada. En los sobos postoperatorios. Lo recuperan.
6: Y también tú sabes que hay muchas que no le gustan ir al gimnasio y eso hay que mantenerlo.
2: Ahí está. Buenos días.
7: Buenos días, Vitico.
2: Ey.
7: Y Paul y todo allá, las misiones.
6: Sí, buenos días.
7: Del caso, que después que esa mujer te opera, también lo va a botar y va a tener que darle la mitad de la casa.
6: Ese es otro de los riesgos también.
1: Buena visión.
7: De 20 matrimonios, 30 que yo he conocido, la mayoría se han divorciado.
6: Sí.
1: Es verdad, desde que viene la operación viene el divorcio.
6: De una vez. Sí.
1: Le sube el ánimo, muchos tigres tirándole y ella, eso no lo sentía antes porque estaba gordita. Sí. Ahora le están tirando y ella dice, pero yo estoy buena todavía.
6: Y recuérdate que dicen que la mujer, el amor es por los oídos, son más auditivas que los hombres, sí, sí, porque el hombre es más visual.
2: Buenos días.
6: Y aparece un tigre comiéndole el oído ahí, mami. Tú
2: buenos días.
6: Dios,
7: un esclavo el caballero por ahí. Yo iba porque es un metamensaje lo que ella está mandando. No es capaz de invertir porque en un caso ni siquiera la mitad.
2: Ay,
7: eso tiene que ser, en ese caso, tiene que ser una decisión aprobada por el hombre, si él es que ha invertido en su casita para ella, precisamente por eso. Si invierte la mitad y va y se arregla, que se sabe que no está arreglando para él, porque ella tiene tiempo con él, y ella tiene su propósito de ponerse y que bien, sabe que va a rodar como quiera. Ahora, si fuera inteligente el tipo, el consejo que le dio a la amiga es excelente. A lo que tú quieras ahora, prepárate para lo que viene.
2: Ahora, prepárense los tigres, que ahora palo tase.
3: ¡Ay, concho!
2: Ahora con el dinero de los taxis, son muchas las cirugías que ya están programadas para marzo, Paul, abril y mayo.
6: Paul, no le abra los ojos a la mujer, y el apetito.
3: ¡Ay, loco, concho! Hermano, mire, yo conocí una parejita.
2: Ajá.
3: Eran obreros los dos personas trabajadoras, sí. Y se veían hasta bien, una familia muy bonita. Ellos tuvieron dos hijos, me lo presentaron. Mira, los hijos míos, qué tan lindos. Ella llegó a trabajar con nosotros en un lugar, ¿verdad? En el departamento de promoción, llegó a trabajar con nosotros y era una persona agradable, ¿verdad? Pero tenía su par de libritas que le quedaban hasta bien.
2: ¡Ay!
3: El tipo un rompebrazo haciendo de todo para tener su mujer bien.
1: Sí.
3: Hermano, se operó.
2: ¿La patrocinó? Ay,
3: no, su esposa, su
6: ahí
3: mujer.
6: Llegó el fracaso.
3: Se operó. Yo no he conocido tipo más decente que ese. Y mira que yo conozco gente decente. Pero lo de ese tipo caían en la molestia de lo decente que era. Y se operó, compadre. Y ella dijo en un comentario, él se quedó atrás y ya no está a mi altura.
6: ¡Ay, cucho! Filmó su desgracia. Ay, ay, ay.
1: A su altura.
6: Es increíble cómo cambia la cirugía.
1: ¿Y cuál era la altura que ella entendía que tenía?
3: No, él medía como 5'9". Yo creo que ella debe de medir 6'3" ahora mismo.
1: Maldita altura.
3: ¿Sí?
1: Maldita altura. Echando caja allí en un house.
3: ¿Tú me entiendes? Entonces, dos obreros. Yo dije, ¿cuál era la altura? Ella le hicieron codueña de la empresa, fue. Entonces, por eso es que yo en una ocasión le dije al pana, tiene que empezar a sacudirte desde ahora.
1: De una vez. El jebo dice por aquí, al marido que busque otra mujer, que ya esa la perdió después de la cirugía. Lo único malo de eso es que quien le está dando para abajo después de la cirugía es un delivery que llega sin luz
8: Y con la escopeta, y con la escopeta a cuarta siempre.
3: Ay, siempre. Concho.
1: Tú sabes que eso es verdad. Porque no hay felicidad completa.
3: No, no.
1: Entonces la mujer cuando tiene todo, o sea,
2: ajá,
1: todo lo que ella necesita, carro, trabajo, tiene su cuarto y su cosa.
2: Su casa propia.
1: Viene y se busca un ratrero. Porque la vida es así. Un ratrero que no tiene la posibilidad, pero como ella no necesita cuarto, ella lo que necesita es calentura en los oídos.
3: Calentura.
1: Se busca a un ratrero
2: cuando
1: que no le aporta nada.
2: Cuando tú pones esos temas y hablas de eso, yo pienso que está hablando del amigo de nosotros.
6: Ella lo que quieren es funda, macho.
3: Ah, ay, voy a decir Dios algo mío, para que quede, para que piensen, reflexionen y conversen en grupo.
2: Ajá.
3: Sí. Un cuerpo mutilado se ve bonito con ropa, en cuero se le da, pero pocas veces, pocas veces usted decide llevársela para su casa.
1: No, ya cerramos ahí con esa, con esa reflexión de Paul. Cerramos el tema, no hay que agregarle mucho más. Sensei, usted siempre tan lúcido y tan claro ahí, como siempre.
3: Chima,
1: caramba, caramba. Bien, vamos a dejar el tema por ahí. Ahí lo dejamos.

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0: politico.
1: Ay, sí. Se ven bonitos.
0: Cosas que me gustan, los panty colares. Gracias, Brian, DJ Brian. DJ Brian, el hombre de los platos.
1: Ay, sí.
0: Sí. El que pone la musiquilla. Un abrazo. Saludo a Pedro Castellano, que está en YouTube. Y también a Carmen Veras. Abrazo a ambos. Aquí estamos siempre QAP con la gente que está vía YouTube. Un abrazo. Hay una cuestioncilla. Hay una cuestión que me llama la atención por acá de tantas cosas que uno ve por ahí. Hay gente que se pregunta, ¿cuánto usted necesita para ser feliz? O sea, dinero.
1: Ay.
0: ¿Qué cantidad de dinero se necesita para ser feliz? Hay mucha gente que se pregunta eso. Y entonces han medido algunos datos, porque la felicidad aumenta con los ingresos, ¿verdad?
2: Sí.
0: Pero solo hasta un límite conocido como saciedad de ingresos, ¿verdad? O sea, como que eso te llene. Dice por acá que todos hemos pensado alguna vez que con un poco más de dinero seríamos más felices. No tendríamos que preocuparnos por los imprevistos, las vacaciones tendrían más extras e ir de compras no sería una búsqueda constante del mejor precio en la carne, los huevos. Pero ¿hasta qué punto es eso cierto? ¿Cuánto dinero sería necesario para ser feliz? Eso es precisamente lo que se preguntaron en un estudio de la Universidad de Purdue. Ahora un informe de Remitly ha cruzado los datos obtenidos en aquel informe con los datos del coste de la vida real y podemos ponerle cifras concretas a la felicidad en algunos países. Por ejemplo, en España dice, déjame ver, ¿dónde está el monto? Caramba, pero cuántas vueltas me le dan a esto para
2: decirte los
0: sí,
2: cuartos.
0: Sí, aquí está.
2: Tan claro que soy yo, porque yo con mi millón de dólares ya.
0: ¿Cómo es?
2: Yo con mi millón de dólares ya. Ya, me quito, pues ya yo hasta lo disfruté. Yo me dije, tengo un millón de dólares, dame cómo voy a hacer. Y empecé a calcular lo que iba a hacer. Yo con un millón de dólares me quito. No es que voy a ser feliz, pues yo soy feliz todos los días. Es que estoy asegurado.
0: Muy bien. Dice aquí que hay algunos países, por ejemplo, en Eslovenia, midieron de que con cuánto tú serías feliz y cuánto ganas. Entonces, en Eslovenia fue donde salieron más cerca de eso. Porque ellos entienden que serían felices con $42,000 al año.
1: Ah.
0: Y en promedio reciben 36,000.8. Ah, 36.8.
2: La felicidad está a ley de par de
0: está
2: pesos.
0: Está cerca. Déjame ver. Aquí, ¿dónde está? No, pero esto es mayormente en Europa. Me gustaría ver si tienen. Ah, míralo aquí.
2: Tú le preguntas a un político dominicano, ¿con cuánto usted es feliz? 2,500 millones. Sí, porque es un abuso. Es verdad,
0: no tienen saciedad.
2: Loco, pero Camacho, que fue ministro de Educación y de la Cámara, ese hijo de la ñeca que lo vi jugando domino en el callejón de la chancleta. Si me está oyendo una gente Cristo Rey, sabe lo que estoy diciendo.
1: Ajá.
2: Y dice que tiene 2.700 millones.
1: Claro, es que la gente pide mucho cuando ve un político de eso. Tienen que estar.
2: Coño,
1: dando.
2: Vitico, por robarse 2.700 millones
1: poco,
2: de un país
1: dinero.
2: Pobre. Como la República Dominicana.
1: Eso no es nada. Hay un amigo de nosotros que eso no le da. Pregúntame por qué.
2: ¿Por qué?
1: Brindando queso manchego y vino y vaina.
2: Ah, no se van de una vez.
0: Mira, aquí veo el dato de la República Dominicana.
2: ¿Qué dice?
0: Dice
2: ¿qué?
0: Que en República Dominicana,
2: con una visa,
0: según piensa el dominicano, sería feliz con $17,900 al año.
2: Al año.
1: Ah. Mm-hmm.
2: Oye, pues
0: eso es más o menos, o sea, mil y pico de dólares al mes. O sea que el dominicano se gana 75,000 pesos. Es verdad,
2: socio, es que el dominicano
0: se mantiene controlado, pero que actualmente nada más recibe $6,000 al año.
2: Lo que pasa es que la alegría
0: en promedio,
2: la alegría de nosotros viene desde los viejos. En la casa que hay arroz y aceite está todo bien. Oye, oye, ¿cómo era feliz el dominicano antes? Si en la casa hay arroz y aceite
1: está todo bien.
2: Está todo bien.
1: Con entonces, par de huevos no resuelve.
2: Uno resuelve. Oye, ¿cómo tú aceptas la vida? Entonces ahora el dominicano dice, no, porque yo con mi casita y mi carrito y par de pesitos. Oye, ya.
0: Pero mira, cualquiera cree que este dato es escandaloso, pero no. 6,000

0: 17.918.000 dólares. Déjame ver cuánto es. Vamos a ver con cuánto seríamos de que los dominicanos felices. 18 allá, digo los dominicanos allá en República Dominicana. 18.000 dólares por 60 entre 12.
1: Pero esos son los pobres, porque
0: 90.000 pesos. O sea que el que produce. No, porque en promedio, cuando te dice promedio, quiere decir que la miden arriba, exacto, la mayoría, porque miden arriba y abajo. Con 90 mil pesos dominicanos, que son 1.500 dólares de aquí, tú eres un príncipe en Santo Domingo. ¿Es verdad?
1: Claro, yo ganaba 110, porque joseaba.
0: Sí.
1: Pero yo era el tipo más feliz con 90 mil pesos. Porque ya tú tienes paliado la comida, el cuerito.
0: Espérate, no estamos hablando de comida, estamos hablando de
1: la renta, el vehículo.
0: ¿Pero a qué tú te refieres con lo del cuerito?
1: Una chulita, porque a todo el dominicano le gusta una vasita.
2: Ay, coño.
1: Una vasita.
2: ¿Cómo era que se llamaba?
1: Sí.
2: Marcia.
1: No, Susana. ¿Entiendes? Su segunda base, Areli. Ajá. ¿Tú me entiendes? Ajá. Entonces, el dominicano que gana 90 mil pesos allá, te hablo la verdad.
0: O sea, con 90 usted es un príncipe.
1: Te hablo la verdad. Sí. Si los dominicanos ganaran todo el mundo 90 mil pesos, no vinieran para acá a buscar nada. Porque uno se acomoda. Mira, una presidente pequeña en la mañana.
0: Ahora hay que decir
1: bien bañado,
0: que 90 mil pesos, que son 1.500 dólares,
1: sí,
0: allá.
1: Allá hay mucho.
0: No es lo mismo que 5 mil aquí.
1: No, no es lo mismo, no.
2: Aquí, ¿cómo así, macho? Espérate.
0: Con 5 mil aquí va tú más complicado que con 90 mil pesos allá. Pero que mira, son 1.500 dólares.
1: Pero mira la comodidad de aquí. Tú puedes comprar una caja de cerveza, pero tienes que beberte dentro de la casa. Esa vaina no es su bebida. Esa vaina es bebida. Tú te paras en la esquina del colmado con una pequeña, bien fría, bien laqueada, una cadenita por fuera. Ajá. Y pasa la mujer. Dime, a ver, muchacha, ¿qué es lo que es que tú vas a cocinar? Ponle más chuleta ahí. Y te quedas ahí esperar que te traigan el plato de comida. Ajá. Eso es swing, eso es vida. El dominicano vive.
0: Ajá. Pero aquí.
1: Aquí no vive, sobrevive. Aquí, aunque hay abundancia. Para uno sentirse bien, tiene que. Vamos a llamar a macho y la gente para acá, para que hagamos una comelona y soto y hagamos unos chistecitos. Pero allá.
0: Muy
1: tú,
0: bien.
1: Desde que tú tienes. Óyeme.
0: Ok.
1: Papi, okay. Por a mí, me llama uno y me dice: Soto, pide lo que tú quieras, Soto. Pide. Allá en Santo Domingo. Tengo 8.000 aquí en los bolsillos.
0: Ay,
1: 8.000 pesos.
0: Oye.
1: Feliz.
0: Que pida lo que tú quieras.
1: Sí,
0: pida. Con 8.000 pesos.
1: Oye, tengo 8.000 que ligué. Oye.
0: Ahora bien, la pregunta es, Soto, de acuerdo a este estudio, porque mide la felicidad de acuerdo a lo que la gente gana en muchísimos países. Y hay países que ganan muchísimo y aún así son infelices. Es el caso de Australia, donde producen alrededor de 60 mil dólares al año. Uh-huh. Y ellos entienden que serían felices con 161. O sea, porque todo va a depender de tus expectativas y de lo que tú ganes. Pero la pregunta es, ¿con cuánto tú entiendes que tú serías feliz al año?
1: Al año.
0: Mensual. ¿Con cuánto al mes tú dirías, me la estoy buscando, soy un tipo feliz?
2: ¿Aquí o allá?
0: Aquí, estamos aquí.
1: Con lo que yo ando atrás. 10 mil dólares.
0: $10,000 al
1: mensual,
0: mes.
1: Mensual, no, feliz.
0: Feliz.
1: Feliz, 10 mil.
0: 10 mil.
1: Y como me manejo con mi gato, ¿tú me entiendes? Porque aquí hay gente que, porque está ganando un chimá, por ejemplo, todos los que hacen Uber y hacen vainas, se buscan, su promedio son 10 mil.
0: Está bien, pero tú no has contado con un pequeño detalle.
2: ¿Cuál?
0: Que uno gasta de acuerdo a lo que percibe.
1: No, ahí es que no hay crecimiento. Cuando tú quieres gastar en base a lo que percibes, yo gasto con que gano menos.
0: Es que inconscientemente tú lo haces. Tú te puedes programar y en principio lo logras. Pero es, mira lo que sucede. Le sucede a los artistas, a los peloteros. A principio tú te manejas porque tú sigues con tu mentalidad de pobreza.
2: No, pero
0: sí. Pero cuando te dan 6 a su caso de a 10 mil todos los meses. En principio tú, 10 mil, concho, comienza a cubrir huequito que tenía. Segundo mes, 10 mil, huequito otra vez. Tercer mes, 10, huequito. Ya el cuarto y el quinto mes, ya los huequitos están cubiertos. Comienzas, como dice Vitico, a guardar. Pero hay un momento que tú dices, pero yo me lo merezco.
1: Aquí
0: están sobrando 3 mil todos los meses.
2: No, cojo para canal y compro 2 golfiles.
1: Eso está bien.
0: No, tú lo comprabas ahora. Pero cuando te están entrando 10 mil todos los meses, tú dices, pero ¿y por qué yo tengo que usar la de Canal Street? Yo la puedo comprar como es.
1: Claro, no, pero que eso viene cuando tú tienes 100 o 200 mil dólares clavados. que ya tú, aunque te entren, exploten.
0: Pues lo mismo, como quiera, ya tú vas a comenzar, claro, a gastar en función de lo que estás recibiendo.
1: Ah. Yeah, yeah. Pero con 10 mil aquí somos felices mensualmente.
0: Con 10 mil.

0: ¿Y tú, con cuánto tú dices, con eso yo soy feliz al mes?
1: Con 1,200 semanal.
0: Que son 5,000 al mes.
1: Al mes.
0: Al
1: sí.
0: mes. Con 5.
2: No, pero que me imagínate, Vitico come poco. Dime el alma de Vitico que está aquí.
1: Como salami.
2: Vitico come salami, plátano y tiene dos mujeres ya. Y trabaja las dos.
0: Oh.
2: Sí, porque el hombre como Vitico se busca mujeres que están coronadas. Las dos mujeres que él tiene, tiene en su casa.
0: Ya.
2: O sea, Vitico de la mamá es ahí.
1: Un risol.
2: Un risol.
0: Sí. Pero con 5,000 está bien. Ah, está correcto.
1: 5,000.
0: Yo sería feliz con 8.
1: Ah, ¿y por qué con 8?
0: Con 8, pues macho, uno tiene gasto más.
2: Según tu estilo de vida, que yo lo conozco, de la burguesía,
0: sí.
2: Un tipo espléndido con la familia, 10,000. Déjese de su humildad.
0: No.
2: Que alante de mí este hombre gastaba 30,000 pesos toda la semana.
0: No, ¿qué? Pero déjame explicarte. Lo que pasa es que yo no tengo tanto huequito que cubrir ya.
2: Macho.
0: ¿Qué? Vuelvo y te digo.
2: Macho.
0: Ah, pero te estoy diciendo.
2: Pero si está 10 años atrás, el gasto suyo era de 20,000, me acuerdo yo. Después 25, 30. ¡Semanal!
1: Ey, acuérdate que
2: aparte de lo que gastaba lunes,
1: ese martes, miércoles. Anda bien montado, anda en una vaina de mayella, que eso no es barato.
2: Oye, ese señor, oye, estos ojos, que él sabe, no me deja mentir.
1: Ahí está,
2: se
1: oye,
2: echaba 20,000.
1: Vamos a delátalo, dale.
2: Se echaba 20,000 el viernes en la tarde.
1: Ajá.
2: Para sábado y domingo.
1: ¿Cómo
2: pregúntale
1: lo
2: a él.
1: Gastaba?
2: Pregúntale a él.
0: Sí, se gastan con una pa familia Candy, numerosa. No, con una familia numerosa se gastan.
1: Son muchos, sí.
2: Exacto. No, pero qué numeroso. Qué numeroso. Lo que pasa
0: es que nosotros, yo tengo muchos hijos.
2: No, yo lo sé, pero y el papá y la mamá se lo lleva, pero qué macho restaurante.
0: No, me gustan los restaurantes buenos, pero lo que te digo es.
1: Ay, que quizás no va a fonda.
2: ¿A fonda?
0: No, a fonda.
2: Oye, macho.
0: ¿Pero y para qué?
2: Oye, ay, oye, mira, yo, mira, por mi madre, ay. Que macho nunca ha ido a un sitio y ha dicho, ¿cuánto cuesta el plato del día?
0: No.
1: ¿Tú no?
0: No, no, yo no, yo no pregunto primero.
1: Buena. No, yo, macho.
0: No, es que si yo me paro frente a un restaurante, es porque ya yo tengo la economía para resolver eso, pero yo no puedo decir que cuánto cuesta, dije para ver si puedo, no.
1: Allí en Santiago lo que más fonda,
0: está bien, pero discúlpeme porque no es por comparonería. Yo entiendo que ese tipo de cosas que son de las que a mí me gustan, no escatimo esfuerzo ni en comer en un buen restaurante que me gusta, ni en ver un buen combo que me guste tampoco.
1: Tú mereces llevar a tu familia a pura leña.
0: No, yo estoy harto ahí.
2: No,
0: es más, ya eso hasta se dañó.
1: Y la del Concón al lado del aeropuerto.
0: También fui, que tiene la vaina conconada.
1: Sí, tú tienes que llevar miedo.
0: Sí, también fui. Pero lo que te estoy diciendo es que en ese momento quizás mi gasto era más alto porque tenía otra cosa. Pero ya no, yo con 8,000 yo lo hago.
2: ¿Tú lo haces con 8,000?
0: Sí, con 8,000 y me siento bien.
2: ¿Cómo estás tú? Bueno, no, pues ya uno come menos y eso. Yo con 10,000, porque es que yo tengo un par de mujeres que hay que mantenerla.
0: El diablo. ¿Entiendes?
1: ¿Cómo así?
2: Sí, sí. Tengo a mi esposo, tengo a mi hija que va para la Pucamaima.
0: Ah.
2: Sí.
1: ¿Y eso que es la vieja?
0: Ah. Sí, claro. Aclara, aclara.
2: No, mis dos mujeres. Yo soy un vagabundo. Yo soy el único hombre que tengo dos mujeres.
0: Ajá.
2: Sí, mi hija y mi esposa.
0: Ajá.
2: Y ellas conocen la voz.
0: Y viven juntas.
2: Hasta duermen juntas.
0: Doña, las mujeres, vaya. Buenos días.
1: Ahí lo frenamos. Buenos días.
3: Pacho.
0: Hey.
3: Saludos, hermano. Un placer.
0: Adelante. Cuenta.
3: Cuéntamele a Toto. Que cuando yo empecé aquí, yo ganaba $7 la hora.
0: Ajá.
3: Y ahora estoy ganando a 45. Y es lo mismo.
0: O sea, que sí, cuando tú ganabas 7 tenía unos problemas y hoy en día que ganas a 45 tiene los mismos problemas pero más grandes.
2: Pero tu estilo de vida es otro, está malaqueado.
3: ¿Me entiendes? Más grande.
0: Oh, yeah.
3: Del nivel de estatus donde tú estás viviendo, como tú estás viviéndolo.
1: Pregunta a la chiquita que si tú eres piloto de avión.
0: No, él es contratista de.
1: Ah.
3: Él es contratista de electricista, sí, señor.
1: Ah, sí, okay, sí,
0: bien. No, pica bien. Gracias, mi hermano. Pero lo que digo, o sea, el gasto viene proporcional al poder adquisitivo. El día que tú comiences, no a ganar 10,000, no. 30,000 todos los meses. Ajá. En ese momento vas a tener los mismos gastos. Tú ves que hoy, al nivel de tu entrada, tú puedes guardar, tú ahorras, porque tú eres un tipo que ahorra. Tú puedes ahorrar al día de hoy el 30% de lo que tú produces. Es muy probable que cuando tú ganes 30,000, guardes también el 30%.
2: No, yo no guardo el 30%.
0: Vamos a suponer. ¿Cuánto guarda más?
2: 80.
0: Perfecto. Pues es muy probable que cuando ganes $30,000 al mes, guárdese el 80% también. Ya,
2: y si usted quiere saber cómo guardar el 80% de su salario, búsquese un trabajo en un restaurante que va a comer frizz.
1: Güey, el macho, tú lo dices, que él piensa.
0: Pues, lo calcula todo ese pajarito. Todo está calculado. Ese pajarito, de él hay que aprender.
2: Deje la mujer en Santo Domingo porque para que tenga aquí en mandarle y se lo guarde.
1: Ay, con...
0: ¿Sí? Buenos días. ¿Con cuánto tú serías feliz? Buenos días.
4: Buen día.
2: Adelante.
4: Yo quiero preguntarle a Vitico. Él dice que con $1,200 con eso es feliz.
0: Sí.
4: ¿Al mes o a la semana?
0: No, a la semana.
1: Semanal.
0: Semanal.
4: $1,200 a la semana.
0: 5,000 al mes.
4: 5,000 al mes.
0: Sí.
1: Ajá.
4: Fíjese, con $5,000, si va y él lo que come es proteína, no le alcanza para sobrevivir.
1: ¿Cómo va?
0: No, ¿cómo que no, huevo, manito?
2: Él compra 180 huevos por $7.
1: Sí, exacto.
0: ¿Cómo que no?
1: Hay que buscar un baratillo.
4: ¿Y solo va a comer huevos?
0: No, no, no. Pero con $5,000 al mes, él puede comer carne roja todos los días, sí, si quiera.
1: Dile que el chicken wing está a 99 centavos en Ideal Food Bar, que yo busco esos baratillos.
4: Ajá. Usted va a seguir en la miseria porque usted va a estar buscando en sitios donde te vendan la comida más barato y eso, sí, no es felicidad.
0: Ok, pero espérate, una cosa. ¿Por qué tú entiendes que no le da si estamos hablando de una sola persona? Vitico no vive con una familia. O sea, él tiene que resolver. Supongamos que él coma en la calle y en resumen, en promedio, gaste $20 al día en esa comida importante, ¿verdad? Desayuno y otra cosa no la voy a contar. Ajá. 20 para el almuerzo, 20. Por 30 días.
2: Son 600.
0: Son 600, mi hermano.
4: Manito, eso es conformidad.
1: Oye.
4: Porque si usted tiene un carro bueno.
0: ¿Y cuánto que tú quieres que él gaste?
4: O por lo menos que me hable aunque sea de 10 mil o 8 mil dólares.
1: Oye,
0: pero que él es un hombre solo, manito.
1: $10,000 semanal.
2: No, mensual.
4: Oiga, es que él, si es un hombre solo, todavía es peor. Yo no, porque tiene que vaina. Comer. Oye. Comida chatarra.
1: Oye.
2: No, yo le cocino.
4: No, comida chatarra.
1: Cuidado, los plátanos son baratos. Es que tú no eres dominicano. Tienes que comer plátano. Vive.
2: Siempre dice que come huevo, salami.
1: Hey,
4: ay, manito, tú no te puedes comer una libra de langosta que vale $26.
1: No, porque entosica, eso entosica.
0: Oye, oye al tipo de la langosta.
1: La langosta entosica. Se entosicaron dos.
0: El de la langosta.
4: ¿Tú no te puedes comer una libra de camarón?
1: No, hey. Yo no como eso, eso entosica. Se entosicando en Santo Domingo en esta semana. Yo no
4: entonces
1: como
4: yo
1: eso.
4: Te digo, Vitico, tú lo que eres conformista.
1: No, no, yo lo que como es salami.
4: Yo estoy de acuerdo con Macho que si gana $8,000 y no tiene deuda y no paga renta, ahí sí está.
1: Una pregunta, a ti no te da porque tú tienes esposa, pero yo compré una muñeca hace 3 años en $3,000. Eso es lo que pasa. ¿Tú tienes mujer?
4: Sí, claro.
1: Ay, es que tú estás jodido. ¡Cómprate una muñeca!
4: No, manito, no. Y cuando yo llego de trabajar voy a tener que ponerme a cocinar, a fregar, a limpiar todo. No, que mi esposa lo haga.
1: Y la muñeca te dice, I love you.
4: No, no, manito, no. Eso es miseria.
1: Ah, tú ves, ahí está.
4: Usted no va a ser feliz. Si usted gana $10,000, $8,000 y no tiene deuda y no paga casa, usted va a estar cómodo, tranquilo. Sí.
1: Ahí está.
4: Pero si usted trabaja, gana $8,000 y está echando gasolina para ganarse el dinero, usted va a gastar $1,500, $1,600 mensual nada más de gasolina.
0: Sí.
1: Te sobran como
0: bueno,
1: quieras.
0: Bueno, gracias, papá. Gracias, muchas gracias. Cada quien tiene su estilo, pero yo creo que los 5,000 al mes que dice Vitico, para Vitico son hasta mucho.
1: Eso dan, sí.
0: Son hasta mucho. Buenos días.
1: Buenos días.
5: Buenos días, ¿cómo están?
0: Bien, hola. Bien.
5: Muy
0: mira,
5: bueno.
0: ¿Con pues, cuánto tú serías feliz al mes?
5: Bueno, realmente en Dominicana yo ganaba 90 y iba bien, o sea, bueno, estaba perfecto.
2: Ese era el promedio de los 90 que hablamos ahorita. Sí. Uno vive bien porque
5: pero yo... no tenía pero no tenía hijos.
2: Ya no, pero como quiera, yo tenía tres y lo hacía. ¿Entiendes?
5: Exactamente, sí. Pero yo le tengo una pregunta a Soto.
2: Dígamela, Valentina.
5: Si él dijo que con 90 se vivía bien, ¿verdad? Uh-huh. Allá. Y él ganaba 110 picando. Entonces, ¿para qué vino?
2: No, porque ya muchas personas de las que estamos aquí no vinimos por necesidad. vinimos por para uno su residencia, para asegurar un futuro, porque esos 110 no iban a ser permanentes. Hay personas que han perdido su visa en República Dominicana, que tienen visa, vienen, se están ganando 125,000, pero no piensan que dentro de 10 años no van a tener ese trabajo o no van a hacer lo mismo. Entonces, están desgranados, como conozco mucho.
0: ¿Ay?
2: Sí, cuando usted está supuestamente un poco bien allá y le llega, venía a vivir a Estados Unidos, venga, que va a encontrar otra cosa. Sí. Claro. Sí, pues mucha gente me ha hecho esa pregunta, pero tú ganabas tanto, ¿por qué tú te fuiste? Digo, porque quería ganar más.
0: No, mirando a futuro.
2: Mirando a futuro.
0: Mirando a futuro.
2: John Fermi me dijo a mí, Soto, cuando yo estaba, tenía tu edad, más joven que tú, era más buen mozo, porque tú sabes que eres un tipo blanco.
0: Sí, sí, sí, sí.
2: Yo iba a Miami, estaba en el TV Can con el cocodrilo, estaba en Radio Azul, que yo qué. Yo era un papi chulo y por estúpido, ahora soy un viejo y no tengo ni visa.
1: Ah, ¿cómo así? ¿La de jovencito?
0: No, ya. No. Cuando debió quedarse, no se quedó.
1: No se quedó.
0: Buenos días.
3: Macho,
0: te escucho.
3: Yo me estaba riendo con Soto, vive acá, y es que Soto trabaja en un restaurante en el Lido y trabaja en un hotel de noche.
0: ¿Oye? ¿Por qué?
1: Es casi igual.
3: No,
1: ¿sí?
3: Macho, porque se estaría ahorrando lo de dormida, lo de la casa.
2: Y una lavandería, tengo un pastel. O sea que ni en ropa la
1: ya se le hizo.
3: El que logra que ahorre un 80% de sus ingresos mensuales, eso es más que un genio. Mira, macho, yo nunca estaba de acuerdo a veces con estos estudios, porque es que yo no soy de lo que, yo soy un poco escéptico. Yo no creo que la felicidad dependa de lo que tú ingreses, de lo que tú generas.
0: Uh-huh.
3: Porque es que es que automáticamente tú generas más ingresos, automáticamente te carga más gasto.
0: Es proporcional, entonces, como dije, proporcional.
3: Es proporcional. Mira, tú eres feliz con un Toyotica que no te dejen parte, pero automáticamente tú te sacas la loto. Ya tú quieres andar un atajo, entonces el atajo te va a generar más gastos, más mantenimiento. Entonces la felicidad no va a depender del dinero, de lo que tú vivas. La felicidad va a depender de lo organizado, de lo planificado que tú seas.
0: Yeah.
3: ¿Entiendes? Y de lo que tú busques como en el rol de una familia.
0: Muy bien.
3: Esa es mi teoría.
0: Muy bien, gracias. Dice el Jevo Soto que su maldito $40, que si a ti te da para ahorrar tanto dinero.
1: Pero tú tienes un dinero de Soto. Envíaselo de ahí, macho.
0: Yo creo que sí. Déjame ver que.
1: Hay un cero.
0: El Jevo manda un audio.
2: Ya estamos en creatividad. Yo para el dominicano.
0: Dios. Para el dominicano. Pero Soto, que le mande sus $40, ya que tú eres un hombre tan ahorrativo.
2: No, hombre, no. Yo lo que quiero decirle a la gente, usted está en el mejor país del mundo. No sofoque mucho a esa mujer que salga a buscar trabajo. Usted tampoco se mate mucho. Póngase una cuota, los dos. Vamos a buscar 250 juntos entre los dos.
0: Y le damos.
2: Y vivan la vida, vivan el ahora.
0: De verdad.
2: Sí, de verdad, porque te hablo la verdad. Yo a veces veo unos
0: vecinos. O sea, que nos busquemos 150
2: cada uno.
0: ¿A la semana?
2: No, diario.
0: Ah.
2: Diario.
0: Pero Soto, pero para buscarse 150 todos los días hay que partirse el lomo.
2: No, eso no se consigue en un no, pero el amigo de nosotros que nos saludó ayer en la discoteca, su promedio son 2.5.
0: Bien, está bien, pero
2: Jesús Plasencia.
0: Pero él es un trabajador, o sea, para hacer esos 2.5 hay que tirarse a la calle. No es como tú dices que no le deje que trabaje. No, hay que trabajar.
2: Que se maste.
0: Ah, no, explotado. No. Horas de más y todo eso. No. Hay un momento para eso. Cuando tú eres joven.
1: Ajá.
0: De los 20 a los 45, tú puedes meter hora extra, hacer tal vaina. Pero después de los 45, ya tú tienes que ir bajando. Trabaja tus 8 horas, manito, y cógete tu tiempo para ti.
2: Mira, hay una gente que la cabeza no me da. Porque a veces andamos buscando, no sabemos lo que andamos buscando. ¿Tú sabías que hay gente que no sabemos lo que andamos buscando?
0: ¿Cómo así?
2: Claro, yo tengo un amigo que tiene un negocio. Que se fue para Santo Domingo ahora los otros días, vendió una tierra en 15 millones de pesos, lo dejó frisado y anda aquí haciendo delivery en un maldito carro y quillado que la vaina está floja. Digo, yo fui un brero del diablo. Usted dejó 15 millones frisados allá. ¿Qué diablo usted busca aquí?
0: Vaya, se ha cuidado esos cuartos y ha disfrutado.
2: Ciudadano americano, ¿no?
1: Que
0: traiga esos cuartos para acá.
2: No, sí o no, o cogerlo mal y no quejarse.
0: Sí, porque ya tú estás asegurado.
2: La vaina está mala. Digo, óigame, desde que usted tiene 15 millones frisados, nunca está mala.
0: Ya usted está asegurado.
2: Ya usted está asegurado. Entonces a veces.
1: ¿En dólares vienen siendo cuánto?
2: No, no es tanto en dólares, pero que ya.
0: La 200 y picante, o casi 300. 200 y picante. 200, casi 300 mil dólares.
2: Un acelerio.
1: 15 millones.
2: Sí, 15 millones.
1: Él puede agarrar 6 de eso y comprar 2 apartamentos y alquilarlo y vive de eso.
0: Claro. Vive tranquilo.
2: Y tú lo ves que esto está malo. Vamos a ver que sea algo. Este gobierno. Digo, maestro, ya esto no está malo para usted. Ya esto está bien.
1: Váyase ya.
0: No. Bueno, bueno. La felicidad es subjetiva. Siempre lo he dicho. Buenos días. Dos llamadas más. Buenos días.
5: Sí, buenos días.
0: Dígalo.
5: Yo digo, sí, un señor que está llamando ahí. Que llamó ahorita, que dijo que con menos de 8 mil pesos no se puede vivir. Uh-huh. Oye, yo hace 4 años que dejé mi trabajo, trabajaba en una empresa aquí que hace jugos, que todo el mundo la conoce, y uh-huh. ganaba bastante bien.
0: Sí.
5: Porque estaba casi 27 pesos la hora. Y dejé mi trabajo para ayudar a mi gente en la universidad y me puse a hacer Uber. Y tengo 4 años viviendo de Uber y Lyft.
2: Míralo ahí.
5: Y yo mi meta son 1.300 pesos semanales. Y trabajo y no trabajo de noche.
0: Y lo hace.
5: Sí. Pago 600 pesos de guagua. Una guagua tengo 2025 y tengo otro 2016.
0: Dime.
5: Pago tarjeta, pago préstamo, viajo, voy a Santo Domingo y siempre tengo mi ahorro con 1.300 pesos semanales. Lo que pasa es que no me voy a la discoteca y gasto 5.000 en una semana.
0: ¡Velo ahí! ¡Velo ahí!
2: Este habla de langosta
1: y
2: de
1: la discoteca.
5: Y, oye, tú coges con 200 pesos a comprar el langosta y lo que tú quieras y tú consigues traer muchísimo y llena la nevera de camarones y picho barato.
0: ¿Tú me entiendes?
5: De comida.
0: Pero es que hay que porque organizarse.
5: Ese señor dice que no se vive, que el 90% o no tanto, el 80% de las personas de aquí viven con menos de 5 mil pesos trabajando en un warehouse.
0: Claro que sí. Sí, claro.
5: Y tienen carro, compran casa y viajan.
0: Claro.
5: Un sueldo de 1.000 pesos semanales, un sueldazo en este país.
0: Claro, todo va a depender si tú eres un hombre organizado o si tú eres un hombre botarato. Te fuñiste.
5: Sí. Eso es correcto.
0: Sí. Gracias.
5: Okay.
2: Si tienes par de mujeres en la calle, no te rinden.
0: Para nada.
1: O ya, si tiene vicio.
2: Ya, man,
1: de, no, si vicio, tiene vicio de gastar un cincuentón por la nariz diario, no le dan.
2: Ah, no dan. No,
1: así no dan.
2: Lo que él fumar cigarrillo, tener ese tipo de vicio, juca, tener una mujer, porque yo no sé, esas mujeres campichadas siempre tienen un maldito lío que se le acaban los cuartos. Sí, pues yo me puedo hacerle cobrar una. Pero yo no vine para Estados Unidos a mantenerte a ti, que vete para Santo Domingo.
0: ¿Qué problema el diablo? Que no se te acaba.
1: ¿Qué es lo que te pide?
2: Agarré, le amonté y le dije, ven, vamos. Y mira, ese se llama Casa Giné. Ahí los lunes y los viernes.
1: Al que llamó, explícale, que llamó ahorita.
2: Ajá. La llevé a Casa Guadalupe. Digo, si también. Tú ganas menos de tanto, ahí te van a dar tal medicamento.
0: Tú estás como Cristian Casablanca, que le dijo a uno, dije, mi amor, yo llegué a la conclusión que el azar es tuyo, soy yo.
2: Sí.
0: ¿Cómo así, mi amor? No, porque después de que yo estoy contigo, se te dañó la nevera, se te dañó el carro. Yo creo que soy yo que te he traído mala suerte. Rueda durísima.
2: Ay, vete de ahí, mujer.
0: Para que te mejores.
2: Concho, ustedes se gastan.
0: Te tengo a Sara.
2: Concho.
0: Vámonos al corte, venimos en breve. 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
2: Sí, señor, este es el antidepre de la mañana, siempre por Latina, la que te fascina. Y a esta hora, estos muchachos que hacen tu mañana más divertida, más posible. Buenos días. Qué bueno.
3: Sabroso.
2: Maestrillo, oigan esto. Ustedes que son unos papuchos, ¿verdad?
3: Ay. Éramos. Pero dale.
2: Ahora hay un estudio que indica que cuando la mujer le dice papi al hombre, su testosterona aumenta un 300%.
3: ¿Qué?
2: Oigan esa vaina, que cuando la mujer a uno le dice, mira papi, dice que le aumenta la testosterona 300%.
4: Macho, y la testosterona no es la vaina que activa a uno más heavy.
2: Exacto, lo que te pone a ti como a buscar señal, que tú siempre quieres, que está gustoso.
4: Sí, que la antena está llena.
3: ¿Cómo es que él te dice, macho?
2: Que en el hombre existe en mayor cantidad, aunque la mujer también, pero si tiene niveles más bajos, por eso son menos arriesgadas, menos, ¿verdad? Toman menos iniciativa en cuestiones que tienen que ver con cuestiones de peligro. Ajá. Pero el hombre, al tener, sobre todo en la juventud, una testosterona muy alta, eso le hace no pensar mucho en los riesgos, tomar muchos riesgos, valga la redundancia, actuamos de una manera a veces sin pensarlo mucho, y eso también mueve a que tengamos una libido alta. Si hay mucha presencia de testosterona, la libido, el deseo sexual, se nos activa.
3: Aumenta. ¿Pero qué hay un oyente que te ha dicho a ti así? ¿Se le pasó la testosterona?
2: No, porque eso es un decir de la calle, pero no es lo mismo que me lo diga un oyente.
3: Margarito, el que se llama Margarito.
2: Nah, ¿qué me va a subir la testosterona que me lo diga Margarito? ¿Me entiendes? Ahora, si me lo dice una mujer, como que ahí ya la cosa cambia, ¿no?
3: Un estudio
2: de endocrinología conductual reveló que ciertas formas de comunicación verbal directa y personalizada pueden provocar respuestas hormonales medibles en los hombres, especialmente en contextos de alta interacción. La investigación, que analizó tanto el lenguaje como la fisiología, identificó frases específicas capaces de aumentar la percepción de estatus y la intensidad emocional. Durante 3 semanas se evaluó a 119 participantes masculinos midiendo testosterona, frecuencia cardíaca y actividad neuronal en escenarios controlados. Los resultados mostraron que al ser expuesto a un lenguaje dominante o afirmativo, los participantes experimentaron un aumento significativo en su respuesta hormonal, acompañado de mayor concentración y activación. Además, muchos reportaron sentirse más confiados e intensos, especialmente cuando el mensaje era directo y contextualizado. La investigación concluye que las palabras, cuando son personalizadas y cargadas emocionalmente, pueden activar mecanismos relacionados con el estatus y la recompensa, generando efectos inmediatos en la mente y en el cuerpo. Les voy a decir algo.
3: Ajá. Vamos.
2: Creo totalmente eso.
3: ¿Cómo así?
2: Cuando yo era un muchachón, cuando llegué a la capital dominicana a trabajar radio, sí, recuerdo que tenía un director de una emisora que me dijo, hablábamos mucho porque teníamos mucha afinidad, temas de cuestiones de libros, de cuestiones musicales, de filosofía, hablábamos mucho, porque una persona que le gusta mucho la filosofía. Y esa persona me dijo una vez, en lenguaje llano, me dijo, mira, macho, cuando uno tiene una novia, uno anda con una mujer que a uno le gusta, uno se siente más motivado, y cuando esa mujer tiene gestos contigo, tú sientes que te puede comer el mundo. Yo lo recuerdo porque yo era un muchacho, yo era veinteañero, pero me dijo eso y eso como me marcó. Yo decía, pero ¿cómo puede el hecho de tú tener una mujer como que tú rindes más y todo eso? Lógicamente eran otros tiempos, no había tanto acceso a la información, pero él, mayor que yo, ya sí sabía ese tipo de cosas. Lo identifico en este estudio y es totalmente real. Miren, cuando usted tiene una pareja que le vive reafirmando a usted que usted es el hombre que esa mujer quiere, o que usted es un hombre elegante, que usted es un hombre tal cosa, usted mentalmente usted se va creyendo esa película y usted rinde más en el trabajo, rinde más en la casa, tiene otra actitud ante la vida. Lo mismo pasa en sentido contrario, no solamente en el hombre, pero estamos tratando el tema del hombre en este caso. Ajá. Pero también una mujer a la cual usted le da sus detalles. Claro, hago me enfoco más en el hombre porque a nosotros se nos enseña que a la mujer hay que dotarla de esos detalles. O sea que no es nada nuevo. Aunque no lo hagamos siempre, pero mandarle flores, tener palabras agradables con ella, buscar. Nosotros siempre tenemos que conquistar a la mujer. Y para eso estamos preparados, adoctrinados desde chiquito. Por eso no lo cito como nada nuevo, porque todos los hombres lo sabemos, que hay que tratar a una mujer de esa manera. Ahora bien, en el sentido contrario, en el sentido opuesto, no hay una educación para eso. Las mujeres entienden que nosotros siempre estamos cubiertos y que nosotros siempre queremos, que lo único que nosotros queremos es ñacu ñacu. Uh-huh. ¿Me entiendes? Bueno. Pero ellas muchas veces no tienen detalles para con los hombres. Entonces, este estudio lo que indica es eso, que si usted tiene una pareja, usted tiene un hombre, si usted le reafirma con palabras bonitas, como decirle, mira papi, yo quiero que tal cosa, ese detalle, ese gesto,
4: sube de testosterona,
2: hacerle sentir al hombre que él es el marido tuyo, que él es el hombre tuyo, que él es el tipo que domina,
4: que controla.
3: Pero hay mujeres que hacen eso para sacarle cuarto a uno.
2: A terminar la idea.
3: Sí.
2: Eso va a hacer que tu marido, tu esposo, tu pareja salga a la calle y rinda más, y por consecuencia usted tenga un mayor beneficio emocionalmente, pero también económicamente, porque un hombre frustrado, un hombre que siente que usted no lo quiere, no da el ancho, no da el 110% en la calle. ¿Para qué yo voy a trabajar como un burro? ¿Para qué yo me voy a destacar y es echar verdad, para adelante si ni la mujer mía me quiere? Pero es muy distinto cuando tú dices, no, pero yo tengo esta mujer que me dice que yo soy el Superman de aquí. Entonces tú, aunque no lo seas, tú te esfuerzas para tú dar el 110%. Uh-huh. Porque tú tienes una gente que está diciendo que cree en ti, sí, y que sí, tú eres el duro, y que tú eres su papi, y que tú eres un hombre que huele bueno.
3: Y sea una llantosa para quitarte lo tuyo.
2: Mira, aunque sea llantosa, es beneficioso.
4: Tú lo haces con un deseo, ¿verdad?
2: Bueno. A mí que me deje, aunque sea que me allante, pero que me lo digan. ¿Por qué? Porque eso me motiva yo salir y dar
3: el todo, 100%. Todo,
2: el 100%. Maestro, y si de ese 100% ella me chapea una parte, amén, pero con lo que me queda me basta.
4: Sí, sí.
2: Pero
4: sí,
2: no puedo estar con una mujer que no reconozca mis méritos.
4: Sí, sí, sí, sí.
2: Porque yo reconozco los de ella, porque ojo, no es solamente a mí, no es una cuestión egocéntrica, ¿no? Uh-huh. Pero tú tienes que tener una mujer que tú te sientas como que tú le gusta a ella, como que sí, que te diga como que tú eres el tipo.
4: Sí, sí.
3: Y así ¿sí no? Como hacía el coronel Reyes, cuando le decían eso, le pegaba un muchacho.
4: Mira, macho, ese estudio, ay, oye, qué estudio. Es más, macho, yo te voy a pedir que por favor me lo reenvíe.
2: Ay, te lo voy a enviar, te lo voy a enviar.
4: Porque mira qué es lo que pasa. Mira qué es lo que pasa.
2: En la línea, discúlpame, Chala, sí. 610-285-1870. ¿Te gusta o no te gusta que la mujer tuya te diga papi? ¿Realmente funciona el que te diga papi? ¿Te sube la testosterona? ¿Te sientes motivado? ¿Te sientes como que te quieres comer el mundo cuando esa mujer te dice, ese es mi marido?
3: Buenos días.
0: Buenos días, buenos días. Oiga, eso es lo mejor que hay. Pero me gusta también la mujer, oiga bien. Uh-huh. La mujer que diga, o sea, que sea negativa al principio cuando uno le enamora.
2: Que te la ponga oiga, difícil.
0: Difícil, exactamente, oiga bien. La mi esposa, tenemos 16 años. Cuando me enamoré de ella, duré enamorado de ella un promedio como de un año y medio, más o menos.
4: Sin nada. Ajá.
0: Sin nada. Lo que me dijo fue, me dijo una palabra, y se la recordé, y siempre se la recuerdo ahora. Me dijo una palabra, ni que te saque el otro.
2: Oh, estoy yo el contigo. Diablo.
3: ¿Qué?
4: Pues era difícil.
3: Sí.
0: Oiga bien. Y yo ahí atrás de mi mujer, porque mi mujer es linda, bella, elegante, profesional.
4: Eso me está enamorado.
0: Pero yo no busco eso. Ay, no es, lo que yo busco es que la mujer es un talento mujer. En la casa, 100% en todo, responsable, seria y trabajadora y cocina, ya tú sabes.
4: Macho, ay, enamorado.
3: Tipo. Macho,
4: y enamorado.
0: Oye, había, y yo trabajaba de mi mujer ahí. Y yo lo que buscaba y era para ella. Y me decía, no, yo no quiero eso. Un día tiene un problemita, me dice. Y me dice, yo el problemita era de 10 mil pesos. Pues mire, mi hermano, yo busqué un SAN de 10 mil pesos, eso fue en Dominicana.
3: Ajá.
0: Y se lo llevo. Y se lo entrego, ella no está allá, se lo entrego a la mamá de ella. Y cuando en la tarde, en la noche que voy allá, que yo trabajaba, y voy allá, yo iba de noche, me dice ella, oye, este es el dinero, ya yo lo conseguí, llévatelo. Ay, que, ay, oye, a mí me bajaron la nota de la cabeza a los pies.
3: Uf.
0: Dice ella, no, yo necesito eso, no preocúpate, yo lo conseguí ya. Y yo estoy ahí atrás de mi mujer. Pues mire, cuando ella se decidió, me dijo, oye, ganaste la batalla, mi amor. Yo te estaba poniendo en prueba. 2 años y medio atrás de ella. Y a 2 años y medio se declaró.
2: Velo ahí. Tenemos, ahí murió.
0: Tenemos 16 años y medio.
2: Coge ahí. Y ella decía que ni que se sacara el loto. Ahí está.
0: Ni que me saque el loto. Y yo le dije a ella, oye, ahora digo yo a ella, mi amor, pero yo no me he sacado el loto. Y te tengo a ti, dice ahí, dice, ahora falla que te saque el otro para que lo disfrutemos los dos.
2: Ah, bueno. Gracias, papá, gracias.
3: ¿Está enamorado él, Chala?
4: ¿Quién?
3: ¿Él?
4: Como un perro envenenado.
3: Pero hay un amigo tuyo que está enamorado de una muñeca y nadie dice.
4: No, pero que está que Vitico. Lo de Vitico, sí, pero es diferente.
2: Pero la muñeca no te dice papi, ni te dice tú eres el duro, tú eres el marido más bueno del mundo.
3: Esa muñeca nada más dice, oh yes.
4: No tiene más frase.
3: Ay, coño.
4: Macho, ey. Pero está bien. El estudio, oye, yo lo avalo como no hay cosa. Pero tú pusiste un punto.
2: ¿Cuál?
4: Que más sin embargo, cuando es de el hombre hacia la mujer, la mujer siempre espera que el hombre le haga halago, palabra bonita, que le lleve flores, que le lleve esto. Macho, yo cometí, no sé si fue una indiscreción, una imprudencia, no sé cómo llamarle, que yo a mi pareja lo que me cogió fue y le llevé un mango que lo vi muy bonito.
2: ¿Oye?
4: Sí.
3: ¿Un mango?
4: Sí, que no estaba maduro por carburo, era orgánico.
2: Naturalmente.
4: Natural, y se lo llevé. Ella me dijo, pay, ¿y ese mango? Digo, cómete la masa y déjame el otro.
3: EDH.
2: Y así fue que tú le enamoraste con ese maldito piropo tan plebe.
4: Bueno, pero le llevé su mano
3: y se divertí. ¿Tú ves?
2: Oye, qué maldita forma de enamorarse tiene Charo.
3: Así era que se enamoraba Radamés también. No. Tíraselo, macho.
2: Dios mío.
5: Y se divertirá.
3: Muy bueno.
2: Dios mío. Buenos dice días. El Jevo por aquí, antes de la llamada, me dice el Jevo, eso es verdad. Tener una mujer azarando por ahí, eso no es vida. Por eso es que aparte de estar casado hay que tener su novia, para que la novia compense con la cosa negativa de la esposa.
3: Ay, concho, buenos días.
6: Sí, miren, los halagos son satisfactorios al ser humano. De cualquier dirección que venga, si es de su pareja, el porcentaje sube. Pero le toca a uno determinar si son reales o no.
4: Ah, que hay allante. ¿Hay halagos que son allante entonces?
2: Muchísimo.
4: No joda.
2: Sí, claro que sí.
3: La mayoría, por eso fue que yo le dije ahorita.
2: Claro que sí.
4: Coño, pero entonces tiene a uno engañado, ¿eh?
3: Hay tipas que son allantosas.
2: Chacho.
4: Y hay matrimonios que ya tienen, que pasan de 15, 20 años, que también allante.
3: Allante.
2: Y hombre, sí.
4: No
2: sí,
4: me
2: sí,
4: digan
2: sí,
4: esa sí. Vaina, señores.
3: Ay, concho.
2: Nadie sabe cuántas veces te están engañando a ti y allantándote.
3: Entonces ahí lo frenamos.
4: Voy a tener que revisarme.
2: Ah. Bueno, vamos a dejar este tema por aquí entonces.
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2: Dímelo, Blachi.
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0: Oye, coleccionista típico. Hay un amigo mío que se fue para Nueva York y la mujer vive aquí en Dominicana y tiene 4 días desaparecida. ¿Cómo? Entonces yo le voy a preguntar al amigo mío dónde está la mujer, porque él lo sabe, pero no ha dicho nada. ¿Que dónde está la mujer tuya?
1: Para la villa con un primo.
0: ¿Cómo así que con un primo?
1: Para la villa con un primo.
0: Eso está raro.
1: Para la villa.

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El sonido que tienen, el aplauso para esta banda que en Santiago se ha destacado por su sonido. Felicitaciones a cada uno de los músicos, porque yo lo he escuchado todo. Oye.

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0: Ay.
1: 115.
0: ¿Ciento cuánto?
1: 115 hoy, loco.
0: 115.
1: 115 grados Fahrenheit. ¿Qué? Oh. Oh, pero yo lo vi en el carro cuando yo estaba ahorita en la tarde. 114.115. Bueno, no sé, para redondearlo.
2: Yo no sé que la guagua está más caliente que todas las otras, pero el mío decía 105.
1: Yo te estoy diciendo. Ey. No, pero depende. No, porque no es un motor.
0: Señores, no, no vale aire acondicionado. No vale, no vale aire no de carro, no vale nada. El que no tenga gas en su casa, a confianza, puede freír pollo en el suelo o freír su huevito. Poner su caldero con arroz.
1: Puede tirar donde quiera y se fríe.
0: Sí.
1: Donde quiera se fríe.
0: Pero empezamos, señores, con mucho calor aquí en Código Urbano. Tenemos, señores, el elenco fuertemente. Flow Celestial, el hombre que más brilla.
1: You know, baby, Flow Celestial.
0: el mago, ahí está, velo ahí, el mago. Y DJ Franklin. Señores, tema candente, tema fuerte. Yo siempre voy a seguir criticando lo mal hecho, pero vamos a empezar con el tema de la calor, de la vuelta, de que no han cerrado los ríos, no han cerrado muchos sitios aquí en Allentown, no podemos salir a coger aire. Ahora mismo en los parques tú vas y si no le presentas 20 muchachitos, ya tú estás haciendo teteo.
3: Oye lo que hay, en ese tema, en contexto del tema de la calor, aquí en el Lindon, Pensilvania, está la calor tan fuerte que yo estoy trabajando ahorita, Lía y Vale, ahí en la barbería, estoy trabajando. Entonces, de un momento a otro,
4: entra una persona y yo le pregunto. Hermano, usted se va a recortar. Me dice, no, que venía caminando y entré para coger un chin de fresco. La gente dándole la vuelta a la plaza y entrando tienda por tienda para descansar del calor. Eso está fuerte.
1: Y es fácil.
5: Sí, señora, oye, mira, no es un misterio para nadie. En serio, en una casa trancada no es fácil en este momento. Señores, de verdad, es lamentable el caso que ahora mismo tú no puedes visitar un rito, un charquito. Esta ciudad está...
1: Franklin, es que no es por el calor que cerraron los ríos, es porque la gente también dañan todo y tiran demasiada basura. Que
5: Celestial, ahora mismo hay mucha gente que está sufriendo.
1: Que abran la pompa, oye, como en Nueva York. ¿Por qué aquí no abren la pompa? Esta ciudad está cobrando los impuestos igualito que en Nueva York. Aquí están todos están cobrando uno.
5: Es que mira que lo que está pasando.
1: Pero ven acá.
5: Por dos o tres no podemos pagar todito, loco, de verdad. No podemos pagar todito por lo que hace dos o tres.
1: Pero
5: no todo el dominicano es malo,
1: no es malo aquí. No es un tema de dominicanidad.
5: Aquí hay gente buena todavía, no. Gente de familia.
4: Yo encuentro que eso está bien, hermano, que cierren todo.
1: No
4: cierren
1: es un
4: los
1: tema
4: ríos,
1: de dominicanidad.
4: Cierren todo.
5: Como tú no tienes tres carajitos,
4: mira, oye, que yo estoy llorando. Vaya a la piscina, hermano, vaya a una piscina y pague. Ellos hay piscina abierta.
0: Mira qué pasa. Yo no voy de acuerdo con que cierren. Ahora, yo voy de acuerdo con que manden policía y chequen de que el área esté bien.
1: Exacto.
0: De que esté todo cuidado. Porque uno tiene derecho. Uno tiene derecho a estar con la familia, a darse un bañito, pero más no hay a beber cerveza.
1: Lo que pasa es que
4: hermano,
1: es un costo adicional para la policía.
4: Yo no voy de acuerdo con
1: eso adicionalmente. Oíste, eso hay que pagarlo adicional para que los policías estén metidos en los ríos.
5: Ok, una pregunta.
0: ¿Y para qué está el alcalde?
1: Pero ven acá.
5: Oye, ahora.
0: Es Siri.
5: Me voy a quedar callado mejor.
1: Ay.
4: Para que tú vayas a compartir en familia para el río. Tú vas a compartir en familia para el río. Mira, claro. Los sobrinitos tuyos comienzan a entrarse a pedra. Eso no está de nada, mi hermano. Suelten eso.
0: Oye,
4: que cierren los ríos. Que al final los ríos lo que están tirando basura a la gente.
0: En el mall. Y le digo, ¿qué tú haces aquí? Echándome aire para no gastar en mi casa. Y me pregunta, ¿qué tú haces aquí? Yo, lo mismo que tú.
4: Lo mismo que tú estás haciendo. Ahorrándomelo al
1: bus.
5: No, señores, de verdad. Esta calor me recuerda a los tiempos en Nueva York. En serio, los hombres en Nueva York son otra cosa.
1: ¿Y usted te metía en la pompa?
5: Claro.
1: Ah, pues tienen que abrir. Aquí tienen que abrir. Pero antes, oye, ¿dónde está? Por el área del PPL. En el edificio donde está, frente al PPL ahí, que es como una plazoleta. Ahí abrían eso antes y tiraban mucho caño de agua. Eso era como una fuente, tiraba agua y la gente se bañaba ahí. ¿Por qué no abren eso? Yo tengo siglos como... 9 o 10 años que no abren eso.
4: Escucha algo, Flo Celestial, vamos a hacer algo. Toda la gente le puede dar para la Hamilton ahorita. Yo voy a abrir una manguera. Es la Hamilton, que se bañe todo el mundo. Le voy a abrir una manguera ahí. Fuego con todo. A 25, todo el mundo.
1: Ah, pero venga acá.
4: Ah, pero un negocio. Yo te voy a poner un negocio también. Todo no es un negocio.
1: Para eso pagamos a la policía, para que abran los ríos.
4: Yo le tengo pena y consideración deberían tener la persona que se le va el agua ahora mismo? También en el Bronx me dijeron que no hay agua. Hay lugares donde se fue el agua en el Bronx.
5: Señores, acá muchos edificios, mira, muchos edificios están cerrando, muchos restaurantes han cerrado porque la cocina está muy caliente.
4: Dios mío.
5: Ya yo he tenido noticias de muchos lugares que están cerrando.
1: Eso es cotorra, Franklin. Eso es cotorra, que están en quiebra y tienen que justificar.
0: No, yo fui a fuego. Dije que traer una bandeja de picadera a ustedes para acá.
1: ¿A dónde fue que tú fuiste?
0: A fuego.
1: Pero imagínate.
0: Y le digo yo, ¿qué es lo que dice? No, muchachos, la temperatura está a 105.
1: Pero es a fuego.
0: A 150.
1: Es a fuego.
4: Exacto. Oye, este también, los dueños de plaza. Hay muchos dueños de plaza. Por ejemplo, ahí mismo está pasando en la plaza de Sarandonga ahora mismo. Que los dueños de la plaza, si cierran a las 7 ya la plaza, a las 6:30 o 6:20 están apagando los aire acondicionados, los centrales.
1: Ah, pues para que la
4: están
1: gente
4: apagándolo.
1: Es para que la gente salga, mago, pero ven acá.
4: No, hermano, están pagando sus biles. Todo el mundo está pagando sus biles. Tienen que ser más considerados con esta calor. Señores, cualquiera se muere, los infartos no avisan.
5: Exacto.
4: Cualquiera se va en cualquier momento. Así que.
1: Mira, venden mucho aire como a $16 por ahí. La gente tiene que comprar un par de vainitas de esas, de ventana.
4: Y tú sabes algo que me está gustando, me estoy dando cuenta desde que entré aquí a la cabina hoy, que está como por llover, está como por caer un poco de agua. Hay como una turbulencia de tormenta, ojalá y caiga.
0: Ay, bobo.
4: Ojalá que sí, hermano. Mire, estos son momentos donde yo extraño mucho la nieve.
1: Ya lo sabes.
4: ¿No querían verano? Cojan verano en Nueva York ahí, aguántenlo.
0: Señores, vamos con los chismes urbanos. Para eso tenemos al barbero mago, para darle bar. Mago, ¿qué tenemos? Porque mira, la vuelta está fuerte.
4: Bueno,
0: mago,
4: señores, mago. Lo primero es, quiero agregar algo antes de cuando le decimos a ustedes chismes urbanos. Nosotros lo decimos en un sentido que no es que nosotros escuchamos a fulano, que por ahí dijeron que fulano le pasó esto. No. Nosotros, yo vuelvo y les repito, hablamos con base. Nosotros hablamos directamente con las conexiones que son y con a quién le sucedió el acontecimiento del que vamos a hablar. El día de hoy vamos a hablar del artista urbano Ronnie Alca, el Ñero. Un aplauso por Ronnie Alca, durísimo. Mío, lo quiero mucho. Mucho cariño.
5: Pero una pregunta, ¿qué ha hecho Ronnie Alca para uno darle un maldito aplauso?
4: Dime. Este tigre,
5: pero dime.
4: Ahí es que
5: otro
4: yo honguito.
5: Mira. Honguito segundo. Otro honguito.
0: Ronnie Alca es el mero o fue el mero.
4: Manito,
0: no lo conozco.
4: Este tigre. ¿Cómo fue, pupila? escúchame lo que te voy a decir. Mira, es una falta de respeto, de verdad que sí. Yo no voy a estar aquí mencionando leyendas y gente demasiada dura para que me estén quedando para abajo. Mira, hermano, usted DJ.
5: ¿Dónde?
4: Usted debe de saber quién es el más pegado ahora mismo, uno de los más pegados y lo que suena más en discotecas. Usted te importa tocarlo. Oye, usted es fanático de Ronnie Alca. Señores, y está hablando vaina. Suelte eso.
5: Tengamos que normalizar, no hacer figura gente así, loco, de verdad.
1: Espérate, Franklin.
5: De verdad,
1: Franklin,
5: no, espérate.
4: Claro, este tipo no sabe de coño, este tipo no sabe de eso.
1: No. Es que tú estás diciendo algo de que no debemos hacer. Pero
5: mira.
1: Dile al público.
5: Vamos a ser sinceros, él tiene su talento. Es igual que.
4: Espérate. Él pone su huevo el mismo. Él tiene su talento, pero tú no lo conoces.
1: Él lo toca. Él lo suena en la discoteca.
4: Tú eres fanático,
1: pero. Él lo suena.
5: Oye, claro que lo suena.
1: Ah, pues.
5: Pero, oye, es un segundo
0: En lo que Franklin está averiguando, lo que va a decir, suscríbanse a Instagram, Código Urbano, vayan a YouTube. Vayan a todas las redes sociales, Código Urbano.
5: Mira, esa gente. El problema. Oye, la raíz de todo es esta, mira. Tiene talento, ¿verdad? A mí me gusta su música porque no es que él es malo. Pero oye,
4: ahora está tirando toalla. Está tirando toalla. Suelta eso.
5: Un segundo honguito.
4: ¿Cuándo Ronnie Alca, cuándo ha chocado a una gente? Y lo ha matado y ha caído preso por eso.
1: Espérate.
4: Honguito lo que pone huevo.
5: Una gente, pero chocó un potelú el otro día.
4: Oye, ahora, hermano.
1: Chocó un potelú. No, pero Franklin, eso era porque, tú sabes, los paris, el cansancio, la vaina hace que uno se duerma.
4: Y no chocó un potelú, señores. Escúcheme, no hables.
5: Rochi.
4: Mire, hermano, lo que le voy a decir. Coño, esas son cosas que me. Pupilo, hay que tener más respeto, loco, con la gente que son de verdad, hermano.
0: Denle información.
4: Bueno, el artista Ronnie Alca me lo pone para allá para la próxima vez, este tigre, loco. Este tipo no sabe de eso. Para la próxima, me lo pone de aquel lado. Bueno, Ronnie Alca, el artista urbano Ronnie Alca, fuentes oficiales me acaban de decir que tuvo un accidente. Donde se quedó dormido conduciendo a Mercedita. El que tiene las redes sabe quién es Mercedita. Sí. Es el nombre que él le tiene a la Mercedes.
5: La Mercedes.
4: Sí, ya que él ha hecho viral su guagua, su primera guagua, como quien dice, en su trayecto musical. Tuvo un accidente, dicen la fuente que fue por cansancio ya de tanto party, después de haber tocado tanto party.
5: Diablo, demasiado party. Tiene, está tocando 4 party por día.
4: Manito, Ronnie Alca toca más de ahí. Mira, sí, yo voy, óyeme, yo voy a hacer algo. Yo voy a llamar a Ronnie Alca.
5: Oye, mira, no, mira, hablando en serio, no tiene para pagar un cuarto, loco. Vive su guagua.
1: ¿Cómo
5: mira,
1: así? Espérate, wey. ¿Cómo así?
5: Ay, pero ese, oye, ese se pilla por la mañana. Mira la rutina de la mañana. Él se levanta.
4: Así es que habla un fanático fundido. Así es que habla.
5: Y dura...
4: Habla. Fanático, dale. ¿Tú eres fanático de Ronnie Alca?
5: ¿Fanático de qué, señor?
1: Pero espérate, ¿cómo
5: verdad,
1: así? ¿Cómo que él no tiene para pagar un cuarto? Pero tiene una Mercedes-Benz y no tiene para pagar un cuarto. ¿Cómo así?
5: Ok.
1: Explícate.
5: Si tú tienes una Mercedes-Benz, ¿verdad?
1: Sí.
5: Es porque significa que tienes que tener
1: una mansión bacana.
5: Exactamente. Exactamente. Pero él
1: todo, o sea, la Mercedes que él tiene. Porque aquí hay mucha gente que anda en Mercedes y los que viven en un cuarto alquilado también.
5: Claro, porque todo el dinero se lleva el pago de la Mercedes.
4: Pero tú has visto la casa de Ronnie Alca.
5: Este señor.
4: ¿Tú has visto la casa de Ronnie Alca?
5: Te enseñó el título ya de la guagua.
4: ¿Tú la has visto la casa?
5: Claro que sí, hermano. Porque yo
0: mire,
5: no
0: sé. Mire, compadre. Mire, baje.
4: Coño, loco.
0: Yo tengo una Mercedes y yo no tengo una casa, una mansión.
1: Pero espérate, ¿a doña Mercedes tú tienes? ¿O qué?
4: O a Mercedita.
1: O a Mercedita. ¿Doña Mercedita o doña Mercedes?
4: Señores, vamos a hacer la llamada de Ronnie Alca. Déjame ver si Ronnie Alca me copia ahora mismo aquí en vivo. Para preguntarle sobre lo sucedido con él. Yo quiero que me lo conteste él mismo.
1: Mi gente, ¿cómo es esto? Todo activo con Código Urbano aquí por Latina FM.
4: Sí, saludito, señores.
1: A todo ya, el que por, está escuchando ahí.
4: Por poco digo que toquen la pantalla y compartan, pero esto no es TikTok, señores. Estamos en vivo en Latina FM. Todo el mundo apoyando, todo el mundo compartiendo esto. Y denle para YouTube para que puedan ver esto también en vivo. En este momento estamos en vivo por completo. Déjame poner un texto al loco para que me llame de una vez.
1: Síganos en las redes sociales, Código Urbano.
5: Bueno, señores, en lo que hay, en lo que Ronnie Alca aparece y se le quita el humo, vamos a seguir hablando.
4: ¿Cómo que ese diablo de este tipo?
5: No, pero él es mío, loco, espérate. No, señores, mira, yo me he dado cuenta que, saliendo un poquito del tema, rapidito, me he dado cuenta que las voces dominicanas se están desapareciendo. Ya se nos fue un Ruby Pérez, ya se nos fue un Ale Bueno, que es de mi pueblo. Este miércoles fue la sepultura.
1: ¿Eres de Baní?
5: No, yo soy de Sajoma. Yo no sé de a quién es que le ha dicho a ustedes que Ale Bueno es de Baní. Ale Bueno es de Sajoma, loco.
1: Yo no sé. Yo
5: orgulloso, orgulloso. Mi compueblano, mira. Entonces, últimamente los artistas, de verdad, están dejando mucho que decir. Lamentablemente, el mundo,
4: señores,
5: va cambiando.
4: Démosle la bienvenida ya. Porque tú lo que sabes de merengue. Voy a empezar de nuevo ahora. Ya yo me voy a poner ingreído porque yo tengo aquí en la llamada al Ñero Ñero Ronnie Alca, señor.
1: ¡El maduro, coño!
4: ¡Coño!
1: ¡El duro!
4: Después que te lo comiste,
0: ¡mire la bomba!
4: Atención, saludos, Ronnie Alca, hermano.
6: Dame luz de carado mío. Bendiciones para ti, manito. ¿Qué lo que?
4: Ok, tú estás en vivo, brother. Esto se llama Código Urbano en Latina FM. Bendiciones y saludos de parte y un abrazo de todo este elenco y este equipo que te está escuchando ahora mismo.
6: 10 de 10, bendiciones para allá, cuéntame, méteme sazón de una vez.
4: Escucha lo que hay, te voy a poner en saoco. Hay varios de los muchachos que tienen un par de preguntas para ti, pero te voy a dar con la principal, lo que estás rompiendo ahora, que es tu accidente reciente. ¿Qué sucedió con tu accidente, hermano? Hay rumores, la mala lengua dicen de que usted se durmió en la jipeta, que usted no, que usted estaba borracho. ¿Qué fue lo que pasó?
6: No, tú sabes que uno es lo que para tocando, uno es que está prendido aquí en el patio, ¿tú me entiendes?
5: Pero Ronnie Alca, claro. Dime, ¿cuántos pares que tú estás haciendo al día?
6: No, en verdad ese día toqué como 4, loco.
5: ¿Como 4?
6: Sí, entonces era lejos.
5: ¿Era lejos?
6: Sí.
1: Ronnie, te habla Flow Celestial. Te voy a hacer una pregunta que el público de aquí, de Allentown y todo Pensilvania, en Estados Unidos, quieren saber, porque tú sabes que la mala lengua de una vez es lo que más rápido se riega. Y tú eres un tigre que está trabajando tu carrera bien duro, bien duro, bien duro. Dicen la mala lengua que usted andaba como en la nube, pero en la nube nivel Dios arriba, y por eso usted se trayó en la jipeta.
4: ¿En qué sentido tú lo dices? ¿Estupefaciente?
5: Estupefaciente. Andaba como Goku en la nube.
1: Estupefaciente. Aquí... el público quiere que usted se lo aclare. Te están escuchando en vivo.
6: Nada de eso. Tú sabes, nosotros lo que estábamos era... eso si nos hubiéramos dado un par de tragos, ¿tú me entiendes?
5: Dame
6: eso
5: trago.
6: Eso fue el cansancio que nos lo hizo.
1: No, porque uno como artista sabe que cuando uno tiene varios parties, uno eso se le mete un cansancio, un agotamiento brutal. Y eso es entendible. Entonces, por eso te estoy haciendo la pregunta aquí, para que tú le aclares a todo tu público que realmente tú... andaba, era bien cansado y no con estupefaciente.
6: No, yo estaba sobrio, ¿me entiendes? De que pasado, de que yo no hubiera consumido nada. Tú sabes que nosotros hasta la hierba estamos dejando, ¿tú me entiendes?
4: ¡Ey!
6: ¡No,
4: no, no!
0: ¡Eso! Tony Aca, señores, metiendo mano.
5: Oye, Ronnie.
6: Dígame.
5: ¿Cómo está el hermano J. Franklin por este lado? Mira.
4: Oye, lo humilde que está él ahora.
5: Oye, tengo una observación, pero mira, yo vi en estos días que tú estabas con una cosita bien, bien chula con Insuperable y esa cosa. ¿Por qué tú no sigues por esa línea? No le coge el trabajo a Honguito, papi.
4: Oye.
1: Pero DJ Franklin.
6: Yo en mi área, tranquilo, que no lo mismo.
1: Ronnie, yo te voy a defender, espérate. Ronnie, tú eres un fresco, DJ Franklin. Pero ¿cómo que Honguito?
5: Trata por lo menos de no llevarte otro puesto de luz dentro de par de meses, ¿oíste? Por lo menos trata
0: Tony,
5: de eso. Mira,
0: Tony, mira. Agarra ahí. Va. Tony, pupilo de este lado.
4: Pupilo, escucha Pupilo ahí. Escucha Pupilo, Ronnie, que te tiene Ronnie una preguntita. Dale a Pupilo.
0: Ronnie.
4: Adelante.
0: Ronnie, ¿cómo tú estás?
6: Estamos bien, gracias papá Dios, cuénteme.
0: Mío, yo tengo una preocupación, aparte de que ya yo sé que tú estás bien y no te pasa nada. Tengo otra preocupación.
6: Ay, mierda, pero tú me vas a traer todos los problemas.
0: No, yo quiero saber cómo está Mercedita, porque tú sabes que hay que preocuparse por Mercedita.
4: ¿Cómo está?
6: Eso es lo material. Lo bueno que estamos vivos.
1: Gracias a Dios, gracias a Dios.
0: Eso sí, eso lo que es un dinero fuego invertido en Mercedita, ya que preocuparse por ella.
1: No,
6: no importa. Si Dios,
1: eso se recupera.
6: Necesitamos que porque no lo merecemos.
1: Eso se recupera, Ronnie, dile, eso se recupera. Par de party más con papá Dios y eso se recupera.
4: Oye, oye, Ronnie, oye lo que me dijeron aquí. Aquí hay un pana que su nombre es DJ Franklin. Yo le voy a decir un pana ya porque desde que yo escucho una gente que me está discutiendo a mí sobre un dembow, yo somos enemigos a muerte. Escucha algo, me dice que hay una persona que tiene una Mercedes, por ejemplo, pero él pregunta por tu casa, si tiene tu casa propia. Él me dice que una gente que está ready, que tiene una Mercedes, imagino que tiene su casa allá, un artista como Ronnie Alca.
6: Y ahora que tú sabes que uno es loca artista, uno vive de cuero en cuero.
4: ¿No está pegando blog?
6: Uno tiene un año y pico en la vaina, los blogs son para la doña. O sea, que uno se está viviendo el artista todavía, está tranquilo, que no han entrado los millones que son. Pero ustedes
1: pero,
6: lo saben.
1: Pero van en camino, dile, van en camino con papá Dios.
6: Ellos saben, porque esto es como una pirámide, tiene que mangar el vehículo para que te mueva y después la casa para que esté tranquilo, ¿tú me entiendes?
0: Tony, pregunta que te hago. ¿Qué tenemos?
1: Ronnie.
0: Ya, ahí viene el papá, corre. Ronnie, ¿qué tenemos en la palestra? ¿Qué tenemos en la palestra tuyo?
4: Él dijo cuatro por día, ahora, cada rato.
0: Oye, Ronnie. ¿Qué tenemos en la palestra, Ronnie?
4: ¿Qué viene? ¿Qué es lo nuevo?
6: No, tengo hasta mañana, tú sabes, un dembow con pila de sentido, una vaina, una locura, porque los chistes, nosotros lo hacemos en la red, las canciones de uno son una vaina. Ustedes saben que ustedes la cabecean para allá, para el norte, ¿o es mentira?
1: No, durísimo.
4: No, real, durísimo, real. Prendido aquí, bandidaje, intenso, todo lo que tiene que ver con dembow tuyo, manito, aquí es una discoteca, está prendido. Ahora, hay algo que está muy prendido también tuyo, es que yo lo voy a tocar aquí en vivo, ya que yo me voy a tomar el atrevimiento de hacerlo. A mí no me importa.
6: No, sea cosa buena.
4: No me, óyeme, buena. A mí no me controle. Tú sabes cómo yo soy.
1: ¿Estás asustado, güey? ¿Estás asustado?
0: ¿Tienes miedo?
4: Yo tengo la boca suelta. Tú sabes, yo soy igual que tú. Yo soy, ¿cómo que tú le dices? Descarado.
6: Tú eres un descarado de la red, préndemela.
4: Escucha lo que hay. ¿Qué pasó ahí, hermano, con supuestamente Vanessa, la influencer y famosa Vanessa, que tuvo una relación amorosa contigo y después de un momento a otro apareció con el artista Rochy RD? ¿Qué pasó ahí en ese momento? ¿Ustedes se la están pasando? ¿Es un balón? ¿Están jugando cancha? ¿Qué es lo que está pasando?
6: No, la loca está todo, tú sabes. Esas son vainas personales que salen a la red y vainas por uno no.
4: Pero lo lindo es.
1: Dijiste todo, pero mareaste a uno. ¿Qué es lo que tú estás diciendo?
4: Exacto.
1: Explícate.
6: No, esas son vainas personales que salieron a las redes, pero tú sabes.
1: Pero que tú estás mangando con ella, lo que tú estás diciendo.
6: No anden eso, no.
1: Tú estás diciendo que tú estás mangando con ella.
5: El tipo andamos en modo lírico. Ahora, Marianela.
4: No lo pongas rápido. El loco dijo que algo personal, pero también dentro de eso personal hubo un video que se coló en las redes que ya no va con la relación amorosa. Que fue que se filtró un video de que tú dándole una golpe a ella. ¿Qué pasó ahí?
6: No, ese video era viejo. Ya nosotros teníamos morido de todo. Y hubiera pasado de todo,
1: pero
6: eso.
1: ¿Pero de verdad le diste la golpe?
6: Son cosas personales, en verdad.
4: Está bien, te va a faltar zona, dice el loco.
0: Señores, Ronnie, no, te queremos pila de este lado, Código Urbano. No se te olvide los saluditos, Código Urbano, ¿oíste?
1: Ronnie, muchas bendiciones, papá. Y que papá Dios te siga iluminando. Y ya tú sabes, Flow Celestial de este lado. Te queremos,
6: pila. Rompan ahí, topen para que sea. Pero cuando me vuelvan a topar, no me topen para problemas.
1: No, está bien, está bien.
4: Señora,
1: está bien.
4: Gracias, Ronnie Alga. Te quiero.
1: Un aplauso para Ronnie Alga. ¿Cómo es que dice?
4: Gracias por la oportunidad. Gracias por la oportunidad. Añero, activo, vamos a esto.
0: Ya lo
4: ahí. Coño, mira, no, vamos, míralo aquí.
0: Vamos arriba. Vamos
1: el pasaje y no dio una.
0: Sí, sí, sí, sí.
4: Por eso que no se puede hablar tanto, ¿oíste?
0: Y esa,
4: hasta
0: y
4: agua, bebe más, oye, agua, tráeme lo que
0: pone. Ese pone moradito de una vez como un tomate.
4: Chacho.
0: Sí, sí, ya sabemos que a las 7 y 29 vamos a break. No le
5: bueno, pare. 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
4: Código Urbano en la casa.
0: Síganos en Instagram, Código Urbano. Y también al personal que viene el pupilo también, porque yo siempre vivo tirando.
4: Señora, cuando ustedes sigan la plataforma de Código Urbano, que no se le olvide darle la campanita, activen la campanita.
1: En YouTube.
4: Dejen su comentario.
5: Sí, señores, también lo pueden encontrar en Facebook, en TikTok también, ¿verdad?
1: En TikTok, claro, Facebook, Instagram, YouTube.
5: Y también lo pueden ver en vivo, Face to Face, en YouTube, ¿ok?
4: Ya ustedes saben, actívense, mi gente. 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
4: 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Y digo, sí, pero está bien. Vayan a los dos lados. Y si no está en la Hamilton, vayan a las 7, que no es que él para.
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4: 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Extra.
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4: Ahí tenemos DJ Frank.
1: DJ Frank.
0: ¡Compay, hable sin miedo!
4: Sí, hombre.
5: Para los bautizos, para los velorios, para los 15 años.
2: Para los divorcios.
4: ¿Tú tocas para divorcio?
5: Oye,
4: ¿y cuál es tu pone?
5: Oye.
4: Eva María se fue buscando el sol.
0: Yo. Ahora solo estamos separados. No hay nada que nos una.

0: dúo. 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
2: 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Adivina quién fue que me recortó hoy. ¿Quién fue que me puso muñeco? Adiós, muñeco. Dynasty. Adiós, ¿qué pasa?
1: ¿Es Dynasty o Dynasty? ¿Cuál es la vuelta ahí?
2: Dynasty.
3: Bueno. Lo que pasa es que te lo están diciendo en Spanglish, en inglés y español.
2: Aquí hablamos
1: ahí no es Piki Panen.
3: No Piki Panen, my love.
1: Vamos arriba, ¿qué tenemos, Flo Celestial, aquí en la vuelta?
3: ¿Qué tenemos aquí en la vuelta?
4: Mañana
3: 4 de julio, el 4 de julio están celebrando la independencia de los Estados Unidos.
1: Así.
3: No sé cuáles son los planes que tengan ustedes. Llamen al número, dalo ahí, DJ
2: Fernando. Bueno, señora, oye, yo quiero que nos llamen y nos digan qué planes tienen para mañana. Sí,
1: para mañana. 285-1870.
3: Hasta el domingo.
2: Recordando, 610-285-1870.
0: Bueno, ¿puedo ir diciendo mi plan para mañana?
2: Claro.
0: Sí, arreglarle el aire al carro que se está quemando. Está dañado el aire, sí. Pienso mañana pasar el día entero arreglando ese aire, hermano, porque tuve que pedir a tú una bola. Hoy me trajo John Miguel, el artista mío, señores. También duro. Búscalo en YouTube. John Miguel. Texto de madrugada. Aproveché de la promoción ahí en Guillo.
2: Bueno,
0: vamos a esto.
2: La profesión que ya hemos
1: hecho. Señor, yo voy a hacer una pregunta. DJ Franklin, es DJ, ¿verdad?
0: Sí.
1: Él pone música.
0: Sí.
1: ¿Y qué está pasando? Que aquí no está poniendo le de Flo Celestial a este muchacho.
3: A John Miguel.
0: Sí. No, es que él es. Escúchame. Él está con nosotros, pero está contra nosotros, señores. Entiéndanlo.
2: Acá yo no soy DJ, acá yo soy opinador.
3: El chacal. No.
1: Oye, tú tienes que poner.
2: ¿Tú quieres saber el significado de opinador?
3: El chacal.
2: Una persona que habla plume burro por un micrófono.
3: El chacal.
1: Opinador. Así es cuando yo voy a la fiesta que ella hace los padres. Oye, y los temas míos y los de Flo.
0: Sí. Espérate. Ahí se le ve que cuando él hace un party, hay que pasarle una ventana, ¿oíste?
2: Sí, ¿cómo se dijo ahí? Pregúntale
3: cuál una ventana tiene. No.
2: Así que tiene una cuna que dice Happy Birthday, cumpleaños feliz. ¿Cumpleaños? ¿Quién quiere que yo lo ponga en una fiesta?
0: Mira, yo quiero tocar ese tema.
1: ¿Fiesta de cumpleaños no lo puedo poner?
0: Sí, claro. Sí. Eso, claro. Sí. Eso es lo que
1: sabe. El vallenato que tengo, quiéreme que te quiero, ¿no lo puedo poner?
2: Sí.
1: Ok.
0: El flow que se pega. También.
1: Señor, ¿y qué hora? Que ya me
0: está divariando mucho. Está divariando mucho el pana. Escucha algo. Mira, yo después quiero que toquemos ese tema de los DJ que cogen cuarto. Hay DJ que cogen cuarto y piden cuarto para poner música. Se lo contratan para poner canción. ¿Sí o no, Marino?
2: Es que yo no soy DJ de discoteca, papi.
0: ¿Tú no eres, tú eres DJ de evento privado?
2: Claro,
0: cotizado el hombre.
3: No, cotizado. Él era de discoteca,
2: Claro,
3: era
2: de
0: discoteca. Pero cogía tu cuarto.
2: Ya yo soy una persona adulta.
0: No cogía tu cuarto.
2: Era un juego de la discoteca y yo me dedicaba
0: a... Pero tú no aceptabas soborno.
3: Franklin, es por la edad que te saliste de la discoteca. Es por la edad que te saliste de la discoteca, un vegetorio.
2: Por ejemplo, a mí me gusta tocar mi merengue.
3: ¿Es porque tú estás un vegetorio ya, que ya tú no aguantas el fuerte de la discoteca, o porque como una persona adulta?
2: No, en realidad a la una ya yo me estoy cabeza.
0: No, y los palitos de casa, señores, que... Oye. Casi vamos
2: señores, en realidad, pero, señores, la vejez no perdona.
0: No, claro.
3: Ya, Franklin, ¿qué año que tú tienes?
0: No, tú no tienes que decirme. ¿Cuántos años yo tengo?
2: ¿Cuántos años tú tienes?
0: Bueno, yo nací en el 1900.
1: Y en lo que tú estás
0: ahí, el mismo
1: anuncio. No vamos a anuncio.
0: ¿Cuál es la risa? Den anuncio ahora. La edad se da después. Yo obligado.
5: La más
0: está loco.
5: Grande de Pensilvania.
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2: Mira, tú ves que tú hablas de ese pluma burro. Mira.
6: Código 11.

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0: está poniendo bueno, picante, sabroso. Salud por ustedes, mis hermanos. Macho, venga, levante. Está cogido en el medio, ¿verdad? Lo agarra la cámara, macho.
1: Salud, salud, salud.
0: Macho. Señores, vamos a tocar tema muy preocupante, un tema que se ha estudiado muy bacano para poder hablar de eso. Vamos a hablar del pájaro malo. El pájaro malo es el SIDA.
2: VIH, maquíllamelo, maquíllamelo.
1: Para que se escuche bonito.
0: VIH.
1: Para el que no entiende B, porque es UV.
2: Pásame el balón, que te voy a decir algo.
1: Sí. VIH.
0: Vamos arriba.
2: Señores, un brote súper grande se ha destacado en la ciudad del Cibao completo, en República Dominicana, con el tema del VIH. Muchos saben, para nadie es un secreto de lo que estamos hablando. Es algo que ya viene de generación en generación desde hace mucho tiempo, pero ahora, más que nunca, ha visto un brote demasiado grande. Se ha expandido completamente en la ciudad de Santiago y completamente Mago, el Cibao.
1: Mago,
2: dígame, hermano.
1: No te vayas tan lejos porque estamos aquí en Pensilvania. En Pensilvania hay 39 mil casos.
2: Ay, mi madre.
1: Sí, reciente.
2: 39 mil sí, casos.
1: Por ahí es que va la cifra. 39 mil.
2: Pero Pensilvania es grande. Estamos hablando de la ciudad del Cibao en Santiago. Vamos a poner Santiago, el Cibao completo.
1: Grande,
2: porque hay muchas cosas que se agregan. ¿Dónde? Fuente oficial, las malas lenguas, para decirle así, porque no podemos afirmar nada mientras no lo tengamos seguro.
3: No, si es oficial.
2: No, señores, okay, es oficial. Es oficial. Pero tú sabes cómo están estas redes,
0: esta
2: que cualquiera
0: un lío. Yo quiero darle participación a la gente. 610-285-1870. Todo aquel que quiera opinar sobre este caso.
2: 610-285.
0: Vamos arriba.
2: 1870. Señora, hagan su llamada para que puedan dar su opinión sobre este tema del brote del VIH. Las malas lenguas, como vuelvo y repito, informan de que el brote empieza en la provincia de Higüey. Salió desde Higüey. El brote de VIH salió desde Higüey porque de ahí fueron que empezaron a expandirse las cifras y se regó a nivel del Cibao. Últimos casos, no tenemos número ya porque ha avanzado bastante. Después de eso ya hay más cifras, pero la cifra es demasiado grande. No la tengo todavía en cálculo, por eso no voy a decir la cifra que es, porque lo estuve viendo hace unos varios días y ya ha aumentado. Exacto, para no decir algo falso. Pero es súper grande, lo pueden buscar en internet, pueden analizar sobre eso. Y déjenme decirle algo, señores, para maquillárselo, para nadie es un secreto, ya el que es adulto y conoce esto de lo que estamos hablando, vayan a los cumpleaños y vayan con su gorro para maquillarle la cosa.
1: Exactamente.
2: Se están dando mucho party, se están dando mucho cumpleaños y no están llevando gorrito. Parece que andan duros los tigres allá. El calor lo está poniendo demasiado
1: ya
2: intenso.
1: Lo sabe.
2: Vamos a cuidarnos un poquito más, gente. Vamos a cuidarnos un poquito más. Recuerden que tenemos que cuidar nuestra familia. Mucha pareja que ponen su huevito por ahí, pegan su cuernito, hacen su cosa que no están bien. Vamos a cuidar a la señora de la casa. La señora de la casa que hace lo mismo también, cuidemos al señor. Vamos a ser más conscientes, señores.
1: Como nosotros no hacemos eso.
2: Ah, ok. Entonces.
0: No, y una vuelta, mira, que realmente, si tú vas a un cumpleaños, no te cuesta nada llevar tu gorrito. Pero tampoco no te cuesta nada saber. Porque si es un volado de un fish, ya. Exacto. Lleva tu gorrito. Pero si es alguien que tú conoces.
1: También mira, lleva, no, tu gorrito.
0: Lleva tu gorrito. Ajá, pero,
2: es que eso no se ve en la cara, ¿verdad? Hermano. Eso, ajá, no,
0: yo sé que no se ve en la cara, pero hay confianza. Hablar con la...
2: Sí, hay confianza. No, y déjame decirte algo. Mira,
1: no te lleves de eso.
2: No, oye, déjame decirte algo. Mira qué pasa. Hay gente que tiene la estupidez Ronnie en su mente de que simplemente por el hecho de que no se siente igual, ellos no van con el gorro al cumpleaños. De que no se siente igual. Ah, no se siente lo mismo. Yo siento como que sí, no, pero... se siente la misma sensación. Pero señores, un morbo, y un momento, piensen en eso y cuídense más. Ya, Mago, cuando ustedes sientan confianza, mande esa...
1: ¡No lo haga! Mago, mira que lo que pasa, Mago. Ya, usualmente todas las parejas comienzan con los gorritos, ¿verdad? En los cumpleaños.
0: No.
1: Pero ya, según con el tiempo, van adquiriendo confianza. Sí. Eso, ya, llega un punto que eso se pierde.
2: Se pierde, pero ya tú vas conociendo la vida de esa persona. Ya tú sabes todo, loco.
1: La verdad es algo inevitable, lastimosamente. Es algo inevitable.
0: Macho, le tiene pavor a la cámara.
3: No, está bien.
1: Oye, es algo muy inevitable porque al final el mundo se trata de confianza, ¿verdad?
2: Sí,
1: el mundo gira todo en confianza.
2: Y no, y déjame decirte algo, no es algo de que la última Coca-Cola del desierto, de que es lo último y el final del mundo. Te voy a decir por qué. Porque ahora mismo, en estos tiempos, ya estamos en un tiempo donde hay mucho tratamiento, muchas cosas que ya se pueden, tú me entiendes, ya no, nadie se muere casi mente de eso.
0: Ahí es que vamos, mago. Ese es el bobo. Antes, al principio que empezó el HIV, no había
4: el VIH.
0: Tranquilo.
2: Si una mujer
0: no había tratamiento, dale, dale, ¿qué pasa? Dale, que cuando una persona entraba en esa vuelta, caía a un nivel de depresión, que deja de comer, deja de hacer sus cosas, deja de alimentarse. Sí. Entonces ahí es que viene bajando, pasa en el baño 80,000 horas y se va desgastando. Entonces, ¿qué pasa? Que ahora una gente, ok, cae en depresión, pero está más tranquilo porque hay medicamentos que te resuelven.
2: Ya pueden resolver con eso.
1: Pero ahora hay un problema, que ahora se quedan callados. ¿Entiendes?
2: Por no difundir eso.
1: Exactamente, porque antes cuando se sabía en el barrio que fulano estaba cogido, así es que dominicanamente, cuando una persona tiene esa enfermedad, se le dice está cogido. Cuando uno escuchaba que alguien estaba cogido en el barrio, era como todo el mundo, una cosa.
2: Nadie quería comer de la mano tuya, nadie se te quiere acercar, ni siquiera saludar.
1: Exactamente, ya no, ya es una enfermedad que es muy común.
4: ¿Cómo así?
1: Y la mayoría de las personas, y hay muchas personas, ya muy pocas personas, no, si tú no sabías, muy pocas personas mueren de esa enfermedad ya, porque ya hay mucho tratamiento. Sí. Pero ¿qué pasa? A cómo ha llevado que tú puedes llevar una vida saludable con la enfermedad, eso ha llevado a que la persona lo mantenga callado. Antes, como no había tanto tratamiento, la persona se ponía flaco, le pasaban cosas en su cuerpo que daba índice que la persona tenía esa enfermedad.
4: Y eso es lo que está pasando. Que jugo de manzana.
2: Ok, entonces escucha algo sobre ese tema. Imagínate tú una persona como mi hermanito Ronnie Alca, que Dios me lo libre y me lo proteja de eso.
1: Mira, ahí está el caso de Ronnie Alca, mira. Si sí, Ronnie Alca, espérate.
2: Que no, que Dios sí, me lo libre. Alca. Pero que no aguante dos días vivo. Hermano, no aguante dos días vivo, mira, por la situación de vida que lleva.
1: Ronnie Alca,
4: porque
1: así
4: loco,
1: no. Vamos a poner.
2: Yo tengo que quemar porque eres mío, el sábado.
1: Oye, Ronnie Alca, vamos a poner 20 años atrás.
4: ¿Cómo así?
1: Todo el mundo, ese tigre está cogido, le habían dicho. Por el físico.
2: Sí. Todo el que está flaco ya tiene eso, ya diga.
1: ¿De qué te estoy hablando? Yo me recuerdo cuando yo era un carajito, sí, cuando fulano estaba cogido. Si tú no tenías dinero, era un cambio radical que daba tu cuerpo.
2: Y si tú supieras, te digo algo, mira, no se trata tanto de eso. Eso es algo, una idea estúpida, de que la persona diga de que no, porque él está flaco, tiene eso. Si tú supieras que la mayoría de personas que tienen eso, mago, a veces se ven más frondosos y más bonitos que muchos.
4: Mago,
2: para que esté
4: Franklin,
2: claro.
4: Mago, Franklin, ya, salud pública tiene que tratar de hacer más charlas y más cosas sobre eso.
0: Cuidarse. Ok, nosotros los hombres tenemos que cuidar a nuestras mujeres, pero también a nuestras mujeres, coño.
4: Cuidarle a los hombres.
2: Y las mujeres duran más que los hombres también.
0: Señores, vamos arriba. Ya estamos claros en esa vuelta. Dilo.
4: Vamos a tocar un tema.
0: Guay, mijo.
4: El precio de los influencers.
2: Yo no me meto ahí.
1: Déjame yo introducirlo.
0: Espérate.
2: A mí no me involucren.
0: Porque que yo quiero.
2: Hablen ustedes.
0: Yo quiero ser bien claro con esa vuelta. Señores, empezando por macho, nada que ver, ¿oíste? Oh. Porque ver lo que tú quieras. Vamos arriba. Porque los precios tuyos están caros.
1: No, pero aquí no estamos hablando de los precios de dinero. Pero estamos hablando del precio que ellos han adquirido para hacer cosas locas.
4: Ay, ok, mago.
1: La pregunta para el mago.
2: Mírame, güey, por mi madre, mire, yo voy a hacer algo ahora mismo, digo, Flor Celestial, ven para acá, güey.
1: Ven para acá,
0: ¿usted sabe cuánto cobra el mago por un video promocional? Primeramente, el mago es exigente. El mago exige. Primeramente, pica pollo para todo el que está con él.
4: ¿Cómo? Pero está bien.
0: Está bien. Si es sencillo, 500 pesos.
4: Está bien.
0: Si es con vuelta.
2: Estoy en 800 y pico.
0: Rara, está 800.
4: Está bien.
0: Y si tiene que llevar influencia, tiene que llevar gente, depende. Ahora, los anuncios con código urbano son asequibles para ustedes.
1: Ok, vamos a introducir el tema, pupilo. hace un tiempo, vamos a poner mucho tiempo, los influencers vienen haciendo cosas para llamar a la atención. Ahí está el caso como Carlos Montesquieu, que se tiró a iPlay, sí, en tanga roja. ¿Qué más podemos decir? Muchísimas cosas. Mago, ¿tú te consideras un influencer?
2: Yo,
1: ¡no me digas que no!
0: No, él es un
1: influencer.
2: ¡No me digas que no! Yo soy un influencer, porque cada persona que hace algo en las redes, okay, que atrae a un público, es un influencer.
1: Escuchen esta voz, la voz del mago. Yo no soy influencer, yo soy el influencer.
2: Sí, exactamente. Como muchos dicen, digo, mago, no, porque tú hiciste la que sé yo qué.
1: Exactamente. Mago, una pregunta. ¿Qué es lo que más tú has hecho? La cosa más rara que tú has hecho para ganar view y like en Instagram.
2: Te digo algo,
1: y ahora, recuerden que ahora él es TikToker. ¿Cómo tú te llamas en TikTok?
2: El barbero mago oficial.
4: El barbero mago, pero espérate, influencer, no TikToker.
2: Mira,
4: el
2: este tipo, ya, óyeme, mírame, este tipo, lo voy a quemar aquí en vivo, señores. Él está trabajando al lado mío. Él no sabe ni cómo me llamo yo. No sabe quién es Ronnie algo. Usted no sabe de nada, hermano. ¿Cómo te va a venir a mí que cómo yo me llamo en TikTok? No me sigue, un hater que tengo al lado.
0: Un influencer ha sabido ir a restaurantes, a comer gratis. Atento porque son influencers. No, porque yo soy influencer.
2: Yo lo he hecho.
0: Y yo hago videos. Sí, yo también lo he hecho.
1: Pero ustedes están hablando por ustedes, ¿verdad?
0: No, porque hay influencers que se han pasado, que han tenido que llamarle a la policía.
2: Eso es ¿Cómo así?
0: Sí, claro, en México hay influencers que se han pasado, que han tenido que llamar a la policía. Porque atento porque son influencers. No, pero yo soy influencer. Dice, no, a mí no me importa quién usted sea, usted tiene que pagar.
4: Ajá, pero ¿y qué tú dices cuando le iban a poner ticket a Bichote? Cuando le iban a poner ticket. Es que el tigre me vio a mí y no le puso el ticket. El policía no le puso el ticket porque me vio. No, porque ¿tú estabas ahí?
0: Yo estaba ahí, pero que lo que pasa es que...
4: Pero es verdad. Sí, pregúntale.
0: El tipo lo conoce en lo personal.
4: Oye, no, ¿cómo así? ¿Cómo
2: es para tuyo. Ese no, es para tuyo.
1: Mira.
4: Aterrizando el tema.
1: Este tema viene porque esta semana pasada hubo un caso en la en el Paris Estel, ¿verdad? Una pareja subió a lo más alto de la torre. Yo creo que fue a pedirse matrimonio, según fue lo que leí, y a poner un cartel.
2: ¿Cómo así?
4: Sí, del amor.
1: Así,
4: de
1: ellos, la paz. Ellos de estaban enamorados. Ellos estaban enamorados. Se ven a la torre. El tipo se hincó en la torre, no sé cómo.
4: ¿Cómo que cómo?
1: Dijo que si quería hacer su
2: esposo. Oye, con las dos rodillas.
4: La
2: mira, te voy a explicar cómo él se hincó. Él bajó las dos rodillas y la puso en el piso así.
1: Y se hincó y así se hincó.
4: Y le sacó el anillo.
1: Entonces, eso tengo el video. Hoy día están acusados de varios delitos. Tienen mucho cargo en contra. No sé cómo va a ser la voz.
2: ¿Pero por qué? Porque
4: se subieron ahí. Es
3: ilegal.
4: Eso es ilegal. Claro. No tenía el permiso.
2: Ahora, yo lo que estoy pensando, mira, aquí yo no me sorprendo por nada en Estados Unidos. Y ni siquiera en República Dominicana con la influencia, porque es que el calor tiene a la gente loca, hermano.
0: hablando de eso, Mago, ¿tú sabías que en República Dominicana apoya más a la influencia que aquí mismo?
2: ¿En qué sentido lo apoyan más? ¿En el sentido de la plataforma, de las redes sociales?
1: Señores, el influencer americano es tacaño.
2: De lo que hacen, sí. De lo que hacen, sí, claro, estoy de acuerdo.
1: Espérate, Franklin, ¿qué? Oye, ¿cuánto tú me has dado a mí para ponerte una canción tuya?
4: Yo nunca te he dado nada.
1: Ah, ok. Mago.
2: Dígame.
1: Para subirte un video, ¿cuánto tú me has dado a mí?
0: Tú ve, tú lo dijiste ahorita que
1: había que pasar. ¡Son tacaños, señores!
0: Había que pasar el subiente, ¿verdad?
2: No, yo le dije que hay que pasar el subiente. Míralo ahí.
0: Pero si somos amigos, si somos compadres, colegas, y andamos cagando la bocina para arriba, ¿por qué no podemos poner un tema?
2: Te voy a dar una promo rápida.
1: ¿Y cuánto yo te cobré a ti?
2: Te voy a dar una promo rápida. Señores, yo no lo voy a contratar. Contrátenlo ustedes.
0: No, yo lo contrato.
2: Contrátelo todo el mundo.
1: No, señores.
0: Para mi cumpleaños yo lo voy a contratar.
1: No, señores. Para nadie es un misterio que en República Dominicana se apoya más que acá. Porque mira, hoy en día, ¿por quién tú crees que a los focos es tan grande?
2: Mira, cuando tú me hablas de los foques, suéltame, manda con los foques. A los foques se ha ganado lo que tiene. A los foques tiene más de 20 años, mi hermano, trabajando diario.
1: Sí, pero.
2: Diario. Ya, óyeme, son cosas.
0: Yo creo en él.
2: Óyeme, claro, 100%.
1: No, pero si vamos al caso, hay influencers que tienen más carisma que a los foques.
2: Pero ¿cómo tú vas a decir eso?
4: Espérate, Franklin.
1: No, escucha lo que estoy hablando.
4: Franklin, es que ya no se escucha lo que estoy hablando.
0: Por favor, escucha. ¿Me le están dando bebida, muchacho?
4: Ya.
2: No está bebiendo.
4: Ya la bebió.
2: Si le dan bebida, si le dan bebida, que rompe todo.
4: ¿A qué que le dan de eso? Si saben cómo se pone.
2: Si le dan algo, rompe todo esto.
0: Por favor.
4: Oye,
1: no, señor.
0: Por favor.
4: Es que no se trata.
2: Denle agua. Denle agua. Beba agua.
0: Bebe agua. Bebe agua.
2: Escucha,
0: te estamos alimentando con agua y no corro.
2: A la cuenta de tres, se te olvida el tema. suelta los foques en banda.
4: Franklin,
2: para no hipnotizarte.
4: No se trata de carisma. No se trata de carisma, se trata de estrategia ya.
1: No.
4: Esto es estrategia. Esto es marketing. Ya esto no es carisma.
1: Mira, por más estrategia que una persona haga, si no le gusta al público, no va a gustar.
4: Bueno, pero él hizo que le guste al público.
2: Escucha, si no le gusta al público, no va a gustar. Si mamá no se había muerto, estuviera viva.
4: Estuviera viva.
2: Y hay otra cosa. Déjame decirte algo. Mira, tú me preguntaste ahorita y te lo voy a responder ahora. ¿Qué tipo de locura yo he hecho de que para llamar a la atención? Yo no soy más famoso porque yo no quiero. Te digo, exacto, ¿por qué? Te digo por qué. Porque hay cosas que yo no estoy dispuesto a hacer.
1: No, es maldito, eso es, escuchate. No,
2: hay cosas que yo no estoy dispuesto a hacer.
0: Vago, déjame responder.
4: Exacto. Hay precios que yo no quiero pagar esta vaina.
0: ¿Tú crees que es fácil? Dormir a una gente, sacarle la conversación a una gente.
1: Facilito.
0: A una gente que no
1: cree nada. Que me quiera seguir el
0: video que yo vi esta madrugada, donde le sacó el chamaquito, dime el dolor más grande que tú hayas tenido. El chamaquito, un accidente que tuvo. ¿Cómo fue? Y el chamaquito se vio él mismo en el momento del accidente. Yo vi eso y dije: no, el mago tiene que hacer algo raro. El mago está vendido.
2: Señores, no, es que ustedes están equivocados. Señores, mira, un resumen breve de lo que yo hago para que entiendan más claro. Cuando la explicación más clara que yo te puedo dar sobre la hipnosis es cuando tú estás durmiendo, que tú te sueñas, estás volando y haciendo pila de locura. Entonces, cuando tú despiertas, lo que tú soñaste, ¿fue verdad o fue una ilusión? Respóndemelo tú mismo, que eres incrédulo.
1: Eso fue una ilusión.
2: Una ilusión. Entonces yo hago que tú vivas ilusiones, despierto, desconectando tu mente de tu subconsciente, creando información de algo que tú has vivido y está mago, en tu pasado. Mago. Apréndete eso. El brujo lo que hace es lo contrario, para que no lo malinterpreten. El brujo lo que hace es que te habla de que del futuro, de lo que te va a pasar. No, yo te hablo de las cosas que te han sucedido en tu vida.
4: Mago.
2: Yo trabajo con tu mente.
4: Mago.
2: Soy mentalista.
4: Mago. Ya. Franklin se sueña está volando sin te hipnotizar.
0: Señores, este muchacho, ¿cómo que se llama? Se me olvida el nombre de él.
2: Joe Miggie.
4: Hey, vamos a tener que darte a ti.
0: Por favor, vayan a su plataforma de YouTube, escuchen su tema.
3: Mande el tema.
0: Sí. Sí. También lo de Flow.
2: Sí.
0: También pupilo, tenemos quillao, lo de Flow Celestial.
4: Estoy quillao, pupilo.
0: No, tú estás quillao porque tú quieres.
4: Pon velocidad, que tú la tienes ahí.
3: Él está quillao.
4: Pon velocidad.
3: Se ha mandado el tema.
0: Gracias.
4: Macho.
0: Ni siquiera
4: macho,
0: lo mío.
4: Él lo tiene todo.
0: Señores, vayan a...
4: Él no me dio el email.
0: A YouTube.
4: Macho.
0: Vayan a YouTube.
4: No
0: busquen el Flow que se pega.
4: El
0: tenemos un vallenato. Cállenle la boca a ese hombre. Hay un tema bacanísimo.
4: Señores,
0: que está sonando la palestra. Flow Celestial, velocidad. Escúchelo. Un saludito ya a mi hermano
4: 10RD.
0: 10RD, lo quiero mucho, pila.
1: Señores, también busquen en YouTube. Feliz cumpleaños de Pupilo también.
2: Yo personalmente voy a hacer algo con el artista mío. John Miggy es un artista que yo digo que es mío porque es pana mío. No digo porque yo sea que una persona que lo está manipulando en todo. Yo estoy apoyando el loco mío.
4: Franklin dijo que tú estás recibiendo una ventana de él.
2: Escucha, tú sabes la ventana que yo estoy recibiendo. Que yo voy a regalar $5,000 en una rifa. Nada más para la persona que están brindando el apoyo de John Miggy. ¿Quién lo hace? Háganlo.
0: Código Ibarra, yo no soy responsable a esa rifa.
2: No yo me hago responsable
0: 100%. No quedan 8 minutos de sesión. Vamos a hablar de este tema de ahora mismo lo que se está trabajando con la IA.
4: La inteligencia artificial.
0: La inteligencia artificial, señores. Flow, tú que estás trabajando en ella, háblanos.
4: ¿Qué? Mínimo, yo tengo un contrato con Microsoft.
2: ¿Cómo así? ¿Estás trabajando con eso?
4: Yo estoy trabajando con la IA.
2: Yo vi una foto rara así, loco.
4: ¿Cómo así?
2: Sí, como de ChatGPT así.
1: Está saliendo muy bonito los videos. No, señores, para nadie es un misterio últimamente.
0: ¿Tu cámara es esa, viejo?
1: Sí, pero ya me estaba viendo, tranquilo. Últimamente se ha creado una ola de personas.
0: Ahí no aguanta 2 segundos. Ahí no aguanta. Oye, cuando yo voy a sacar los reels, yo agarro tu vuelta, pero si tú no me la das, estás jodido.
4: ¿Cómo así?
0: La cara.
2: Mira la cámara, paya. Mira la cámara y explica lo que tú ves. Mira la cámara.
4: Franklin, mira la cámara.
2: Mira la cámara.
4: ¿Qué tú opinas, Franklin, de la inteligencia artificial? ¿Qué tú opinas? ¿Mala o buena? ¿Mala o buena?
1: Mira qué es lo que está pasando. Está pasando lo mismo que está pasando con el teléfono.
0: Ay, es que me gusta la cámara. ¡Él tiene un miedo!
1: ¡Señor! ¡Pupilo! ¡Hasta los 8 minutos!
2: El día que Franklin no venga, yo quiero venir a imitar a Franklin. El día que él no venga, invítame.
4: Mira lo que está pasando, porque lo que está pasando.
1: Sí. Mire, señores, dale. No es un misterio que hace varios años ya el mundo ha venido cambiando. Comenzó con el teléfono. ¿Tú te recuerdas el número de teléfono de tu mamá? Aquí alguien se lo sabe.
4: Sí, yo me acuerdo.
1: Habladores todos.
4: No, yo me acuerdo del número de mi casa.
1: Pero la mujer mía está allá afuera y ni el de ella me lo sé yo.
2: Oye,
1: pero
2: eso, eso eres tú.
1: Desde ese tiempo.
2: Qué vergüenza tiene
1: desde
2: que tener
1: ese
2: todo
1: tiempo
2: el mundo.
1: Ha venido el mundo cambiando. Ahora ha llegado lo que se llama la IA. Bueno, ya llegó primero Siri, que tú le preguntabas cosas.
2: Sí,
1: ahora,
2: sí, ella estaba en mi casa antes de ayer.
1: Exacto. Ahora ha llegado la IA, que tú puedes hacer 1,000,000 de cosas en esa aplicación. Ya tú no necesitas un fotógrafo, tú tiras una foto y dices, oye, límpiame esta imagen, te la limpia. Uh-huh. Tú vas para un trabajo y dices, yo quiero hacer una presentación de mí, te la escribe. Cualquier cosa que tú necesites, esa aplicación, esa app te la hace.
2: Ahora, la pregunta es, ¿qué tú opinas sobre las personas que están utilizando la IA para salir a flote en las redes sociales? Sea buscando una imagen, sea creando una imagen o una canción o algo así.
4: Es malo o bueno.
2: Es malo o bueno para ti.
1: Dice algo bíblico de Dios, ayúdate, yo te ayudaré.
2: Exacto.
0: Yo lo que sí sé que me editó el Brancy está andando asustado ahí por la IA.
4: Oye, yo pienso que la IA vino para ayudarnos.
2: Sí.
4: Pero también hay mucha gente que va a quedar desempleada.
1: Oye, nos quedan 5 minutos, pues, lo vamos a coger para la llamadita.
4: No.
0: Pero vaya tú, porque aquí no ha sonado nada.
1: Bueno, señores, bueno, yo quiero que en este momento nos llamen y nos expliquen qué usted opina de la IA. Oye, nos pueden llamar al 610-285-1870. Recordando, 610-285-1870. También recordando que nos pueden escuchar por Latina FM, Allentown 106.5 FM y Reading 107.1 FM, Haslentown por la 107.9 FM.
4: Compartan el link y denle like.
1: De nuevo, otra vez los números: 610-285-1870.
4: Oye, la IA vino para ayudarnos, pero también van a haber mucha gente desempleada, porque todos los días están implementando en los trabajos cosas que no necesitan tantas personas. Uh-huh. Entonces eso va a reducir la cantidad de personas que pueden trabajar en los lugares. Ahora llame el público y diga si estoy equivocado.
2: Escucha qué pasa con la IA también, hermano. La IA es una plataforma que vino para ayudarnos y en pocas palabras también vino para desayudarnos.
4: ¿También?
2: Pregúntame por qué.
0: Lo está poniendo más bruto.
2: No, escúchame, pregúntame por qué.
4: ¿Por qué, mago?
2: ¿Por qué vino para ayudarnos y desayudarnos al mismo tiempo? Pues la razón de que vino para ayudarnos ya fue la explicada. Ya fue la que dijo este joven, el que no mira la cámara, DJ Franklin. Sí, pero vino para desayudarnos en un sentido también. Todo depende cómo tú la uses. También nos desayuda en un sentido de que nos malinforma a nosotros con muchas cosas que suceden en las redes. La IA, hay cosas que son creadas que son falsas. Donde hay mentes que no conocen ni siquiera lo que es las redes sociales, vienen y compran un teléfono, un señor de esta gente de lo de antes, no faltándole respeto a nadie, que me disculpen, sino simplemente que no conocen, no son conocedores de las redes sociales, y ven un video por ahí y lo malinterpretan, se confunden y piensan que es verdad. Sí. Nosotros sabemos diferenciar porque trabajamos las redes sociales, lo que es IA y lo que no.
1: Mira, pero mago, no. Los otros días estaban saliendo unos videitos chulísimos de que si tú tienes diabetes, toma esto de medicina. Uh-huh. Y después, es que el ser humano todo lo daña. ¿Por qué será?
2: ¿Por qué?
1: Es que lo más bueno, el ser humano lo daña. Ya salieron videos eso que no dan la información correcta.
4: No, pero espérate, lo que pasa es que tú tienes que saber qué preguntarle y a qué inteligencia tú le estás preguntando.
2: No, tú dices en las redes sociales, perdón. Tú dices,
4: tú tienes que ser coherente también con lo que tú le preguntas. Y tú tienes que tener sentido común de lo que la IA te está respondiendo a ti e investigar por otro lado también. A ver si es verdad.
2: Háblame ese corte, que aquí suceden cosas que nada más nosotros las hacemos, ¿oíste? Bueno, en el tema de la... Eso es IA. Lo que está sucediendo ahora es IA. Señores, esto es inteligencia artificial. Fue para acá abajo, maestro, cúseme.
0: Señores, vamos ahí arriba. 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Ya usted sabe.
2: DJ Franklin.
0: DJ Franklin.
1: Aquí estamos, a la orden, señores, a la orden.
0: 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No, señores, se olvide.
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2: Y el bebé Mago no recorta nada tampoco.
0: El
2: Barbero Mago no recorta.
1: No, porque tú recortas a la gente urbana.
0: No, tú tienes que promocionar.
2: Es más, yo soy el barbero del artista, pero nosotros también cogimos un walking y aceptamos personas también.
0: Y como se cobra los anuncios, señores, ya tú sabes.
2: ¿Se va a recortar para allá? Lo espero allá, macho. Lo espero allá, mi hermano. Claro.
3: Vamos a ver.
0: Primera, recortar gratis. Y la segunda también para
2: esa muchacho. La va a pagar tú, esa.
1: Oye, señor.
2: La va a pagar esa.
0: Pero, el mago brega. Oye, él lo dice chichando, el brega. Ese sí, es sí. Mío. Mira qué sonrisa. Que vale mira 200, qué sonrisa.
3: 800.
1: Bueno, señores, ya nos queda un minuto, señores. Primeramente, antes que nos vamos, señores, prudencia, por favor, señores. Yo sé que mucha gente va a estar bebiendo este fin de semana, mucha gente va a estar happy, pero prudencia, señores.
2: ¿Tú quieres saber dónde empieza el problema?
1: ¿Dónde?
2: Cuando salgamos de aquí, espérame cuadrado ahí afuera.
0: ¡Ya! ¡Sí!
2: ¡Estamos activos!
0: Stop.
1: No,
0: con
1: esa vuelta,
0: lo
2: estoy
1: peleando.
2: Está
1: duro, no,
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